0: 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En la Guadalupana, son las 7 con 2 minutos.
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0: Hola, ¿qué tal? ¿Cómo están? Qué gusto saludarlos. Sean bienvenidos a una nueva emisión de Escenario Político. Y vaya, vaya que el escenario se mueve, se transforma, muta y nos da mucho de qué hablar y qué analizar cada semana en este encuentro con periodistas, columnistas, analistas de la escena política local y nacional, que como cada martes pues estamos aquí para platicar con usted lo más relevante del acontecer político. Javier Chávez Atasca, buenas noches.
1: Un privilegio, como cada martes, estar en esta cita.
0: También se encuentra con nosotros David García.
2: Siempre, siempre un honor compartir micrófono con ustedes y con todos los radioescuchas.
0: Y Jesús Amador.
3: Buenas noches, Radio Escuchas. Buenas noches, Anwar, Javier, David. Efectivamente, Anwar, y creo que muchísimos, pero muchísimos temas de que podemos analizar, y sobre todo lo más importante, ¿no? Que a la gente compenetrarla con el acontecer político, que estamos ya inmersos al proceso electoral, que aun cuando va a ser hasta junio de 2027, pues créeme que está tomando ya tintes muy, muy fuertes.
0: Hombre, se están dando hasta con la cubeta, ¿no? Y no podemos hablar de que la oposición contra el oficialismo, es el oficialismo contra el oficialismo.
1: Bueno, las presiones, es una olla de presión, pero ya cuando haya candidato o candidata Morena, pues ya esta fiesta se acabó.
0: Bueno, en Quintana Roo y en los estados donde hay definiciones, pero las tensiones a nivel nacional parece que no terminan, ¿no? Sí. Y bueno, no sabemos por dónde empezar, la verdad, de tantos temas que han surgido, pero creo que el ineludible, el con el que hay que arrancar, es el informe de la presidenta Claudia Sheinbaum, segundo informe de gobierno realizado el día de hoy. Después viene una gira por varios estados donde estará ahí extendiendo el mensaje. A reserva de lo que ustedes opinen, todos estábamos muy atentos del mensaje político, de las lecturas que se dan en el informe, pues no hubo mucho de diferencia con los anteriores.
2: Creo que fue un informe lleno de cifras, yo vi muchas cifras, un informe que deja un mensaje, sin duda, que ha sido un gobierno que ha sido etiquetado por los programas sociales. Se habló mucho de eso, de cómo se está distribuyendo el dinero, cómo se está sacando a la gente de la pobreza, cómo se han beneficiado a la gente con vivienda. Un informe muy enfocado, fue la presidenta, marcó mucho esa parte dentro de su informe, de que ha sido pues un gobierno que ha transformado al país y que se vive el reflejo, el resultado de todos sus programas sociales en la mesa de todos los mexicanos.
1: Sí, lamentablemente yo veo más pobres, sí. Veo mayor inseguridad, más violencia. Las grandes obras, pues habrá que ver cuáles son. Muchas son pues una conclusión, una continuación de las de López Obrador, ¿no?
3: Sí. Perdón que te interrumpa, Javi. Yo me quedaría con dos vertientes que me hubiesen gustado escuchar con mayor fuerza, mayor ahínco. Lo primero, obviamente, lo que nos gusta a todos, la cuestión política. Me hubiese gustado un discurso que un marque un antes y un después con el López Obradorismo por la situación política que vive el país y el entorno que con nuestra relación de Estados Unidos referente a los familiares del expresidente, pero también me hubiese gustado mucho haber escuchado de la presidenta cifras claras y precisas referente al gasto que se está haciendo en el país y al endeudamiento que traemos. O sea, hablar de aproximadamente 20 billones de pesos de deuda pública o deuda externa, yo creo que estamos hablando de algo muy caótico y que creo que no deberíamos perder de vista a los mexicanos. Yo creo, insisto, salvo la mejor opinión de ustedes y de los radioescuchas, pues está bien que sigan las pensiones, que se siga apoyando a la gente, pero también tenemos que ver hacia dónde vamos, ¿no?
2: Yo creo y difiero con Javier referente a los temas de seguridad. Creo que la presidenta sí habló que sí hay un avance en temas de seguridad, que hay una coordinación en temas de seguridad, aunque no lo habíamos reflejado en las calles, pero al menos dentro de su informe sí nos dijo que sí hay un avance en temas de seguridad.
1: Pero se trata del estado del paciente, David. O sea, a ver cómo estamos realmente. No cifras maquilladas, ¿no? O sea, no hay gobierno que no maquille cifras, ¿no?
3: Es correcto.
1: Disminuyen, ¿no? El problema, o sea, ¿cuántos muertos? Desaparecidos, la violencia, incluso en Yucatán ha aumentado la percepción, concretamente en Mérida, la capital.
3: Sí.
1: Ahora gobernado por el Huacho, ¿no?
3: Por Morena.
1: Ok, sí. Morena. Entonces, eso es lo que hay que ver. Pero un informe es una fiesta de 15 años.
3: Sí. Sí. Y la vas a ver de acuerdo ¿sí? Y la vas a ver de acuerdo. Si estás invitado, la vas a ver bien.
1: Sí.
3: Porque vas a estar cerca del espectáculo. Claro. Sí. Y si no estás invitado, te vas a tener que fijar de los errores o de los hierros que se pueden haber cometido, ¿no?
1: Ahora, me hubiera gustado que hubiera ido a la Cámara de Diputados, ¿eh?
0: Sí, que no fue.
1: Fue Rosicela Rodríguez, sí, la secretaria de Gobernación. O sea, el ritual. O sea, ver al presidente o presidenta de la República en la sede del Poder Legislativo.
2: ¿Hace cuánto no hubo un presidente a la Cámara de Diputados a entregar su informe?
0: Pues Andrés Manuel López Obrador empezó con ese...
2: Sí,
0: con
2: pero creo que solo fue el primer año, ¿no? Primero, segundo año,
0: no,
2: después
0: no, ya no fue. Vino. O sea, ya no, él fue el que dejó de ir pues, para no escuchar ni siquiera lo que tenía que decir ahí los opositores, que es donde aprovechaban para lucirse los que tenían mejor oratoria y a veces apuntar temas pues en estricto equilibrio, ¿no?, de lo que falta en el país. En esta ocasión pues se pueden expresar, pero no de frente al presidente.
2: Y fíjate, Anguar, que eso que bien dices, que ya, que dejó de hacer Andrés Manuel López Obrador, se empezó a reflejar dentro de los estados también. Sí. Muchos gobernadores dejaron de hacer.
3: Y es una política es una forma de hacer política de la Cuarta Transformación, que al final de cuentas la implementó su el altar mayor, pero también tengamos que algo muy en cuenta, o sea, todas estas cosas, todos estos sinsabores, créanme que la gente lo recuerda, ¿sí es Dico? O sea, tú sales a la calle y la gente dice, pero es que me hubiese gustado ver a la gobernadora o al gobernador en el Congreso del Estado entregando su glosa, ¿sí? O en ese caso, los últimos dos años fueron muy, muy marcados con Andrés Manuel López Obrador, porque él mismo se ufanaba o se blofeaba en el sentido que no tenía necesidad de ir a escuchar a los representantes de las minorías, ¿sí? Yo creo que eso es lo que comenzó a enardecer a esta gente que en verdad pues, quería que llegara, ¿no?
1: Sí, incluso Miguel de la Madrid, el último informe de Miguel de la Madrid, cuando habían derrotado a Cuauhtémoc Cárdenas, va Miguel de la Madrid e interpela a Porfirio Muñoz Ledo.
0: Sí, que bueno,
1: ¿sí?
0: Un enorme
1: sí, orador, de la política, ¿no? Y fue el Miguel de la Madrid, o sea, ahí hay que reconocerlo.
0: Que es que tenía que cuidarse todas esas, ¿sí?, esas cuestiones, pero bueno... Vemos que ya se ha dejado de manejar ese ritual.
3: Se han roto los protocolos de ese sentido.
0: Se han roto las formas, han querido cambiar según para hacerlo más austero. Sigue siendo un culto a la imagen, quizá no tan grandilocuente como lo era en la época del PRI, pero también nos quita la oportunidad de ver a la presidenta.
3: Pero a mí me gustaría, insisto, reitero, me gustaría que analicemos y toquemos el tema de lo político de la presidenta Claudia Sheinbaum. Yo creo que en verdad era el momento idóneo para marcar una línea, marcar un antes y un después.
0: Y no lo hizo.
3: Porque la cuestión, al final de cuentas, el país, con todo el respeto de los morenistas y de la gente, el país no camina, con todo respeto, ¿eh? O sea, y no queremos indagar referente a seguridad, ni solo lo económico, ni solo lo social, y mucho menos lo del campo, que se está viendo que caóticamente cómo se cae la producción. No, a mí me gustaría de la vertiente lo que más debe saber hacer la presidenta de la República, que es hacer política. De ahí me hubiese gustado entender o comenzar a escuchar hacia dónde vamos a ir y qué necesitamos hacer los mexicanos.
2: Es que sin duda, a ver, creo que partimos desde que el informe ya no tiene la misma fuerza que tenía hace unos años. Lo vemos desde hace unos años, era hasta un día inhábil el día que se daba el informe, se perdió esa parte. Ahorita vemos un informe más que dirigido al pueblo de México, es más dirigido a un grupo, solo a un sector que está pendiente de esta información. Tú puedes salir a la calle y preguntarle ahorita a la gente, ¿vio el informe? ¿Qué resalta usted el informe? Cuando antes era casi obligatorio sentarte frente a un televisor o escuchar en la radio el informe del
0: presidente. Tampoco había gran audiencia. Antes del corte, nada más para cerrar con este asunto y quizá retomarlo después del comercial, lo que sí fue muy notorio, no hubo un mensaje político como se esperaba, no hubo algo que resaltar. Lo que fueron notorias fueron algunas ausencias, ¿no? Que
3: la más importante.
0: Los medios estaban enfocados. La de Andrés Manuel López Obrador, sí, no sería la primera vez, no estuvo en el primer informe,
1: sí,
0: pero su hijo, Andy López Beltrán, no estuvo presente. Adán Augusto López no estuvo presente. Fernández Noroña, una de las corcholatas, no estuvo presente.
1: Terrible.
3: ¿Qué lectura es? Beatriz, están dejando sola a la presidenta. Müller
0: no estuvo presente, creo que el año pasado sí estuvo. O hay una ruptura silenciosa, sí, podría pasar. Ya no sabemos
2: cómo tiene miedo que
0: ahorita comentamos.
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0: vuelta, Jesús Amador se quedó con la palabra en la boca antes de irnos al corte.
1: Gracias, gracias, Anwar. Efectivamente, Radio Escuchas. A ver, les quería hacer una pregunta acá, lo de la mesa, los que me acompañan, los panelistas. Efectivamente, sí coincido contigo de que hicieron falta algunos personajes de la política nacional en el informe de la presidenta Claudia Sheinbaum, pero tendrá que ver algo o mucho que Claudia Sheinbaum, la presidenta, haya ordenado o la haya autorizado a Omar García Harfuch viajar y participar en el evento de la DEA. ¿Tendría algo que ver? ¿Lo podríamos relacionar?
0: Podríamos relacionar todo, en realidad no lo sabemos porque ellos mismos niegan que haya esa ruptura, ya ves, la propia presidenta.
1: Pero dijo, ¿por qué? Pero ¿por qué te lo comento? Porque todos sabemos que durante el sexenio del expresidente López Obrador, él le hacía fuchis a todas esas reuniones de la DEA, todas las reuniones,
0: claro,
1: de
0: seguridad. Claro, no, y circularon, ¿sí?, versiones de que se enojó mucho, que pidió hasta la renuncia de Omar García Harfuch, pero son cosas que están, circulan versiones que no podemos confirmar, ¿no? Los simples mortales, eso déjaselos a los Illuminati que están ahí en la cúpula del poder. Sin embargo, a ver, los síntomas de la enfermedad o de la ruptura, ahí están. Dicen que no, tratan de mantenerlo, pero que no diga Andy López Beltrán, al que no le gusta que le digan Andy, porque le arrebatan su legado que le dejó su padre. Así habla ahora, ¿no? Ya no habla como chilango. Que no diga que no podía ir, porque ahí estuvo el fin de semana, lo captaron.
2: Oye, sí, comiendo, en la Condesa, ¿no?
0: En la comiendo. Condesa, con su hermanito, con Clave. Bobby, sí. Con unos empresarios.
3: Sí, sí.
0: En un restaurante.
3: En machichón. Una fonda, ¿no?
2: No sería que
1: en una fonda de vino de $2,000.
0: Que han
1: de
0: haber estado. Fonda de la Condesa.
3: Como
0: la que le gustaba el papá, ¿no?
3: Sí.
2: ¿No será que han de haber estado platicando por qué no le llegó la invitación al segundo informe?
0: O a lo mejor decir, no vamos a ir a la invitación, total, ella no manda, ¿no? Ya sabes, uno puede especular. Fernández Noroña está haciendo un berrinche porque no le dieron el cargo que estaba buscando en el Senado, ¿no? Hasta sacó una carta quejándose de que no lo apoyaron sus compañeros. Adán Augusto, pues a lo mejor temor a que, pues, qué sé yo, le echen el guante. No lo sé, ¿no? Pero ya habla de que hay una fractura evidente, porque no son personajes menores. Estamos hablando del heredero del expresidente, de su carnal, que fue corcholata, de la otra corcholata.
1: Sí, pero estamos hablando que enfrente están viendo crecer a alguien que saben que no es de su grupo.
0: ¿Sí? Además, además.
1: O sea, los López Obradoristas, los que creen que pueden conservar el poder y que así lo dictamina la línea sucesoria, sí, sucesora, perdón, ellos presumen que Omar García Harfuch no merece ser candidateable en un momento dado. Y al final de cuentas, la presidenta de la República, Claudia Sheinbaum Pardo, pues le está dando toda la confianza al actual secretario de Seguridad Nacional. Y Omar, al final de cuentas, está aprovechando las coyunturas, pero además las negociaciones y en la interlocución que tiene con agentes federales de investigación de los Estados Unidos, le está permitiendo avanzar muchísimo más. Yo creo que al final de cuentas, sí, aun cuando acá en México en un momento dado la presión mediática sea mayor hacia Omar García Harfuch, créame que el contrapeso que tiene con lo de Estados Unidos va a ser un reflejo fiel a la balanza a favor de él, cuando menos en el primer círculo de los que mandan en el país, o al menos quien tiene el poder hoy en día en el país. O sea, me refiero a Claudia Sheinbaum Pardo.
3: Desde Salinas no había un presidente tan poderoso, un expresidente más bien, aunque Claudia Sheinbaum le lleva presidente a Andrés Manuel, ¿no? Uh-huh. O sea, muy fuerte. Pongo una escena, ¿no? La escena de una mujer parapetada en una diligencia, rodeada de piles rojas, ¿no? Que están atacando con flechas. O sea, es eso lo que estamos viendo con Claudia Sheinbaum. Son pocos los de Claudia Sheinbaum.
0: Sí.
3: Y muchos buscan el origen político, a quién se la deben, la incursión, el ascenso en el escalafón de la política, y es a López Obrador, no a Claudia Sheinbaum.
0: Es correcto.
3: Sí, al que revises, ¿eh?
0: Y el asunto es que aunque el manual del poder dice que este no se comparte y que normalmente hacia allá se rinde la pleitesía, aquí hemos visto varios que le han renegado a Claudia Sheinbaum y se han alineado, sí, con López Obrador, lo cual ha hecho que estas grietas...
1: Más fisuras.
0: Estas pero fisuras...
2: Sí, sí sigue aplicando lo sí, del libro. El poder no se comparte y si no lo está compartiendo López Obrador. Él sigue mandando...
1: Yo creo que el manotazo más fuerte que leímos hemos visto a Claudia Sheinbaum, y no sé si ustedes lo puedan compartir conmigo, igual que lo escuchas, fue lo de Rocha Moya, decirle, espérame, ¿cómo que vas a regresar? Sí. O sea, yo creo que ese es el un antes y un después, y lo otro. Y que
0: tiene una semana.
1: Por eso, por eso te digo, y lo otro, lo más, insisto, para mí, eso de que voy a mandar a Omar García Harfuch a Argentina a la reunión de la DEA, wow, o sea, diciéndole, yo soy la presidenta, ¿eh?
0: Sí, pues bueno, sin embargo, hasta ahorita solo ausencias, nada serio, no se lanzó.
1: Solo seguimos especulando.
0: Y vamos a ver, la definición de las candidaturas nos podrá dar luz de qué tanta es esta división. Ahora, lo que estamos viendo, particularmente en lugares como Quintana Roo, esta guerra mediática que vaya si escaló de tono en estos últimos días y tiene en el centro de la atención mediática nacional a la gobernadora quintanarroense, tiene mucho que ver con todo esto que se está viviendo.
1: Definitivamente. Yo perdón que les vuelva a tomar la palabra. No, yo creo que al final de cuentas han sacado de Quintana Roo la elección del candidato. Siente como la candidata. La han llevado a la escena nacional, pero el problema es que ya no hay 4 o 5 gente que está especulando o está hablando sobre el tema. Yo creo que la frivolidad está tomando mucho cauce en este sentido, tan es así que ha escalado en dimensiones extraordinarias. En el 2016 vimos algo parecido entre el candidato del PRI Mauricio Góngora y el candidato del PAN-PRD Carlos Joaquín, pensábamos, en este caso Jesús Amador había pensado que habíamos visto lo más grotesco en la vida política de un estado, en el estado de Quintana Roo, pero lo que estamos viendo hoy en día ha roto el paradigma enormemente. O sea, nomás te voy a poner un ejemplo, y creo que los cuatro medios sabemos, tenemos conocimiento, ¿cuánto vale una plana de Reforma?
2: Mira, no estamos hablando de un estado como Tlaxcala, y lo digo con mucho respeto, ¿no? Estamos hablando de Quintana Roo, la gobernadora mejor evaluada del país durante muchos meses que se mantuvo ahí, ¿no? Entonces, creemos, y al menos yo lo veo, porque esta guerra encarnizada hacia Quintana Roo y todos los intereses que hay detrás de todo esto, ¿no? Y lo decías ahorita, ¿quién está detrás de estas planas del Reforma, de los medios de comunicación nacionales? O sea, no es como que esto ya escaló más allá de lo que pudiera ser internamente dentro del estado por una candidatura.
3: Es la volcadura de un tráiler, ¿no? O sea, finalmente, ¿cómo controlas a la gente, no? La rapiña, ¿no? O sea, eso es lo que estamos viendo. Precipitaron demasiado el proceso interno. Aún no inicia formalmente. Y obviamente ibas a provocar, pues, este avispero.
0: Sí, sí, pero creo que sí. Digo, en el pleno terreno de la especulación, y lo aclaramos porque nos acaban de sacar las nuevas normas de los derechos a las audiencias, o el derecho de las audiencias, donde dice que tienes que explicar perfectamente cuándo es nota, cuándo es opinión, esas cuestiones. Como que la gente no tiene la capacidad de filtrarlo, ¿no?
3: Rápidamente, mi intervención es nota y opinión, ya, para que no se hagan bolas. Ya.
0: Listo, ¿no? Bueno, sí se pregunta uno, a ver, la andanada ha sido impresionante. Obviamente han fluido recursos económicos. Alguien lo comparaba con lo que sucedió con el Perfect Day en cuanto al impacto mediático. Y esto tiene dos partes. Sí es cierto que hay muchos influencers o periodistas de redes que se suben a este tipo de notas para buscar likes, y se nota en la ignorancia o la simpleza como lo manejan. Pero vemos también una guardia de periodistas connotados, que también están manejando el tema, y los que sabemos del asunto, pues sabes que son campañas que se operan, y que se operan por gente de mucho poder. Entonces de ahí viene la especulación de decir, ¿de dónde viene el golpe? ¿Viene de Palacio Nacional? ¿Viene de
2: Morena,
0: de Rafa Marín, de uno de los rivales aquí que está buscando eso? ¿Viene de Palenque? Vaya, cada
2: chico. Oye, con todo respeto, no le veo a Rafa Marín esa capacidad.
0: No, por eso te digo, inicialmente uno podría pensar en la simpleza. Sí. Bueno, le tocaron dos planas en Reforma a Rafa Marín y viene el desquite, no cueste lo que cueste, porque también estos personajes que se supone que deben tener concha, también pelean con el hígado, ¿no? También les gana el coraje. Pero ya cuando ves el nivel de escalada, dices, va mucho más allá de Rafa Marín. Y a mí me parece que lo que se está jugando sí tiene que ver Quintana Roo como trinchera. En lo particular, Lo que yo especulo es que sí viene esto de Palenque, directamente sí. del Grupo Tabasco, que también ha sentado sus reales en Quintana Roo, que lo quieren como una trinchera política y económica para lo que viene. Y cuando hablo para lo que viene, hablo no solo del 2030, donde vendrá el tema presidencial, y seguramente necesitan gubernaturas y lugares que produzcan dinero para poder financiarse, sino un lugar donde atrincherarse políticamente para la andanada que traen ya de los gringos, de los estadounidenses. Están apretando muy fuerte, porque también el Partido Verde tiene sentados sus reales aquí, Jorge Emilio, y también la presidenta tiene... Sí. Su mira pues en Quintana Roo.
1: Ahora vamos.
0: Entonces es un choque de trenes de intereses donde la gobernadora quedó en medio en este momento como jefa política de un grupo que también busca la sucesión.
1: Pero ahora vamos por algo más importante y lo que nos debe a competir o conllevar. Entre toda esta situación, los que salimos perdiendo somos los quintanarroenses. Al final de cuentas somos carne de cañón. Nos están utilizando como carne de cañón. ¿Estás de acuerdo?
0: Bueno,
1: es verdad,
0: eso lo puedes aplicar a cualquier estado,
1: ¿no? No, pero lo que voy, pero al menos hay estados donde dejan elegir a su propio gobernador. ¿Sí? ¿Tiene tico? O sea, por la magnitud, como bien dice David y tú comentas, por la magnitud, lo que representa económicamente Quintana Roo, esta elección ya la hicieron a nivel nacional. Ya la jaló la dirigencia nacional de Morena, ya la jalaron el Palacio Nacional, ya se la llevaron. Bueno,
0: claro, y las presiones también son para Claudia
1: Sheinbaum. A eso voy, sí, pero ese es el problema. O sea, al final de cuentas, va a ganar Menganito, Perenganito, Menganita, y va a llegar a gobernar Quintana Roo y va a decir: espérame, pero don Javier, pero yo no hice ningún compromiso con usted. Oye, don Anwar, yo no hice ningún compromiso con usted, ¿eh? A mí me mandaron del centro, ¿eh?
0: Sí, yo vine a comprar ese compromiso. Pero en la campaña te va a decir que sí.
1: Sí, y te van a decir que sí. Y va a llegar un momento que decir: pero, perdón, señor, yo sí les dije, pero les dije que les voy a conservar su agua potable, les dije que les voy a seguir dando 2 pesos para la comida. Oiga, pero yo no, con eso no puedo vivir. Pues es lo único que les puedo dar. Entonces, volvemos, tocamos la retórica. Sí, al final de cuentas, esto que estamos viendo hoy en día va a ser perjudicial para los quintanarroenses, ¿eh? En verdad. O sea, si no nos dejan que nosotros elijamos a nuestro candidato, tiempo al tiempo.
0: Bueno, nunca nos han dejado los partidos. No,
3: pero, sí. Pero hay una elección. Claro, hay varios partidos.
0: Claro, y ahí vas a tener opciones.
2: A ver, ¿sí? yo coincido con Jesús. A ver, nunca nos han dejado, pero al menos nos han dado chance de que podamos participar en la toma de decisiones, ¿no? A través de la consulta. Creo que ahorita ya no es así. O sea, como se está marcando, ya no es así. Lo decía Sanguar, ¿cuántos intereses hay ahorita detrás de esta elección, ¿no? Y hacía la referencia, no es Tlaxcala, es Quintana Roo. ¿Qué representa Quintana Roo en este momento para la federación?
3: ¿Qué representa? Hay que ver algo rápidamente. Morena es el que tiene la fuerza.
1: Sí, o sea, ese es inquebrantable y inobjetable.
0: Sí, claro, sí. Pero también sí. depende de muchas
1: alianzas. Las negociaciones.
0: La gobernabilidad y todo eso, ¿no? Y finalmente, ¿cuál Morena? Porque hay varios.
3: Sí, me refiero a la franquicia.
0: Eso que ni qué.
3: Estás en la boleta y ¡tac! Morena.
0: No, sí, llegas. La marca.
1: Nos llega un mensaje. Sí. Antes de seguirnos. Dice: hola Jesús, saludos. Es triste ver cómo los mexicanos ven a la presidenta defender toda la corrupción del obradorismo, pagando facturas que no le corresponden a México. Le urge a Claudia romper el condón umbilical con Palenque.
0: Pues es una de las
1: gracias por su mensaje.
0: Que muchos pensamos, pero que es más fácil.
3: Cordón umbilical, ¿no?
1: El cordón umbilical.
0: Sí. Es más fácil decirlo que hacerlo.
1: Sí, definitivamente.
0: Vamos a un corte, regresamos. Sí.

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0: Estamos de regreso aquí en Escenario Político. Y bueno, o sea, hablamos de que estamos en plena guerra campal. Ya parece vale todo, ¿no? O sea, venga los catorrazos de aquí, de acá, de allá. Mientras más alargue este proceso, que dicen ahora que por ahí del entre el 7 y el 10 de septiembre probablemente haya humo guinda aquí en Quintana Roo, pues hoy le dan un llegue a la presidenta municipal con licencia de Benito Juárez Cancún, también aspirante a la gubernatura, antes a la coordinación estatal de Morena, Ana Patti Peralta. Según que le retiran la visa, da el golpe El Financiero, un medio nacional. Desde que lees la nota, está así como que dudoso el tema, sobre todo cuando señala que le quitan la visa por una alianza con un cartel, cuando esto, pues Estados Unidos nunca ha sido... Vamos, cuando quita la visa nunca da las razones ni los motivos del por qué. Por ejemplo, recientemente con lo de Andy López Beltrán, pues se sabe que nada más le quitaron la visa y ya. ¿Qué dijo el encargado? Es un derecho que tenemos como país, darle o quitarle la visa a quien queramos. Y luego señalaba ahí la nota del Financiero que estaría operando estructuras para financiar a otro aspirante, que es Rafael Marín Mollinedo, y ahí es donde dices tú, a ver, sí, como sí. Que está
1: como se
0: raro.
1: Ve que no tienen conocimiento sí, sí. De lo que se mueve acá
0: como en el Estado. Como que está raro, ¿no? Este asunto, ¿no? Obviamente, como todo esto empezó a correrse como reguero de pólvora, anda aquí en Chetumal,
1: sí,
0: Ana Patti Peralta, y le preguntaron.
1: ¿No? Sí, la entrevistó el amigo... Sí.
2: Ángel Solís.
0: Sí, de hecho, aquí voy a buscar el audio.
3: Oye, pero El Financiero es un medio respetable a nivel nacional.
0: Sí, es donde te dices, se juegan.
3: Sin que no haya corroborado la información.
1: O sea, a ver, es que el primero que la sube Simón Levy.
2: No, creo que es antes del Financiero.
0: Antes lo sube El Financiero. Sí, Simón Levy es un reciclador de notas.
1: Pero
0: luego se las apropia.
1: Sí, no,
0: gracias a mis denuncias.
1: No, permíteme. Es que hace 3-4 meses, o un poquito más, Simón Levy subió 3-4 supuestamente primicias. Y la gente lo siguió, la gente de estatura le siguió. ¿Cuál vino después? Cuando se dieron cuenta que eran falsas, se acabó. ¿Sí les digo? Ya, ninguna primicia de él es válida. Y ahora yo lo vi como a las 11 de la mañana con Simón, la primera vez que lo subió.
0: De hecho, está en el timeline. ¿Sí? Está en el timeline. Sí. Después del Financiero, a los 20 minutos
1: lo sube.
0: Un logro personal. Y bueno, el caso con Simón Levy es bien simple. Él dice, le van a quitar la visa a 10 y le quitan a 2.
3: Para acabar el tema de Simón Levy, trae un problema con Quintana Roo. Recordad que Simón Levy había dicho, que iba a regalar casas a Quintana Roo. Y después resultó que no eran regaladas, que las estaba vendiendo y quería buscar negocio y business con Quintana Roo.
0: Y después resultó que era una estafa.
3: No. Claro, le dijeron que no. Entonces ¿cómo? Ese ha sido su problema con Quintana Roo.
0: Y no solo Levy. Eso, acuérdate que además el tema de las casas esas enganchó a mucha gente. Alguien por ahí, no creo que fue una influencer, fue hasta China, la fábrica. Le dijo, oigan, es cierto que es su distribuidor, si ni lo conocemos, ¿no? Entonces ahí se cayó la estafa. ¿Qué
3: puedes esperar de alguien que golpeó a su vecina?
0: No, bueno, o sea, el cuate está loquito, pero sí es cierto que ha ganado seguidores porque es ruidoso.
1: Sí. Pero ya la gente ya ha perdido credibilidad
0: con la mitad,
1: gente.
0: Siempre hay seguidores y él sabe muy bien.
2: Pero bueno,
0: en redes hay para todo. Sí. Hay unos que le aplauden y le creen cuando dicen, ya cayó, yo grabé a Marina del Pilar, le puse un 4 y miren cómo cayó. O sea, imagínate, ¿no? Todo lo que está pasando.
3: Oye, pero ¿qué dijo Ana Patti?
0: Ana Patti, esto fue lo que le comentó a nuestro compañero Ángel Solís el día de hoy aquí en Chetumal. Ahí va.
4: Dio a conocer una noticia respecto a que te retiraron tu visa, a tu esposo y también a tu perro.
5: Sí, la verdad.
4: Te relacionan con el cartel de Sinaloa.
5: Imagínense.
4: Desvío de recursos hacia la campaña de Rafael Marín, en este caso del Ayuntamiento de Cancún. ¿Cómo son las cosas, Ana Patti?
5: Mira, yo creo que ha habido demasiado ya golpeteo, ¿no? Estamos en un ambiente bastante tenso. Es importante que yo creo que ya salgan estas definiciones. Decir que es completamente falsa esa información. No tengo ninguna notificación. No hay como tal una investigación por parte de la fiscalía, como bien lo dice la nota. Me sorprende incluso que sea un medio nacional, pues serio, quien saque una nota completamente falsa. Entonces, pues nada de lo que dicen es cierto. Mi esposo no está involucrado en absolutamente nada. Él es empresario, es tabasqueño, pero bueno, eso que tiene que ver, ¿no?
1: Incluso por eso, el pecado lleva la penitencia.
5: Exactamente, completamente falso. Y bueno, yo siempre he sido una mujer sumamente transparente, no ha habido como tal ningún tipo de señalamientos. Entonces, pues, ¿qué les digo? Es guerra sucia. Desafortunadamente, me sorprende que haya sido un periódico que tiene, de cierta manera, una buena reputación. pero bueno, aclarar que
6: eso no le doblega a Ana Pati.
5: Pues es que no, mira, como lo digo, ni siquiera, como te complicar qué, o sea, mi trayectoria como servidora pública siempre ha sido completamente abierta, ¿no?
0: Hasta ahí la dejamos. ¿Qué opinan de la respuesta de Ana Pati entre estos señalamientos? Ojo, hay, voy a añadir algo antes de darles la palabra aquí a mis compañeros. La verdad es que en este proceso ella ha sido de las más respetuosas, sí, ¿no? Sí. Tanto del reglamento, ha hecho una campaña bastante orgánica, ha participado cuando hay eventos de unidad, no se ha peleado con nadie. Y bueno, pues ahorita le tiran este llegue, ¿no?
1: Yo me quedaría con dos situaciones extraordinarias de ella. Primero, donde resalta que la información es falsa, lo corrobora cuando menos de parte de ella. Segundo, lamenta que haya sido un medio nacional de prestigio que la dé a conocer. Y lo tercero, que creo que al final de cuentas en el pecado llevan la penitencia, es referente a esta situación, pues de dónde es su marido, de Tabasco. Al final de cuentas, cuando mencionas Tabasco, lo orientas o lo ligas con el grupo de los López Obradoristas. ¿Sí explico? Yo creo que al final de cuentas es esta situación.
7: El único soporte de la información es el medio que la publica. O sea, necesitas para una noticia, una fuente confiable, no solamente me dijeron o dicen por ahí, ¿no? Y es ahí donde cogea la información del Financiero. O sea, si hay alguien que suelte la información o que el reportero tenga acceso a algo, una filtración de alto nivel, es otro cantar. Pero sí la veo muy,
0: muy endeble.
7: Muy volada,
0: ¿no? Muy volada, ¿sí? Pero además, una vez, otra vez decíamos, a ver, hay que saber diferenciar cuando es información periodística que tiene un valor innegable. Yo creo que cualquier medio serio, si o tienes las evidencias, a ver, la información aquí de Homeland Security o de algo, pues lo publicas y tienes todos los elementos. Pero cuando es un bulo, cuando es un borregazo oficializado con el prestigio del medio, generalmente hay lana de por medio. Pero sacrifican credibilidad, sacrifican prestigio, y no se quedó callada la presidenta municipal. O sea, lamento que sea un medio considerado serio que se preste para este tipo de cuestiones, ¿no?
3: Sí. Pues sí, yo creo bien vale aquí el equipo de Ana Pati buscar la manera de hacer el derecho de réplica por la magnitud del medio que tiene, ¿no? Y que de la misma manera en que le dedicaron la página o le dedicaron la nota, pues le hagan el derecho de réplica si es que es mentira esto, ¿no?
0: ¿Le perjudica, sí, o le ayuda?
3: O ninguna imagen. Yo siento que ni le perjudica ni es que al final le ayuda. Su campaña ha sido muy, muy gris.
1: Bueno, yo no la calificaría de gris. Me quedo con lo que dijiste, Anwer, sobria, respetando las reglas impuestas por la dirigencia, pero algo más importante que creo que deberíamos tomar en cuenta. Al final de cuentas, sí, ella, Gino, Rafa y las dos más que compiten están conscientes y firmaron el acuerdo de que será la dirigencia nacional a través de una encuesta quien va a definir la candidatura. O sea, es algo que no va a romper ningún estereotipo. O sea, puedes poner una marcha hoy en contra de ella, otro estereotipo en contra de fulano, y creo que no va a significar nada en el momento, ¿no?
7: Hay una máxima que, bueno, la quieren hacer valer, ¿no? Calumnia que algo queda, ¿no? Y en este caso, esa información tiene algún tipo ahí de impacto menor, se puede desactivar, se desactiva si la enfrentas de inmediato, como lo ha hecho. O sea, finalmente, sí, si dejas correr, generas una mayor percepción.
0: Sí, sí, real, sí, ¿no? Si hubiera contestado al otro día, sí, ahí, ¿no?
7: Dejar pasar,
0: y ya se hace la bola de nieve, contestó rápido en sus redes sociales y pues en las entrevistas estaba aquí. Que no campaña activismo, ¿no? Porque pues, sí, sí, se supone que es no, o las no campañas de Morena. Yo coincido con Jesús en ese sentido. No me parece que haya hecho una campaña gris. Se tomó en serio el reto. Ha estado recorriendo todo el estado. Aquí en Chetumal ha estado al menos 3-4 veces recientemente. Gris, la de Maribel Villegas.
3: Ni gris, que ni ha aparecido Maribel Villegas, ¿no?
0: Bueno, creo sí, que presentó un libro, ¿no?
1: Yo creo
0: en polaco. Y me extraña, porque el fuerte de Maribel
1: Villegas es hacer eso, ruido, ¿no? Sí. Algo ya le habrán dicho, ¿eh? Algo sabrá, ya.
0: Pues, quién sabe, ¿no? Pero bueno, así las cosas. Esto es lo que se ha dado tan solo en unos cuantos días.
3: Y lo que nos espera.
0: Y lo que falta, sí, ¿no?
7: Ahora, rápidamente, ¿qué vendrá? Una observación. Yo creo que las reglas de Morena son inadecuadas, inaceptables. Porque Ana Pati Peralta debió haber permanecido en Cancún. No tenía necesidad de haber solicitado licencia. El proceso
0: es
7: el
0: culpable. Pero la desventaja, ¿no?
7: No, me refiero al proceso, es el culpable. ¿Para qué anticipas tanto un proceso electoral si no hay proceso electoral? Un proceso de selección.
0: Sí, o como es correcto. En eso te doy toda la razón, igual, ¿no? Porque es un desgaste innecesario que no le pega solo a las figuras, le pega al partido. A ver, todo esto que se están diciendo el uno al otro, la gente que no comulga o que está ahí dudando de si vota o no por la 4T, pues termina de convencerse que todo es un cochinero, porque ellos mismos están exhibiendo los trapos sucios, y no sucios, ¿no? Asquerosos en muchos casos, y magnificándose, o sea, poniendo para llamar más la atención y que el otro está peor que uno, pues ponen toda la carne al asador.
7: Y algo muy importante, tiene más reflectores, más peso la silla de Cancún, el aparecer todos los días con una acción, una actividad, sí, un logro, una inversión, a andar ahí buscando algo ahí que la gente no entiende. Nada más andas ahí reuniéndote ahí con algunos vecinos y que buscando una representación. Eso los deja en desventaja.
0: Bueno, y ahorita otro problema para Ana Pati, ¿no? Ella extendió su licencia, tuvo primero una de 45 días, y no saben si ella va a poder dar su segundo informe o si será otra persona. En esos momentos está todo necesidad en el limbo ahí. ¿Sí? En
3: ¿qué
0: Benito
3: necesidad?
0: Juárez. Lo que sé, lo que entiendo, es que espera a Ana Pati Peralta que se defina la coordinación antes de ese momento.
1: Que lo veo muy difícil, ¿eh?
0: Para regresar a dar su informe, sea ella o no
1: la candidata
0: como coordinadora, porque entiendo que si te eligen como coordinador no tienes que seguir renunciando a tu puesto, ¿no? Ya puedes regresar, ya sería un exceso.
1: Creo que es lo que hizo Lázaro ahorita, candidato de Campeche, regresó a Ciudad del Carmen.
0: Pues creo. Sí, pues, hay que, digo, te lo concede la ley. Sí. Hasta donde sé, creo que sí,
1: pero creo, expectativa. Sí, pero creo que sería muy prematuro, porque al fin, tomemos en cuenta. Lo que dijo Adriana Montiel, la dirigente nacional de Morena, dijo, no es esta semana ni la próxima. Por cuando eso, dijo la próxima es esta. Se supone que el domingo es 8.
0: David Hernández es 6. Solís,
1: el lunes es 7.
0: Secretario de Organización dijo que se van a dar a conocer terminando la gira de la presidenta, que ya ves que va a ser como varios.
1: Me gustaría creerle.
0: ¿Cómo le podemos llamar? Ecos del informe. Sí,
1: me gustaría creerle a David.
3: Que va a recorrer los 32 estados.
0: No. Como lo hizo la vez pasada. Sí. Creo que solo algunos estados.
7: Sí. Como... Le propongo que recorra cada municipio de Oaxaca. Pero ¿cuántos son? Como 550 y tantos por ahí.
0: Y luego se puede pasar a Veracruz y a Yucatán, que tienen otros tantos. No como Oaxaca, pero otros tantos. Vámonos al último corte. Regresamos para la recta final de Escenario Político.
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3: Estamos de regreso aquí en Escenario Político y también hay movimientos fuera de Morena. Parece que no hay vida, sí hay, muy poquita, pero hay vida política fuera. Y nos vamos a ir a un tema muy, muy, muy local aquí en el sur del estado, en particular en Otompe Blanco, donde también los gallitos andan desatados, no dándose de catorrazos todavía, andan apareciendo en todos lados. Y en la oposición, o lo que es, lo que era, no sé qué tanto se va a cohesionar, vemos ya algunas salidas y algunos rumores. Esta semana salió un rumor publicado por ahí por algunos personajes muy afines a Morena, al movimiento de Rafael Márquez Mollinedo, donde como que adelantaron la posibilidad de que el ex dirigente estatal de Movimiento Ciudadano, José Luis Pech Vargas, más conocido como el Dr. Pech, se regresara a Morena de la mano de su amigo Rafa, con el que empezó la dirigencia local.
4: ¡Qué gran aportación!
3: Bueno, ahorita discutimos si eso no una suma, ¿no? Pero círculo no se ha formalizado. Lo que sí se formalizó
4: es
3: que su hijo, regidor de Movimiento Ciudadano, ayer renunció al partido y se declaró independiente, que ya sabemos que esta es la jugada para luego declararse de otro partido.
5: Paso previo.
3: Paso previo. Unos lo colocan en Morena, otros lo colocan en el PAN. Sepa Dios a dónde va Gustavo.
5: ¿O en el PRI?
6: ¿Qué sería Morena?
3: No, el PRI.
4: No, te voy a decir algo. Ni el PRI lo aceptaría él, con todo respeto.
3: Él lo acepta,
4: el PRI. No, acepta cualquiera.
5: Son pocos.
3: Hey. Son 10.
4: Todo lo que huela a esa familia no acepta el PRI.
3: De plano.
4: Si no está marcadísimo.
3: El PRI no está en posición de rechazar a nadie.
4: Sí, claro que.
3: Pero bueno, mejor danos un dato, Jesús o Javier o quien sepa, David. Esto tiene que ver con ese rumor del papá. El papá estaría siguiendo los mismos pasos próximamente. ¿Qué saben?
4: Bueno, a ver, vamos con todo el chisme completo.
3: Eso me gusta.
4: A ver, ¿qué sucede? Al doctor José Luis Pech, actual diputado de Movimiento Ciudadano, no le gustó las formas en que le dijeron adiós, le dijeron goodbye, y además vamos a poner a Joaquín González Castro.
3: Soltarlo, bueno, nunca te van a gustar las formas.
4: Sí, pero primero no les gustaron las formas. A nivel nacional, que los llamaron y dijeron, a ver, se acabó la fiesta, ponemos a fulano y todo. Y todo comienza porque José Luis Pech, como lo hizo públicamente 2-3 meses antes, dijo que Gustavo Miranda nunca iba a ser el candidato a la presidencia,
3: casi
4: la gobernatura
3: cadáver,
4: de Quintana Roo, sobre mi cadáver, de Movimiento Ciudadano. Bueno, eso no cayó bien a nivel nacional. Y al final de cuentas, pues como los intereses a nivel nacional se cumplen porque se cumplen, y al final de cuentas es un negocio, la política para Movimiento Ciudadano, para Dante Delgado. Entonces dijeron, bueno, no nos van a estropear nuestro negocio. Y ahí comenzó el rumor. Cuando llega y se consuma acá, pues no le quedó más que apechugar, como literalmente le dicen al doctor Pech. Pero ¿cuál fue el gran problema? Que cuando comienzan a integrar la Comisión Ejecutiva Estatal de Morena, pues la gente de él casi le hacen a un lado, solo dejan 2-3 espacios para ahí, pero el operativo normal, la gente que de las tomas de decisiones, la mayoría se la dan a gente de Lidia Rojas Fabro y a gente
5: secretaria de organizaciones
4: y a la gente que trae
5: el Quino
4: González, Juan González Castro. Entonces se da cuenta que le están cerrando la situación. Hay un grupo de regidores y de políticos en el sur de Quintana Roo, que ya les dicen los malqueridos, segunda parte. Y no quiero poner nombres porque ellos ya lo saben.
3: Pon nombres.
4: Fueron una exdiputada que era de Morena, se fue al Verde, o del Verde brincó al Verde, o a Morena, y ahí anda la situación extraordinaria.
3: ¿Gaby Mora?
4: Podría ser ella. O sea, no quiero poner nombres. Pues, porque no tengo la certeza para decirlo, ¿okay? Pero a lo que voy.
3: Pero hay unos que les dicen los malqueridos.
4: Los malqueridos dos. Porque
5: Javier Cecina y Carlos Gutiérrez, el caníbal.
4: Ey, ese fue el malquerido uno. Sí. Es correcto. Qué bueno. Ese fue los malqueridos, sí. Uno, los que fueron diputados. Uh-huh. y este grupo

0: grupo ahorita es el que está viendo las formas de llamar la atención. Creen, ellos creen que tienen el control del grupo de Rafa Marín en el sur. Que para muchos dicen que sí, para ellos, ellos presumen que ellos tienen el control. Pero más sin embargo, muchos sabemos quién tiene el control político y económico del grupo de Rafa Marín acá en el sur y no son ellos. Sí, así de fácil. Sí, bueno, pero ellos están vendiendo esa idea. Y el regidor, hijo de Gustavo Pech, el hijo de doctor Pech, se la compró. Aprovechando estas coyunturas, dijo, bueno, es el tiempo de quitar.
1: O sea, yo sí voy a poner nombres porque además le mandamos un saludo. O sea, estás diciendo que Gustavo Pech va a hacer alianza en el cabildo con Benjamín Vaca.
0: Yo no sé con quién va a hacer alianza. O sea, no, es que a lo que por eso yo te estoy diciendo
1: a lo que está diciendo él. Si dices habla como pato, hace como pato, vuela como pato,
0: de dormir como pato igual.
1: Pues sí, no.
0: Por eso. Yo a eso voy.
1: ¿Por qué no le ponemos nombres?
0: No, es que a lo que voy. Si yo te digo que David García es el jefe, a eso voy. Y si no es seguro, ¿y qué tal si es el que está al lado del otro regidor?
1: No, bueno, pero lo que voy es que sí está. Estoy hablando del cabildo. Si tú dices, a ver, ya compró o no compró, si maneja o no este grupo y Benjamín Vaca, el tema de Marina aquí, la participación que tengan. Finalmente lo que estamos viendo es una posible alianza de Gustavo Pech con Benjamín Vaca.
0: Y otro,
1: y entonces
0: otro, ya hay otro
1: una
0: regidores.
1: Eventual llegada a Morena.
0: Sí.
2: ¿Cuál otro regidor?
1: A esa ala de Morena.
2: Daniel Linares.
1: Sí. No, y otros regidores.
2: Daniel Linares sería el otro regidor. Yo no lo veo por ahí, ¿eh? Veo a Gustavo Pech con más cabeza, ¿no? En sí hubo una división entre su papá y él por este tema, ¿no? Que él haya renunciado.
1: Déjame decirte, con todo el respeto a la trayectoria y además el aprecio, es cuate el doctor Pech, pero creo que para Gustavo lo mejor.
2: Sí, fue.
1: Sería cortar, ahora sí que.
2: Y para allá va, creo. Creo que es lo mejor.
1: La relación.
0: Que va a ser. Sería lo más sano.
2: Políticamente.
1: Sí, para él, sí, para él. Gustavo. Sí. Sí, porque finalmente tiene tiene reconocimiento empresarial, se conoce aquí en Chetumal.
2: Creo que
1: no es un mal cuadro, pero nunca ha podido hacerlo bajo la sombra del doctor Pech.
0: Sí, pero permítame que.
1: Y las instrucciones,
0: que,
1: y
0: el mando. Que contextualiza ahí. Yo creo que si el regidor, ¿sí? Toma partida propia, a luz propia, sin lo que ha hecho su padre. En el sentido político, créeme que la aventura puede tener cosas muy buenas en el futuro. ¿Por qué? Porque es alguien con mucha carisma, pero además que sabe hacer las cosas bien. ¿Sí, chico? Ahora, el problema va a ser hacia dónde
1: bueno, no
0: va.
1: No sé si sabe hacer las cosas partido. Bien, porque en servicio público nunca lo he visto, pero carisma sí tiene, sí.
0: A ver,
1: y buena imagen,
0: sí, pero,
1: en general,
0: pero,
1: en el
0: empresariado. Aguar, ¿por qué también? Te digo que sí le puedo reconocer parte de su trabajo como regidor? La cuestión del impulso a la cuestión turística del sur de Quintana Roo, en gran parte de él, aun cuando no tiene todo el control.
2: No en gran parte, toda la parte turística del sur.
0: Sí, o sea, El chavo tiene las herramientas para decir sí quiero hacer las cosas, ha comenzado a hacer cosas, se ha asociado con compañeros y empresarios de él, de su grupo, para avanzar. Ahora, no es como que digas, es lo máximo. Recordemos que la política, aun cuando no está peleada con la cuestión empresarial, es muy difícil llevarlas
2: juntas. Creo que Gustavo Pech se quita de Movimiento Ciudadano, no porque se haya quitado el doctor Pech, se quita por quien queda al frente de Movimiento Ciudadano. Si hubiera sido otra persona al frente de Movimiento Ciudadano, yo creo que sigue Gustavo Pech ahí y sería una buena figura tanto para una diputación local como para una presidencia. Si habláramos en la hipótesis de lo que hemos manejado aquí, de que Lidia podría buscar una diputación local y Gustavo enfilarse a la presidencia.
3: Bueno, en este caso, Gustavo Pech ya no tenía futuro en Movimiento Ciudadano, ya no tenía presente, más bien. Y en la 4T se le abre un panorama ahí de El Canto de las Sirenas, así lo veo. Lo que pasó con Jorge Portilla Manica en Tulum, por ejemplo, ¿no? Uh-huh. Para que vean cómo se está moviendo. O sea, mismo caso.
1: Sí, nada más que con
3: más pesado,
1: parecido.
3: Exactamente, sí, pero
1: con una enorme
3: el caso,
1: diferencia económica.
3: Pero el
1: y
3: caso,
1: política. El caso es
3: regidor,
1: igual.
3: Etcétera.
2: Sí.
3: Y en el caso de Gustavo Pech, pues no tenía futuro. José Luis Pech, el papá, no tiene necesidad de comprometerse o de precipitarse. Lo hizo en la elección de 2022 y le fue relativamente bien. No le fue tan bien como quiso, pero ahora, pues finalmente es una figura. Que no tiene esa necesidad de correr riesgos, va a esperar el desenlace del proceso interno de Morena.
0: Es correcto.
3: Sí, y va a tomar la decisión.
0: Debe esperarlo.
3: Eso es lo que va a hacer. O sea,
1: de hecho, eso se ve que.
3: Sencillo, o sea, no va a decir.
1: Para callar los rumores, ya sacó.
3: A ver, no va a decir, ¿no? Me voy con Rafa Marín, me voy con Maribel, me voy con Ana Pati. No, no tiene necesidad. Sí, va a esperar.
1: Tienes toda la razón. Y bueno, la jugada con el hijo puede ser a dos bandas, o puede ser que sí, Gustavo también esté diciendo, ¿sabes qué? Ya quiero quitarme la sombra para poder hacer camino. Por cierto, aquí no se habló de la posibilidad, pero me comentan que una de las opciones que tiene, y también tiene acercamientos por ahí, Gustavo, es con el PAN. Entonces, no puede, tampoco lo descartemos, pero, tomando en cuenta la debilidad del PAN.
3: Pero el PAN.
2: Bueno, pues sí. Pues puse en Morena, ¿no?
0: Así es en el estado. Pero y el problema es que a lo que viene, o a lo que está proyectando el PAN a nivel nacional y a nivel estatal, una visible, una viable alianza con el PAN y Movimiento Ciudadano, por imagínate. Eso,
1: pero ya estarían las filas del PAN, ¿no? Y negocias, en otras condiciones.
2: Ahorita que se mencionaba Portilla, se habla igual que Portilla anda negociando con el PAN, creo también. Pero y ya habló. Ya
1: tengo entendido que
0: no, ya
1: reciente,
0: no,
1: la semana pasada, no, tiene amarradísimo el tema con la
0: con Morena. Sí, no, tan es así que hoy
3: trascendió. Bueno, si está amarrado, no está amarrado.
2: Pero Víctor Mas.
0: Lo que trascendió hoy, lo que dijo Víctor Mas. O sea, dice: a ver, declino mis aspiraciones para volver a dirigir a Tulum. Nos sumamos y queremos que todos los empresarios vayan con él. O sea, dice: espérame. Algo está sucediendo allá al final.
1: Sí, cuenta, ¿no? Sí, algo está sucediendo, pero todavía, y no va a decir quién, pero gente que está ahí en el sentir de Tulum y que tiene el pulso político con todas las de la ley, literal te dicen, no tiene sombra Portilla en Tulum.
2: Oye, y hablando, decir, de Tulum, vimos
1: al presidente municipal. Va a meter otra vez a David, el que fue líder hotelero,
0: David Mena.
1: David Mena, por enésima ocasión. Y bueno, entre otros.
2: Hablando de Tulum, vimos al presidente municipal de Tulum el fin de semana.
1: Diego Castañón.
2: Calderitas.
1: Estuvo en el fútbol también aquí en Chetumal.
3: En el 10 de abril, ¿no? La cáscara.
2: Ajá, todo aspira al segundo distrito.
1: Pero el segundo distrito, más que claro, pero ahora tuvo el respaldo de Cristina Torres. ¿No? Entonces, es más, por ahí a mí me llegaron la foto. Miren, dice, este evento lo armó Cristina Torres. Desconozco si lo armó o no, pero la presencia de Cristina Torres allí, secretaria de gobierno, no es sin permiso. Es decir, le dicen ahí, manda. Es un espaldarazo claro, no es la primera vez que se lo dan a Diego Castañón. Y parece que ya retoman el enfoque, ahora sí, de lleno para el distrito 02.
0: Es correcto.
1: Digo, si el género lo favorece.
0: Sí.
1: Pues ya nos dice aquí la producción que hemos llegado al final de este programa Escenario Político. Y estuvo buenísimo, se nos fue demasiado rápido el tiempo. Vaya, gracias, Jesús.
0: Gracias por la invitación.
1: Gracias, oye, David.
2: Como siempre, gracias.
3: El mejor programa del mes, ¿no?
1: Hasta el momento, sí. El mejor.
3: Sí.
1: Javier Chávez, como siempre.
3: Gracias.
1: Un gusto. Y ya saben, lo esperamos mañana. Bueno, lo espero mañana. En la primera emisión de Cipse Noticias, bien tempranito. También Jesús y David.
0: De la tarde.
1: ¿Vas a estar mañana también o tú no?
2: No, ya no, solo cubrí lunes y martes a José.
1: Hasta el sábado. Nos
2: vemos hasta el sábado.
1: Hasta el sábado, Jesús Amador.
0: De 3 a 4,
1: con la Lupe, en la Lupe, 95.3. Hermana, Javier Chávez también estará con nosotros mañana en la primera emisión con su editorial. Así que por acá nos escuchamos. Manténgase conectado. Hasta pronto.

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Ya con 6 minutos, usted dirá qué hace Marcos Aguilar en esta hora. Aquí estamos, espero me acompañe. En la tarde estuvo Carla Mizuki Figueroa y hoy un servidor en el horario que normalmente ella anda por estos rumbos. Así que espero me acompañes. Como siempre, te doy los números oficiales: el 983-102-1748 para que nos hagas llegar tus mensajes. El 983-83-20096. Por si a esta hora estás escuchando la radio y quieres marcarnos como Van Damme de una vez. Igual te recuerdo, estamos en Facebook, nos encuentras como Guadalupana. Ahorita les digo exactamente cómo nos encuentras. La Guadalupana 101.7 FM, así nos encuentras. Cipse Noticias también. A mí me encuentras como Marcos Aguilar en mi página de Facebook. Así que ya lo sabes. ¿Quieres rola? Te regalo rolas. Siendo ya a las 9 de la noche con 7 minutos, el señor Vicente Fernández llega. ¡Súbele! Oiga, si quiere rolitas, mande sus mensajes. Ya empiezan a llegar, la banda empieza a reportarse. ¡Gracias!

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1: A través de la número uno, pero por la noche, aquí anda tu servidor Marcos Aguilar. Gracias a la banda, se reporta.
2: Buenas noches, Marquitos Aguilar, como siempre saludándote, Marquitos. Excelente programación. Marquitos, si te puedes conocer con una canción del grupo Pegasos, porque ya me voy a dormir.
1: Ya vas a dormir.
2: Voy a preparar mi comida para ver el partido del América y que pase buenas noches.
1: Ahorita buscamos algo, carnal. Buenas noches. Marieli dice, hola Marcos. Estoy escuchando, dice. Ya lavando los trastes, Marieli. Ya para lista para descansar, pues aquí andamos a través de la número uno. Marquitos, al rato te llevo un café para que no te duermas cuando salgas. Cuídate mucho, claro que sí, muchas gracias, Paulinas de Divorciados. Creo que no sé si en estos días voy a ir a Divorciados. Voy a checar mi lista. He estado yendo, por si hoy estuve en Bacalar en la mañana. Muy temprano, como a las 8:30, 9, por ahí andábamos. A ver cuándo, ahí te voy a revisar, cuándo voy a ir a Divorciados. Ahorita checo mi celular. A ver cuándo vamos a Divorciados, pero creo que no sé si mañana, creo que el jueves. Vamos a andar por esos rumbos. Por aquí me hizo Marcos Aguilar, ¿qué haces a esta hora? ¿Dónde dejaste a Carlita? Carlita anduvo por la tarde. Aquí con ustedes y ahorita un servidor. Más música a través de la número uno. Algo relax. En tus manos, ¡qué rolota! Buenas noches.

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1: Hoy por la noche. Pausa, regresamos.
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1: Oye, me siento raro estando esta hora. Tenía mucho tiempo que no me tocaba en la noche. Pero aquí andamos. Si usted está escuchando, si anda en su vehículo, si anda chambeando en el TX, en las plataformas digitales, anda en su casa, espero me mande un mensaje. Aquí andamos. Sí, voy a andar hoy, mañana y pasado en este horario. Carla Mizuki Figueroa estará contigo. Bueno, hoy estuvo contigo a partir de las 4 de la tarde, el día de mañana y el día jueves. Me comentan que Alejandro Vega mañana ya está de retache. Por acá lo vas a poder escuchar a través de la número 1. Recuerda desde muy temprano las noticias que debes de escuchar desde muy temprano. Mi compañero y amigo Jorge Meneses Solís en Noticias Clave 3. A las 7 de la mañana, la primera emisión de CIPSE Noticias Radio con Anuar Moguel. A las 9, Rita Rosado con la programación de la número 1. A las 10, la colección privada de Alejandro Vega. A la 1 de la tarde, mañana ya se integra de nueva cuenta el periodista que más escucha a la banda, a la gente, por la tarde, bueno, a la 1 de la tarde, Noticias con Ángel. Mañana es miércoles, mañana llegó la hora con Alex Dorado a las 2 de la tarde. Y a las 4 de la tarde puedes escuchar a Carla Mizuki Figueroa, un servidor por la noche. Pero en la tarde también, noticieros a las 6 de la tarde, Diego Medina Cetina y Miriam Chan y Diego Medina Cetina, en la segunda emisión de CIPSE Noticias Radio. Nueve ya con 19, se está cenando, muy buen provechito. Pepe Aguilar en esta noche.

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1: Ahí está, para Luisito de Ucún, que ya se va a dormir.

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1: Así es, a través de la número uno, hoy en la noche 9:26, gracias a la banda que se ha reportado. Por acá me dice Armando, lo tienen registrado como Armando San Román, dice buenas noches, me podría felicitar a mi esposa Elizabeth, que está preparando una salsa y está limpiando su cocina con mi ayuda, con la canción del Buki. Para ti, esposa mía, de parte de Armando, Armando San Román. Claro que sí, en un momentito más. Oye, andan chambeando allá en familia, qué buena onda, y escuchando la número uno. Gracias. Y vámonos con música nueva.
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1: ¿Qué tal le parece esta rolita? Yuridia. Que se vaya. Dígame, ¿qué tal? ¿Qué le parece? Y lo estás escuchando a través de la número uno aquí con tu servidor. ¡Súbele!

¿Qué tal? Yuridia a través de la número uno. Que se vaya. Dígame qué onda, ¿le gustó o no le gustó?

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0: Escuchamos Para Ti, Esposa Mía.
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0: Así es, aquí andamos. Así, Paulina, el día jueves vamos a andar por allá, a ver si hay la oportunidad de saludarte personalmente, estaría súper padre. Por aquí me dice Marcos algo de la banda MS, te andamos escuchando aquí desde la casa. Saludos, gracias, gracias a la banda que se reporta y a quienes no se reportan, pero sé que están en sintonía. Gracias a toda la banda que la neta se toma el tiempo de estar en sintonía de la número uno, escuchando La Guadalupana. A quienes nos siguen también en las redes sociales de La Guadalupana, nos encuentran como La Guadalupana 101.7 FM, Cipse Noticias Radio. A un servidor, a mí me encuentran como Marcos Aguilar. Se llama De Ti, Enamorado. Es la MS. ¡Súbele! ¡Buena noche! Oiga, si está ya por dormir, le prometo ponerle rolitas así relax. O quiere una cumbia, usted dígame. 9 ya con 40, buena noche.

llega el Chapo de Sinaloa en esta noche. Si yo fuera ladrón, súbele, buena noche.

0: vámonos a la pausa.
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1: Oiga, momento de despedirme. Gracias por haber estado con un servidor en esta noche de... iba a decir lunes, no, martes. Martes 1 de septiembre del 2026. Sigue con la programación musical de la número 1. Mañana estaré contigo de nueva cuenta a partir de las 9 de la noche. Sigue la programación desde muy temprano de La Guadalupana. ¡Ya nos vamos! Espero usted haya tenido un excelente día. Espero mañana sea un gran día. Hay que echarle ganas a esto llamado vida.

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3: Bienvenidas y bienvenidos a Revista del Consumidor Radio. Yo soy Leos.
4: Yo soy Cha. Y hoy estamos aquí con todos ustedes para cocinar el platillo sabio de Profeco.
3: Les traemos una receta que combina sabores dulces, ácidos y saladitos. Atún a la vizcaína.
4: Tome nota. Para preparar nuestro platillo necesitaremos 5 latas de atún, ya sea en agua o aceite, pero bien drenadas. Medio kilogramo de jitomate, una cebolla, 2 dientes de ajo finamente picados, 3 papas medianas cocidas y cortadas en cubitos y media taza de puré de tomate.
3: También vamos a utilizar aceitunas verdes, alcaparras y chiles güeros en escabeche al gusto. Además, 3 cucharadas de aceite de oliva, 2 hojitas de laurel, sal, pimienta y un poquito de sazonador de hierbas a la italiana. Y si le quieren dar ese toquecito crujiente, 1/4 de taza de almendras fileteadas. ¿Vamos a la preparación?
4: Para iniciar, en una cacerola u olla grande calentamos nuestro aceite de oliva y sofreímos la cebolla junto con el ajo hasta que estén transparentes y bien doraditos. Después agregamos los jitomates cortados en cubos pequeños y salpimentados.
3: Añadimos el puré de tomate, agregamos un poquito de sal, el sazonador de hierbas al gusto y las hojas de laurel. Dejamos cocinar a fuego medio por unos 10 minutos hasta que el jitomate reduzca un poco.
4: Pasado este tiempo, agregamos las aceitunas sin hueso y las alcaparras. Y aquí va un paso que es opcional, pero que le da un toque muy rico, la verdad. Unas almendras fileteadas. Mezclamos todo muy bien y lo dejamos al fuego unos 5 minutitos más para que todos los sabores se integren a la perfección.
3: Ahora vamos a agregar la papa precocida para que termine de cocinarse con el calor del guiso. Después incorporamos el atún y lo mezclamos con muchísimo cuidado. El secreto aquí es hacerlo suavemente para que no se nos bata la papa ni se nos deshaga el atún.
4: Y para el toque final, sazonamos con sal y pimienta al gusto, pero mucho ojo aquí. Les vamos a pasar un tip muy importante. Recuerden que las aceitunas y las alcaparras ya son bastante saladas, así que prueben su guiso primero para que no se les vaya a pasar la mano con la sal.
3: Para cerrar, vamos a agregar chiles güeros enteros al gusto. Y un secretito es que le podemos poner un chorrito del mismo vinagre con el que vienen los chiles, que le va a dar un poco de acidez muy característica y muy deliciosa. Tapamos después la olla y dejamos a fuego medio por 10 minutos para que ahora sí todos los sabores se integren por completo.
4: Y listo,
3: ya quedó.
4: Ya podemos disfrutar de este espectacular atún a la vizcaína. Para presentarlo, decoren con unas hojitas de perejil fresco, un poquito más de almendras fileteadas y, por supuesto, acompáñenlo con unas buenas tostadas, puede ser también un bolillito.
3: Lo que quieran, galletitas, queda buenísimo. Anímense a prepararlo y cuéntenos en nuestras redes sociales cómo les fue. No se les olvide que también pueden ver esta receta en el canal de YouTube Profeco TV. Yo soy Leos.
4: Yo soy Cha y fue un gusto cocinar con ustedes aquí en Revista del Consumidor Radio.
3: ¡Hasta la próxima!
4: ¡Bye, bye!
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1: 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Hay números de teléfono que se te quedan grabados para toda la vida y otros que además de recordarlos, te sacan de un apuro. ¿Te suena esto?

0: es el spot musical que en los años 80 identificaba al teléfono del consumidor para dar a conocer los servicios de la Profeco a la población consumidora.
1: El teléfono del consumidor comenzó sus operaciones el 5 de febrero de 1980 como apoyo al programa ¿Quién es quién en los precios?
0: En ese entonces, un equipo de 16 telefonistas se encargaba de informar los precios de 40 productos básicos de la canasta básica en 31 mercados y cadenas de autoservicio de la Ciudad de México y el área metropolitana.
1: Pero además en periodos de alto consumo como la Cuaresma, el Día de Muertos, regreso a clases o fin de año. El servicio ofrecía información sobre los precios de artículos de temporada.
0: Desde sus primeros años, el Telcón logró que incrementara la confianza de la población. Inicialmente, en 1983, se atendían 273,561 llamadas. En cambio, en el 2025, se recibieron aproximadamente 1,262,672 llamadas. ¿Te imaginas?
1: Con el paso del tiempo, este espacio dejó de ser un simple módulo de consultas para transformarse en un escudo legal. Al comunicarte al teléfono del consumidor, no solo recibes asesoría jurídica y orientación general,
0: sino que también es posible presentar quejas y denuncias contra proveedores y prestadores de servicio que incumplan la Ley Federal de Protección al Consumidor.
1: Se atienden quejas como fallas o rechazos en la entrega de un bien o servicio, descripciones poco claras, incumplimiento de plazos establecidos, modificación o rescisión de contrato sin aviso o autorización y la negativa al realizar algún cambio o devolución.
0: También se busca solucionar las inconformidades de manera ágil con establecimientos registrados en el mecanismo Concilia Express. Este servicio te brinda orientación sobre la instancia gubernamental a la que debes acudir cuando la Profeco no tiene competencia legal en el asunto.
1: Además, ayuda a que puedas ubicar cualquiera de las 38 oficinas de defensa del consumidor del país y gestionar la inscripción al registro público para evitar publicidad para usuarios de telecomunicaciones.
0: No olvides que Telcón está de tu lado y que su equipo está capacitado para brindarte información en tiempo real sobre las diversas herramientas de la Profeco.
1: ¿Quieres saber si tu proveedor de bienes o servicios tiene quejas? Revisa el Buró Comercial para conocer el número de quejas y los motivos de reclamación.
0: ¿Buscas ahorrar al comprar tu despensa? Consulta a él quién es quién en los precios para saber en dónde se venden productos a menor costo.
1: ¿Dudas sobre lo que compras? Consulta los resultados sobre los estudios de calidad realizados por el Laboratorio Nacional de Protección al Consumidor.
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0: 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En La Guadalupana son las 11 con 17 minutos. 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

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En la Guadalupana son las 11 con 32 minutos. 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

0: 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En La Guadalupana son las 11 con 59 minutos. 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
1: Andamos mejor, viejón, de las composiciones. Saludos para compa Pablo y compa Privadas. Ahí le va.

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En la Guadalupana son las 12 con 12 minutos. 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

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En la Guadalupana son las 12 con 25 minutos. 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

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En La Guadalupana son las 12 con 53 minutos. 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

0: ¿O hasta qué o hasta dónde, mamacita? ¿O hasta que me mate?
1: Su compa Karim León y Grupo Firme, ahí nomás, a las cocas.
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3: Y continuamos, compadre, para que lo siga bailando machín, compadre. Esto se llama La Valgüe, la coche. ¡Ay, ay, ay!

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En La Guadalupana es la 1:04. 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

0: 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En la Guadalupana es la 1:20. 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

0: 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En La Guadalupana, es la 1:48.
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En La Guadalupana, son las 2:03. 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

0: Yo como que traía algo atorado en el pecho.
1: Mi querida Ana, qué mejor que hablarles derecho.
0: ¡Ay! Con Ana Bárbara, señores. Y Adriana Ríos.

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En la Guadalupana son las 2 con 15 minutos. 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

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En La Guadalupana, son las 2 con 43 minutos. 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

0: from the United States.
1: Ah, buenas noches, oiga.
0: Are you coming from Mexico?
1: Así es, oiga, venimos de Culiacán, Sinaloa.
0: Again?
1: Otra vez, oiga, aquí andamos.
0: How do you guys do it?
1: ¿Cómo? No le entiendo, oiga.
0: ¿Cómo ustedes hacen para venir to the United States?
1: Chambeándole, oiga, como siempre lo hemos hecho, en el rancho.
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0: 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En La Guadalupana, son las 2 con 58 minutos. 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

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En la Guadalupana son las 3 con 13 minutos. 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

0: ¿Qué? ¿Ya se acabó? Bueno, vámonos.
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En la Guadalupana son las 3:43. 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

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En la Guadalupana son las 3 con 53 minutos. 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

0: 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En la Guadalupana son las 4:06. 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
1: Ándale pues, camarito, esta rolita queremos agradecer a toda la gente por todo el apoyo a esta rola, muchas gracias.
2: Claro que sí, primo, para toda la gente de Monclova, Coahuila. Y esto

0: Ahí quedó.
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En La Guadalupana son las 4 con 33 minutos. 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

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En La Guadalupana son las 4 con 44 minutos. 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

Muy contento de estar con todos ustedes. Es un gran honor el haber llegado a las tierras de Jalisco y que nos reciban desde el primer momento con los brazos abiertos. Muchas gracias, oiga. Muchas gracias. Sinceramente, muchas gracias. Tantas personalidades, tantos amigos que están aquí con nosotros, oiga. Desde aquí abajo hasta arriba, saludos, oiga. Muchas gracias. En todo Guadalajara estamos de fiesta. Están los panamericanos. Y nosotros aquí de fiesta con todos ustedes. Julián Álvarez, el norteño, banda. ¡Manda cielo! ¡Y!

0: 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En la Guadalupana son las 5. 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
2: ¿Cómo es, Amelón? 1, 2, 3, 1, 2, 3.

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En La Guadalupana son las 5 con 28 minutos. 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

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En La Guadalupana son las 5 con 45 minutos. 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

0: Bye con Gerencia 360. Hasta la próxima. Gracias, de veras.
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0: 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En La Guadalupana son las 6. 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

0: Son las 6 de la mañana, ya con 2 minutos. ¿Qué tal? Un saludo. Muy, muy buenos días. Bienvenidos a Noticias, Noticias Clave 3 en esta mañana. De este día, estamos ya a 2 de septiembre, miércoles 2 de septiembre de este año 2026. Como siempre, como todas las mañanas, es un placer estar aquí, de verdad, con todos ustedes, desde muy, muy temprano, para traerles toda la información, todo lo que acontece en nuestro estado. Le invito a que me acompañe y que usted pues se entere de verdad de todo lo que ha habido en el ambiente policiaco. Y como siempre, como todas las mañanas, siempre antes de comenzar, de iniciar, pues saludo a quienes ya están despiertos desde muy temprano allá en algunas comunidades del Ayuntamiento de Otompe Blanco, allá amigos de la zona limítrofe, amigos de la Ribera del Río Hondo, que nos están escuchando, para todos saludos en esta mañana, mañana calurosa aquí en la capital del estado. De verdad que estas condiciones climatológicas son muy atípicas. Qué raro, ¿verdad?, que en septiembre pues todavía tengamos este calor. No ha querido pues llover como debiera desde la última lluvia que tuvimos, acuérdense, de marzo. Estas lluvias que tuvimos también atípicas, que pues nunca habíamos tenido pues lluvias en temporada de Semana Santa. Pues desde estas lluvias que pasaron hasta el momento no ha habido pues lluvias así copiosas aquí en nuestra capital. Y el calor ha sido de verdad muy, muy terrible. El día de ayer muchas personas no pudieron dormir debido a que no había energía eléctrica, y esto ocasionó que pues no pudieran descansar como es debido. Había mucho calor y hoy pues no es la excepción, hay mucho calor. Así que pues ya estamos listos y preparados. Aquí también tuvimos ayer problemas también aquí con la cuestión de la energía eléctrica. Salimos en la noche del aire, tuvimos ahí problemas técnicos, pero bueno, hoy sí está todo al 100. También ya estamos activos en nuestra página CIPSE Noticias Chetumal. Usted nos puede ya ver completamente en vivo a través de nuestra página CIPSE Noticias Chetumal, y ahí se va no solo a enterar de todo lo que acontece, también puede ver imágenes que tenemos ahí preparadas para usted en este espacio de noticias. Y como siempre, antes de arrancar, antes de iniciar, pues tengo también preparada una reflexión. Ayer, precisamente por las cuestiones de tiempo, no pudimos ponerle la reflexión. Hoy sí, tenemos esta bonita reflexión y de ahí nos vamos con toda la descarga informativa. Adelante.
1: A veces creemos que nuestro mayor legado será lo que dejamos, hasta que descubrimos que puede ser algo mucho más profundo. Don Fermín había pasado más años con las manos llenas de serrín que con las manos limpias. Después de cada trabajo, antes de apagar la luz, hacía siempre lo mismo. Se sentaba y escribía algo en su cuaderno. Su hija nunca le dio demasiada importancia. «¿Qué tanto escribes ahí, papá?», le preguntaba algunas veces. «Cosas que no quiero olvidar», respondía él, sonriendo. Años después, cuando don Fermín murió, su hija tuvo que ordenar el taller. Entre martillos, pinceles y cajas de tornillos, encontró aquel cuaderno cubierto de polvo y con las esquinas desgastadas. Pensó que serían cuentas, nombres de clientes o medidas de muebles. Lo abrió. En la primera página leyó: «Señora Pérez, viuda. Necesitaba la puerta arreglada antes de que llegara el invierno». Pasó la página. Los García, recién casados. Aún no podían pagar el trabajo completo. Cobré la mitad. Otra página. El niño de la esquina. Rompió su bicicleta. La arreglé gratis. Me pagó con un dibujo que todavía guardo. Cada página tenía un nombre y unas pocas palabras. Pero detrás de cada una había una vida. Alguien que necesitaba ayuda. Una familia que empezaba de nuevo. Una persona que no podía pagar, un anciano que vivía solo, un niño que había llegado con algo más valioso que el dinero. 100 páginas, 100 nombres, 100 pequeñas historias que su padre había decidido no olvidar. Ella cerró lentamente el cuaderno y miró alrededor del taller. Durante toda su vida, había pensado que su padre le dejaría sus herramientas, pero ahora comprendía que le había dejado algo mucho más difícil de heredar, una forma de mirar a los demás. El legado más profundo no es lo que dejamos sobre un banco de trabajo, ni aquello que lleva nuestro nombre, es lo que queda en las personas después de haber pasado por nuestras manos. Don Fermín nunca escribió aquellas historias para que alguien las leyera. Las escribió porque, para él, cada persona había importado. Y quizá ese sea el verdadero legado. Vivir de tal manera que, cuando ya no estemos, alguien pueda recordar no lo que tuvimos, sino cómo hicimos sentir a quienes encontramos en el camino.
0: Ayer la gobernadora de Quintana Roo, Mara Elizabeth Espinosa, acompañó a la presidenta de México, Claudia Sheinbaum Pardo, en Palacio Nacional, con motivo de su segundo informe de gobierno y destacó las acciones e inversiones históricas impulsadas por el gobierno de México en beneficio de las familias quintanarroenses. A su llegada a Palacio Nacional, la titular del Ejecutivo reconoció los resultados de la Administración Federal en materia de bienestar, salud, infraestructura, vivienda y obra pública, al señalar que estas inversiones están generando una transformación en las condiciones de vida de la población de Quintana Roo. Mara Lezama destacó particularmente los proyectos de infraestructura vial que se desarrollan en el estado, entre ellos la culminación del puente Nichupté y el distribuidor vial que se construye en el Boulevard Cuculcán, obras que afirmó representan avances importantes para mejorar la movilidad y conectividad. Asimismo, resaltó la inversión federal destinada al fortalecimiento de la infraestructura hospitalaria, al considerar que permitirá ampliar la capacidad de atención médica y avanzar hacia servicios de tercer nivel de atención, lo que representa, dijo, un antes y un después para la salud de las y los quintanarroenses. En materia educativa, la gobernadora reconoció la creación de la Universidad Rosario Castellanos en Playa del Carmen y el proyecto para establecer una institución de este tipo en Chetumal, acciones que permitirán ampliar las oportunidades de acceso a la educación superior para las juventudes del estado. Esto ayer allá en la Ciudad de México, acompañando a la presidenta de México. Y mientras, en otra información, pasando ya al tema policiaco, fíjese que allá en la ciudad de Cancún, ahí se generó una nota importante el día de ayer. Resulta que lo que parecía un accidente de tránsito se convirtió en una detención de una persona que portaba droga y un arma de fuego. Todo empezó cuando en la región 201, ahí sobre la avenida Chablé, del fraccionamiento Hacienda Real del Caribe, un joven que circulaba a exceso de velocidad con su motocicleta se impactó en un costado de un vehículo que al parecer no respetó su alto, pero también este joven conducía a exceso de velocidad. Al momento del impacto, el joven quedó con algunas lesiones en el cuerpo. Al llegar los socorristas a brindarle el auxilio, notaron que el joven estaba nervioso, estaba como que no quería que le brinden la atención, el apoyo, por lo cual se les hizo raro a los motociclistas. Y bueno, pues en ese momento, de inmediato, pues uno de los socorristas se percató que el joven no soltaba una mochila. Al momento de echarle un ojo, se percataron que llevaba varias bolsitas con lo que al parecer era marihuana y otro tipo de droga, además de un arma de fuego, por lo cual fue reportado a las autoridades, quienes arribaron al lugar, y posteriormente, cuando vio que llegó la policía, pues ya este joven accedió a que le brinden el apoyo y de inmediato pues fue abordado en la ambulancia y fue llevado al Hospital General, pero ya en calidad de detenido. Así también la motocicleta que circulaba pues al parecer también tiene reporte de robo, por lo cual, pues lo que parecía un accidente terminó en la detención, repito, de esta persona, y que pues tendrá que enfrentar ahora sí que diversas acusaciones. Allá mismo también en la ciudad de Cancún, y vaya que Cancún es una ciudad muy grande, y ahí se da mucho el robo de las motocicletas. Ayer, pues ahora sí que en un operativo, en un cateo realizado por la Fiscalía General del Estado, les cayeron a una banda que presuntamente se dedicaban a desarmar motos ahí en Cancún, motos robadas. La tarde de ayer, elementos de la Fiscalía del Estado llegaron a un domicilio ubicado sobre la avenida Andrés Quintana Roo, a la altura de la Supermanzana 97, que según las investigaciones es usado como un taller clandestino para desmantelar motocicletas robadas. El operativo no fue cualquier cosa, participaron elementos de la Marina, Sedena, Guardia Nacional y Policía Municipal, quienes acordonaron la zona entre las calles 125 y 127, y después de ingresar al lugar, aseguraron al menos 3 motocicletas que, de acuerdo con los reportes, cuentan con reporte de robo. Las unidades ya estaban a medio de desarmar, lo que confirmaría que el lugar funcionaba como un deshuesadero. Según trascendió, el domicilio operaba a cargo de una banda dedicada al robo de motocicletas y de vehículos, mientras que las motocicletas ahí eran desmanteladas y vendidas por piezas. Tras realizar el cateo, el resto de las motocicletas fueron llevadas a las instalaciones de la policía para las investigaciones correspondientes, y hasta el momento no se ha informado si hubo personas detenidas durante este operativo, pero se espera que en las próximas horas la fiscalía dé más detalles sobre lo que se llevó a cabo en este lugar, que repito, era un taller clandestino y que operaba, repito, para única y exclusivamente esta banda de delincuentes dedicados al robo de motocicletas. Por eso es que muchos de estos vehículos no aparecían, pues ahí inmediatamente que las robaban, las metían a este taller y las desmantelaban. 6 de la mañana, ya con 15 minutos, es momento de ir a nuestra primera pausa comercial. De regreso, nos vamos con la información del campo con el ingeniero Martín Arellano.
2: 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En La Guadalupana son las 6 con 15 minutos.
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0: Seis de la mañana, ya con 17 minutos, y ya lo tengo en la línea telefónica al ingeniero Martín Arellano con la información del campo. Adelante, Martín, buen día.
5: Buenos días, señor Jorge Meneses, buenos días a todos los que están en sintonía y a los que van viajando desde Tumal hacia los comedores rurales. Seguramente va viajando porque es maestro de primaria o de telesecundaria o de bachilleres. Váyase con mucha precaución. Acuérdese que primero hay que llegar, y siempre hay que llegar temprano para que los muchachos tengan esa costumbre de llegar temprano, ¿Por qué? Porque si usted los acostumbra desde niños a llegar temprano, créame que esa persona jamás va a llegar tarde a su trabajo. ¿O no es así, señor Meneses? Quiero también aprovechar para enviar un cordial saludo al médico veterinario Manuel Villanueva y a su acompañante, el ingeniero José, que van rumbo a La Unión. ¿A qué van? Van a trabajar, a ver los animales, a ver en qué condiciones se encuentran, porque acuérdese que siempre están pendientes de las enfermedades que pegan a los bovinos, que es la enfermedad de la tuberculosis y la otra enfermedad que le puede también ocasionar y que lo puede dar usted, que usted la puede adquirir a través de la leche de estos animales, ¿sí? Es otra enfermedad, y ahí le voy a decir el nombre porque se me olvidó. Pero seguramente usted se va riendo. ¿Cómo que se le olvidó? Cuando un programa está en vivo, créame, que se olvida, ¿sí? O sea, no se le olvidan a veces las llaves, ¿o no? ¿Sí? Pero en fin, ¿sí? Y también saludamos a los calleros. Brucelosis se llama. Y a veces ya me pitaron, acuérdate, se llama brucelosis. Nomás lo dejé para que se ríe un poco. ¡Ay, ya se le olvidan las cosas! No se me olvidan, aquí los tengo presentes, ¿sí? También quiero enviar un cordial saludo a los cañeros, estos cañeros que están luchando con capa y espada para combatir las plagas de la caña. Pero estas plagas, creo, son muy resistentes, o no se le da el tratamiento que se debiera. Por eso, cuando ustedes le vayan a hacer una demostración de cómo combatir las plagas de caña o cualquier otro cultivo, acuda, son completamente gratis. Si no aprovecha, sí, pero le da por levantarse y rascándose la cabeza, ¿iré o no iré? Si bueno, me voy a perder el tiempo. No, señor, no va a perder el tiempo, va a adquirir conocimientos que no los quiera poner en prácticas o que no le eche el producto indicado, pues ya es cuestión de usted, ¿o no? Así es que todo mundo a trabajar y todo el mundo también a ponerse en acción, porque la que siempre anda en acción allá por Bacalar es Perlita Rodríguez. Saludo, Perlita Rodríguez. 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Y no le voy a decir el nombre, porque usted ya sabe dónde. Así es que hoy nos toca hablar de un pueblo que se llama 21 de Mayo, que está en la zona limítrofe, ¿sí? Y esta zona limítrofe solo es visitada en temporadas electorales. Así es que si no hay ningún político por ahí, es que no hay temporada electoral. Ah, pero cuando es temporada electoral, yo te prometo, mira, amigo campesino, que estas calles serán de primera. Y van a seguir siendo de primera, porque no vas a poder meter segunda. Ni tienes ilusiones, como la ilusión que se hizo elegido allá de Gómez Farías, que le fueron a poner la piedra porque le iban a arreglar el camino. ¿Cómo ve, don Martín? Ya lo van a arreglar el camino, sí. Escojan el mejor sillón, porque ojalá y se lo hagan. Y hasta ahorita no queda, y ni quedará. No, ojalá y sí quede. Déjeme comentarle que el ejido 21 de Mayo fue fundado en 1979, y la dotación que le dieron a este ejido, ¿de cuántas hectáreas fueron? Poquitas, porque es un ejido pequeño, 3.180 hectáreas. ¿Para cuántos ejidatarios? Se preguntará usted, ¿verdad? Para 70 ejidatarios. A cada uno de ellos, sí, le dieron sus hectáreas para que se pusieran a trabajar, que fueron 40 hectáreas por ejidatario, ándele, para que se pongan a verlas, porque no creo que las trabajen todos, ¿sí? Los solares que les dieron fueron de 50 por 50, solares que aprovecharon para sembrar toda clase de árboles frutales, desde limón, naranja, mandarina, anona, guanábana, plátano macho también, Meneses, y cocos, así es. Pero ellos saben, y en estos tiempos, cuando la lluvia es difícil, sí, hay que regarlos para que les dé frutos. Y también, de vez en cuando, aplicarle su fertilizante. ¿Para qué? Para que la producción sea abundante y siempre tengan la fruta que va a dar ese arbolito a disposición de ellos. Pero si usted va a un poblado, lo primero que observa es que está el tiradero de fruta. ¿Por qué? Porque no la saben aprovechar. Prefieren mejor el refresco embotellado. Sí, ya cómo le cuesta el embotellado, pero en fin, usted hace lo que quiera con su cuerpo. ¿Sí? Las casas, la primera actividad a la que se dedicaron fue la construcción de sus casas. Casas con material de la región, que era madera dura y guano. Estamos hablando de aquellos tiempos. ¿Sí? Acuérdense que para llegar a esas comunidades era muy difícil. Prueba de ello es que este servidor anduvo y para llegar hasta allí tenía que trasladarme a veces a caballo. ¿Sí? Porque usted, aunque usted no lo crea, se monta a caballo. Y también yeguas de vez en cuando. ¿Sí? Hago la aclaración. Ay, nomás saben montar caballo. No, tú, está yeguas y mulas. ¿Sí? ¿Sí? El origen de esta gente, ¿dónde es? Es de Tabasco, de Veracruz. Y entre tabasqueños y veracruzanos se pusieron a trabajar y vieron que la tierra era fértil, sembraron maíz y frijol para autoconsumo, porque acuérdense, cuando llegaron no había nada. Prueba de ello es que al ejido le quisieron poner lechugal, porque había mucho lechugal, pero le cambiaron el nombre a 21 de mayo, y para conseguir víveres tenían que trasladarse hasta la comunidad de Nicolás Bravo, ¿sí? Una vez que ya consiguieron sus víveres, otra vez de regreso, como Dios les daba a entender, pero así, sufriendo, ahora están en la prosperidad, porque las tierras son muy fértiles y se dedican, ¿a qué se dedican? Se dedican a la ganadería, ganado de doble propósito, leche y carne. Pero aguas, porque allá en la zona limítrofe, ahorita no ha llovido como Dios manda, y toda el agua que tienen los ranchos ganaderos es de Jagüey. Jagüey es un lugar donde se hacen con máquina, ¿sí?, para que almacenen agua. Esos jagüeyes se están secando, ¿sí?, y cuando se están secando es muy peligroso para los animales, porque ahí se quedan atascados y se mueren. Por eso la gente sabe de que debe ponerle un cerco para que con una bombita sacarle el agua, ¿sí?, y se vaya a un bebedero, y que este bebedero tenga sombra para que el agua siempre esté fresca, ¿sí?, y saludable, para que el animal no sufra ninguna enfermedad. Porque ahorita hay una enfermedad que de repente les da a los animales, que dejan de caminar, ¿sí? Hay una descalcificación, ¿sí? Y se ponen así en una forma de echarse, echados, como si estuvieran echados, pero no pueden pararse. Pero acuérdense, el calciproteín vitaminado se le pone a la avena lento. Después de que termine de ponérselo, dele un par de cachetadas y se levanta como diciendo, ya no debo estar aquí, y asunto arreglado. Pero eso se debe hacer en tiempo y forma. Pero si lo va a hacer hasta que a usted le da la gana, mejor dedíquese a otra cosa, o no. Pero nuestros amigos ahí del ejido 21 de mayo saben cómo preparar todo para que no ocurra eso. Y ojalá y las lluvias lleguen, porque si no llegan las lluvias, nos vamos a ver en problemas, nos vamos como si yo fuera el ganadero, claro, sí, que nos vamos a ver en problemas, porque si falta el agua, esas pobres comunidades sufren bastante, sí, y no nomás ahí, porque déjeme comentarle que lo haga escaseado en todas partes, y prueba de ello que hay muchos ganaderos que ya están pensando cómo enfrentar a este problema, que es llevarle agua a sus animales. De comentarle que allí el grado de escolaridad que hay en la comunidad del 21 de mayo es preescolar, primaria, y si quieren estudiar secundaria también hay, pero si quieren estudiar tienen que hasta la que está cerca. ¿Y en qué se van los chamacos? Se van en bicicleta, a caballo, o como Dios les dé a entender, porque también hay un autobús que traslada a todos los estudiantes que quieren acudir ahí al tesoro de las comunidades cercanas. Así es que, si quieres estudiar, échale ganas, chamaco, porque es la mejor herencia que te están dando tus padres, y sobre todo que tienes unos maestros excelentes, seguramente si han de ir dormidos, escuchando el programa o no, y rascándose la cabeza, ¡ay, ya mero llegamos! Y yo todavía traigo sueño. No, échale ganas, profes, ¿sí? Allá en el 21 de mayo no tienen centro de salud, y por lo tanto, cuando van por allá, pues dicen, a ver, los que tengan dolor de cabeza, fórmense aquí, los que tomen dolor de estómago en el centro, y los que tengan diarrea, por favor aguanten un poco, porque aquí traemos la solución, ¿sí? ¿Y cuál es la solución? Es papa con miel de abeja. Ahí después les digo cómo, ¿sí? O no. No se crean, no tienen un dolor. Siempre va un doctor allá, de apellido Chiringas, el que no se alivia, ¿sí? sí, lo mandan a otro lugar. Así es que, y si usted quiere ir a 21 de mayo, déjeme decirle que 21 de mayo colinda con los ejidos ahí. ¿De dónde? Colinda con el ejido de Nuevo Progreso, con el Tesoro y con el ejido California, no, con el ejido California no, ando muy lejos. Colinda con otro ejido de ahí que se llama Los Ángeles. Así es que si usted quiere ir ahí, la ruta seguirá la siguiente. Usted se va de Chetumal a Ocum. Cuando pase por Ocum, visite Antojitos de la Gallina. Después de ahí le sigue el kilómetro 42. Del kilómetro 42, usted se va a Nachicocón. Cuando pase por Nachicocón, sígale porque todavía le falta terreno. Pasa por el kilómetro 60, que es Francisco Villa. Después llega a Nicolás Bravo. De Nicolás Bravo se va a Caobas. De Caobas a San Antonio Soda. De ahí se va a La Lucha. De La Lucha pasa a Los Ángeles. Y de Los Ángeles a 21 de mayo, que lo esperan con los brazos abiertos. Y no tiene fecha de aniversario, por lo pronto no te apuntes. Porque ¿sabía usted que Meneses ya tiene una academia para subir al palo encebado? No, no sabía, pues ya lo sabe. ¿Sí? Por eso cuando usted tenga un aniversario en su pueblo, invítelo para que vea cómo sube en su deporte favorito. Y sin temor a caerse, porque sabe que lo van a recoger. ¿Sí? Así es que, buenos días. Y en lo que se refiere al béisbol, anoche los Toros de Tijuana le dieron una paliza a los Sultanes de Monterrey con pizarra de 15 carreras contra 7 para que la serie en el norte esté a favor de los Toros de Tijuana, 3 contra 1. Sultanes de Monterrey, hoy se juega el último partido ahí en Monterrey y probablemente sea el último de los Sultanes de Monterrey. Y en lo que se refiere acá a la zona sur, anoche se suspendió por lluvia y por lo tanto Pericos sí y Olmecas han empatado la serie 1-1. ¿Y quién va a ganar? Quien haga mejor las cosas. Si es el equipo San Marcos, no lo hay buena, y si no, aguántese como los hombres porque esto es béisbol. Buenos días y hasta la próxima, si uno lo permite.
2: 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En La Guadalupana son las 6:30.
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0: Ya estamos de regreso, son las 6 de la mañana ya con 31 minutos. Y bueno, pues ya les tengo pues preparada la información de lo que es el clima para los próximos días. Vamos a escucharlo.
8: de septiembre, con la llegada de hasta 3 ondas tropicales y la posible formación de un ciclón tropical. Así que seguirán las lluvias, tomen sus precauciones. Es el pronóstico de este 1 al 5 de septiembre del 2026. Se prevé que en los próximos días lleguen hasta 3 ondas tropicales a la región. La primera llegaría el martes, algo debilitada, pero sí podría dejar algo de lluvia. La segunda llegaría el jueves con fuerza moderada. Y la tercera sí podría llegar algo intensa el día sábado, porque estaría conectada a los remanentes de lo que fue la tormenta tropical Dolly. Entre esto, todos estos sistemas van a estar generando de manera gradual un incremento en el potencial de lluvia, la distribución e intensidad, las cuales podrían ser de muy fuertes a puntualmente intensas, generando algunos encharcamientos, principalmente el fin de semana, también acompañadas obviamente de actividad eléctrica y algunas turbonadas. Por otra parte, tenemos a la potencial ciclón tropical número 5 sobre la parte norte del Golfo de México. Se podría convertir en las próximas horas en la tormenta tropical Edward. No representa ningún tipo de riesgo para la península de Yucatán, ya que se moverá hacia la zona de Texas. Así que lo más importante esta primera semana de septiembre serán las lluvias por ondas tropicales. Estaremos informando de la situación.
0: Bueno, pues esto es lo que nos espera supuestamente para los próximos días, pero bueno, aquí lo que es la parte de la zona sur del estado de Quintana Roo, la verdad es que las nubes han estado así, pero como que hasta nos esquivan, ¿eh? Porque ha llovido en Belice, ha llovido bastante en Belice, ha llovido en playa, en Cancún, pero aquí no ha querido llover como debiera, pero bueno. Pasando a otra información importante, ayer elementos de la Secretaría de Seguridad Ciudadana, adscritos a lo que es el grupo Centurión, pues dieron a conocer que fue ya encontrado el último joven que faltaba que apareciera, que había sido privado de su libertad el pasado fin de semana. La Fiscalía General del Estado desactivó la ficha de búsqueda correspondiente. Si usted recuerda, el sábado 29 de agosto, cerca de las 4 de la mañana, estos tres jóvenes se encontraban en las instalaciones de la discoteca Carpe Diem, ahí frente al Boulevard Bahía, entre lo que era Ignacio Zaragoza y Heroica Escuela Naval, que por cierto, pues no sé qué hacía abierto este lugar hasta las 4 de la mañana, aunque es costumbre, estos lugares normalmente cierran a las 3, 4 de la mañana y todavía se queda gente al interior hasta las 7 de la mañana. Esto, pues creo que las autoridades lo deben de saber. Creo que son cómplices de estos lugares, de estos antros. Porque inclusive uno que se encuentra aquí sobre lo que es la Juárez, entre Carmen Ochoa y Otompe Blanco, creo que es el Rock Show también. Pues altas horas de la madrugada, a las 5 o 6 de la mañana, usted puede ver que hay muchachitas todavía, jovencitas a las afueras, jóvenes en completo estado de ebriedad, así somnolientos ya con el cansancio de toda la noche. Ahí los puede usted ver, por decir los lunes temprano, ahí se puede observar estas situaciones. Pues después de que estos jóvenes fueron privados de su libertad, pues ahora sí que los familiares estaban pues ahora sí que preocupados y comenzaron pues posteriormente a aparecer, eso sí, golpeados. Bueno, pues de acuerdo a estos testimonios de estos jóvenes, sostuvieron una discusión con varios sujetos desconocidos y posteriormente, al salir de la discoteca, fueron perseguidos por estos sujetos, quienes realizaron incluso disparos de arma de fuego y presuntamente los privaron de la libertad por razones hasta el momento desconocidas. Como parte de las investigaciones, el sábado al mediodía, elementos de la policía municipal localizaron y aseguraron un vehículo color negro a un costado de lo que es las instalaciones de la CODEC. La unidad presentaba impactos de bala en el cofre, por lo que fue llevado a la Fiscalía del Estado, mientras que los tres jóvenes se encontraban desaparecidos. Bueno, pues el sábado por la tarde se dio a conocer la aparición de dos de ellos y finalmente, pues el tercero, el día de ayer, se dio a conocer que apareció el grupo Centurión de la Secretaría de Seguridad Ciudadana en un operativo que tenían implementado, inclusive aéreo. Lograron la ubicación de este joven que apareció desorientado, con huellas de tortura, cerca del Boulevard Bahía, y posteriormente fue llevado para su atención médica y posteriormente llevado a las instalaciones de la Fiscalía del Estado para que rinda su declaración en torno a estos hechos. No hubo ninguna persona detenida de estos delincuentes. Y ayer el último que faltaba, Everardo Enrique Hernández Manzanilla, fue liberado por estos delincuentes, que repito, la policía no logró la detención de ningún responsable de estos hechos registrados, repito, ahí en esta discoteca. Bueno, ya le tengo también preparado el reporte de lo que es la Dirección de Tránsito del Estado, y después le tengo más información sobre los accidentes registrados el día de ayer. Adelante.
9: ¿Qué tal? Muy buenos días. La Secretaría de Seguridad Ciudadana, a través de la Dirección de Tránsito del Estado de Quintana Roo, le informa las novedades ocurridas en la ciudad de Chetumal durante la guardia del 1 al 2 de septiembre del año 2026. Hechos de tránsito, 6 mismos que fueron provocados por falta de precaución. Uno fue turnado a la Fiscalía General del Estado, en donde los conductores quedaron a disposición de esta autoridad por daños y lesiones. Uno más fue turnado a la Fiscalía General del Estado, a su unidad y atención temprana. 4 fueron solucionados mediante acta convenio al llegar los conductores a un arreglo. Como resultado, tenemos un lesionado. Se aplican 6 infracciones por faltas al reglamento y son 6 los vehículos resguardados en el corralón en turno. Las señales de tránsito son signos, colores y símbolos pintados o colocados en las calles para guiar a los conductores, ciclistas y peatones. Su importancia principal es salvar vidas, prevenir accidentes y mantener el orden en las vías públicas. Las informativas son de color azul y, como su nombre lo indica, se encargan de informar a los viajantes de todos los servicios que se encontrará en su camino. Las preventivas son de color amarillo y son las encargadas de prevenir todos los peligros que existen en la carretera. Y las restrictivas, o de prohibición de estar encerradas dentro de un círculo rojo, fondo blanco y símbolo negro. Y estas están indicando cuando una maniobra está permitida o está prohibida. Ayúdenos a ayudarles, sea muy respetuoso de las reglas e indicaciones de esta dirección. Salga a tiempo para que llegue a tiempo, sano y salvo a su destino. Respete los espacios designados para el estacionamiento de personas con discapacidad y evite la sanción. Utilice su cinturón de seguridad o casco protector en todo momento. Recuerde que es de carácter obligatorio y puede ser la diferencia entre la vida o la muerte. Un café y una sonrisa para desearle un maravilloso día.
0: Bueno, pues el día de ayer, por instrucciones de la presidenta municipal, Gisela Martínez Hernández, personal de la Dirección de Salud Municipal acudió a Calderitas para tener el reporte de un canino que presentaba múltiples heridas y tenía espinas de puercoespín incrustadas en su pequeño hocico. Con el apoyo de voluntarios de la asociación Soy Tu Voz, se logró retirar las espinas que le impedían cerrar el hocico y brindar auxilio a este animalito. El director municipal de salud, Eric Alexander López Cruz, destacó que la atención de estos reportes demuestra que cuando la ciudadanía realiza reportes, el ayuntamiento trabaja de manera coordinada, es posible responder de manera oportuna a quienes necesiten ayuda. Ahí están las imágenes ahí del cachorrito, repito que pues ahí en la comunidad de Calderitas pues apareció este puercoespín, y pues al momento que el animalito le ladró y se acercó, pues estos animalitos tienen esta defensa de lanzar estas espinas, y bueno, pues lo tenía ahí, pues ahora sí con problemas de salud. Afortunadamente fue auxiliado por personal de la Secretaría de Salud Municipal. Pasando a más información también importante, déjeme destacar que la Secretaría de Educación en Quintana Roo, Elda Shish, acudió anoche al encendido de las luces de Palacio de Gobierno en conmemoración del mes de la patria, para pues ahora sí que honrar a aquellos hombres y mujeres que son ejemplo de amor y supremo sacrificio y que contribuyeron a construir la grandeza de México. En este evento, repito, estuvieron ahí autoridades del estado, y que esta ceremonia fue encabezada por la Secretaría de Gobierno, Cristina Torres Gómez, en representación de la gobernadora Mara Lezama, en un ambiente de alegría y de fervor patrio. Y ahí tenemos el video, ahorita se los vamos a poner para que usted vea lo que fue el encendido, cómo quedó el Palacio de Gobierno a partir del día de ayer.

0: Bueno, pues esto fue, repito, el día de ayer. En otra información, un accidente de tránsito se registró sobre la calle Laguna de Bacalar con Cecilia, donde el conductor de una camioneta dejó un motociclista lesionado. Según el reporte, el conductor de este vehículo no redujo la velocidad y provocó que un motociclista se impactara en la parte posterior. Ahí, paramédicos de Emergencias Médicas del Sur le brindaron el auxilio al motociclista, quien terminó debajo de un camión de una conocida empresa refresquera junto con su motocicleta, por lo que los elementos de tránsito se encargaron de realizar los peritajes correspondientes para deslindar responsabilidades. 6 de la mañana, ya con 44 minutos. De esta manera llegamos a la parte final de este espacio de noticias, Noticias Clave 13. Jorge Meneses, le deseo que tenga un excelente miércoles y le recuerdo que si algo pasa en Chetumal, por supuesto, solo pasa aquí en Noticias, Noticias Clave 3.
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1: 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En La Guadalupana son las 6:45.
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4: Hola, ¿qué tal mis peregrinos del alma y del espíritu? Reciban todos ustedes un cordial saludo, dándole gracias a Papá Dios, a la Morenita de Tepeyat, por entregarnos un día más, un día nuevo, por encontrarnos con un día más de vida. Damos gracias a Dios por permitirnos hoy venir ante estos micrófonos para entregarles a todos ustedes este mensaje que traemos de paz, de amor, de curación, de liberación, de energía positiva para inundar su casa, su negocio, su vibra, su cuerpo, su mente, su alma. Este mensaje de positivismo para que usted hoy cambie su vida, para que usted dé un alto a ese sufrimiento. Este mensaje, este programa es cargado de mucha fe y energía positiva para esas personas que en estos momentos están dirigiendo a su trabajo, para esas personas que en estos momentos tienen problemas difíciles, agobiados por las deudas, dolientes del corazón porque la persona que ama se les ha ido. Este mensaje es cargado de energía también para esas personas que están en estos momentos sufriendo en esa cama de dolencias, de problemas, de enfermedades. Hoy es el día, mis queridos hermanos, y desde aquí les envío esa energía positiva, cargada de mucha fe, energía de curación para que usted se quite ya mismo ese problema, ese sufrimiento, esa dolencia, esa enfermedad, esa preocupación porque ya el dinero no le llega. Por eso, desde aquí le envío estos rayos de esperanza para que usted hoy entienda y sepa que sí se puede cambiar, que si usted puede darle la vuelta completa a esta vida doliente, que usted hoy va a ser una persona nueva y que si usted en estos momentos está transitando por esa calle oscura de problemas, de amargura, sepa que mañana su vida va a cambiar, va a ser llena de gloria, de claridad, de esperanza. Le vamos a abrir la puerta a la felicidad. Le vamos a dar las herramientas para que usted cambie de una vez por todas ese semblante, para que no sufra más, para que usted haga un alto en su camino y entienda que hoy es el día, Hoy es la diferencia y por eso los estamos invitando el día de hoy para que se queden en este programa, para que escuchen atentamente este humilde mensaje que nosotros le vamos a transmitir. Es un mensaje de buena vibra para que usted empiece a progresar y se proteja de esa gente que no quiere que usted el día de hoy progrese. Esas personas muchas veces se encuentran dentro de nuestra familia, muchas veces son personas cercanas, amigos, compañeros, o al menos eso nos hacen creer. Y lo que pasa muchas veces es que la familia no la podemos escoger y tenemos que lidiar con estas personas porque nos las encontramos todo el tiempo en nuestro camino, en las reuniones familiares, en nuestra misma casa. Y también hay personas que son vecinos, que solamente son metiches, mitoteras, malintencionadas y solamente están pendientes de lo que ustedes hacen para empezar a hablar mal de ustedes. Esas personas que viven y gozan con su sufrimiento son malas personas, indeseables. Y nosotros aquí lo vamos a proteger de esas personas. Y por eso lo invitamos hoy para que se comunique con nosotros, para que usted sepa si ese vecino que usted tiene es una persona malintencionada, es una persona que lo quiere ver a usted sufrir, dañar por envidia. Recuerden que debemos tener mucho cuidado con las personas que nos relacionamos y también a quienes le damos la confianza. Muchas veces tenemos vecinos y muchas veces nos relacionamos con ellos sin saber en realidad qué intenciones tengan con nosotros. Y por eso lo estamos invitando a que se comunique con nosotros y sepa si ese vecino que usted tiene es una buena persona o al contrario simplemente quiere hacerle daño o está interesado en algo que usted tiene, ya sea su dinero, su trabajo, su esposa, su familia, los bienes terrenales que usted en estos momentos tiene. 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Y también vamos a desenmascarar esas personas que le están haciendo el día de hoy daño. 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Si es que hay una persona que le está haciendo algún daño o hay alguien que le está influyendo negativamente en su vida, en su trabajo, en su relación, porque una mala influencia es muy perjudicial para nuestro desempeño, para nuestro desarrollo personal, familiar. Una persona de mala influencia es aquella que interfiere con sus palabras, sus acciones, con sus valores, con sus objetivos. Por eso una mala influencia es peligrosa para su integridad, para su bienestar laboral, personal. Una persona de esas es muy tóxica, tenerla usted muy cerca, es mejor que usted la haga a un lado. Y entiendo también porque esas personas son personas que quieren verlo bien a usted, pero no mejor que ellas. Son personas envidiosas que al final del camino van a resultar siendo sus enemigos. Todas esas personas se escudan de buenos sentimientos, vecinos que le hacen pensar a ustedes que son buenas personas haciéndole favores, pero le están haciendo un daño, simplemente están estudiando, son muy atentos, son muy acomedidos, pero solamente están esperando la oportunidad para poderlos destruir. Están esperando que ustedes abran la puerta de su casa para poderse meter y dañarle desde adentro su hogar, todo lo que usted ha luchado durante mucho tiempo, porque son vecinos y personas malintencionadas que debemos tener lejos de nuestra casa, de nuestras vidas si queremos estar tranquilos, porque la mejor forma de tener fuera a esa gente es mantenerla a raya, no dejando que se metan en sus vidas, en sus casas, que se aprovechen de esa amistad que usted hoy les brinda para después el día de mañana hacerles daño, hacerlos sufrir. Y por eso los invitamos a que ustedes hoy llamen y se comuniquen con nosotros para que a través de las cartas nosotros, los maestros de fe y esperanza, que estamos calificados, les orientemos y le digamos si ese vecino que usted tiene, ese vecino que todas las mañanas lo saluda a usted alegremente, pero cuando usted se va solamente está esperando la oportunidad oportunidad para hablar mal de usted. Porque si usted tiene una esposa bonita, seguramente él dirá que usted la sacó de un burdel. Si usted se compra un carro nuevo, él va a decir que usted seguramente es un narcotraficante o algo peor. Porque siempre van a encontrar un motivo para hablar mal de usted. Y por eso lo invitamos para que ustedes conozcan, para que en realidad sepa quiénes son esos vecinos que tiene usted. Y aquí nosotros, los maestros de Fe y Esperanza, estamos dispuestos a ayudarles, y es por eso que el día de hoy el maestro Isaac, con su experiencia y su amplia sabiduría, quiere dirigirnos la palabra. Bienvenido, maestro.

Psicólogos, el grupo de espiritistas, parapsicólogos, numerólogos, astrólogos y expertos tarotistas, les vamos a dar la respuesta a todas esas preguntas, hermanos y hermanas, que tanto ustedes han buscado. Hay un tema del cual queremos hablar hoy, ya que es un tema muy delicado y que toca todas las clases sociales y laborales, sin importar su procedencia ni su capacidad económica. Sí, hermanos, vamos a hablar de esos malos vecinos. Sí, señoras y señores, así como escucharon, esos malos vecinos, envidiosos, conflictivos, que les gusta sembrar cizaña, chisme, son esas pobres personas que tienen una vida vacía, triste y ruin. Esas personas que al ver que ellos no logran salir adelante, sufren por sus fracasos. Y aunque usted no lo crea, hermano, también sufren al ver a sus vecinos tener éxito, salir adelante en su hogar, en sus relaciones amorosas. Por eso, hermano, les digo, tengan cuidado, aguas. Esta clase de personas, al ver el éxito de los demás, son capaces de contratar hechiceros, brujas, pitonisas, para que les hagan mal, para que ustedes también lleven esa vida ruin, pobre, de dolor, de sufrimiento que ellos han llevado hasta su momento. Pero no se preocupen, hermanos, ustedes no están solos. Para eso nosotros, el grupo de espiritistas de Fe y Esperanza, estamos aquí, para poderles ayudar, echarles una mano amiga, poderlos alertar acerca de quiénes son esas personas que le quieren hacer a usted el daño, quiénes son esas personas que lo quieren ver mal, que lo quieren ver arruinado. Esa clase de personas, estos malos vecinos, estos vecinos conflictivos que envidian su hogar bonito, envidian su buena esposa, envidian a sus hijos verlos salir adelante, envidian ver cómo su negocio tiene éxito. Nuestro consejo, amigos, el consejo del grupo de espiritistas para ustedes es: aléjese de estas personas, aíslese, no les siga el juego, no caiga en la trampa, no caiga en ese juego violento, en ese rol de quién le hace más daño a quién, porque usted se verá sumido en esa vida triste, en esa vida de dolor, en esa vida violenta que puede terminar con tragedia, con la muerte de alguien, ya sea que usted termine quitándole la vida a alguien por rabia, por dolor, o ya sea que esta persona ruin termine sintiendo tanta envidia que contrate brujas, pitonisas y hechiceros para lastimarlo y hasta llevarlo a la muerte a usted. Si usted tiene una duda, si usted es de los que tiene esa clase de vecinos, esa clase de gente a su alrededor y quiere saber cuál es la verdad, cuál es el vecino bueno, cuál es el vecino malo, cuál lo quiere dañar, cuál no, lo invito a que tome el teléfono y me llame ahora mismo. 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Visítenos para que usted sepa a ciencia cierta, con veracidad, cuál es la gente que lo rodea, cuál es la gente que le conviene, cuál es la gente que no. No se deje engañar, hay lobos vestidos de ovejas, hay personas cercanas a usted con la intención de conocer toda su rutina, de conocer todos sus ingresos, el estilo de vida que usted lleva, para saber cómo afectarlo. Son esa clase de personas que no les interesa el progreso, que no les interesa el éxito y que quiere que todo su alrededor, que todo su entorno, que todo su círculo esté en la misma situación que él. Recuerde, hay ese viejo adagio que dice: tu amigo siempre te quiere ver bien, pero nunca mejor que él. Así que por eso les decimos: cuídese, cuide su familia, cuide sus negocios, cuide sus ingresos. Sí se puede salir adelante, sí se puede salir de esta vida triste y oscura, de esta vida de fracaso y sin éxito. 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Y por medio de nuestro poder, de nuestro don, nosotros lo vamos a liberar a usted de cualquier daño, de cualquier hechizo, de cualquier maldad, de cualquier salamiento. Lleva usted días, años, meses que no le va bien en los negocios, en el amor, en la familia, sus hijos se le alejan, su esposa ha cambiado, su negocio no marcha igual. Nosotros, por medio de nuestra sabiduría infinita, por medio de nuestro conocimiento ancestral, por medio de ese don que Dios nos ha dado, le garantizamos a usted las respuestas a todas esas inquietudes que lo aquejan. Bueno, y hasta aquí es el programa de hoy. Con mucha alegría, con mucho amor, con mucha fe, les agradecemos su sintonía y los esperamos mañana para un nuevo programa. Que Dios los bendiga y que Dios me bendiga.

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1: En la Guadalupana son las 7. 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

0: Rinde la presidenta de México, Claudia Sheinbaum, su segundo informe de gobierno. Y en el informe llama la atención la ausencia de varios personajes claves del obradorismo. Poder Ejecutivo de Quintana Roo moderniza la Secretaría del Bienestar para ampliar programas. Pérdidas millonarias para centenares de negocios en la capital del estado por el apagón de la Comisión Federal de Electricidad. Llaman desde la Secretaría del Trabajo a establecimientos omisos en el cumplimiento de la ley Silla. Ana Pati Peralta, alcaldesa de Benito Juárez de Cancún, con licencia y aspirante a la coordinación estatal, critica que en medios nacionales se desate la guerra sucia, y es que publicaron que le había quitado la visa, versión que ella niega totalmente. Grupos políticos de Tulum deben sumar en torno al proyecto de Jorge Portilla. ¿Sabe quién lo dice? Nada más y nada menos que el expresidente municipal, Víctor Mas. Empieza el viacrucis de cierre de año para los empresarios. Primaria Ignacio Ramírez de Chetumal inició clases, pero en línea, porque están construyendo. $20 millones en inversiones para beneficio de Quintana Roo, anuncian. Sin accidentes, a pesar de no contar con semáforos por falta de luz. Noticias, denuncia ciudadana, entrevistas, editoriales, análisis político y mucho, mucho más aquí en la primera emisión de CIPSE Noticias Radio. Acompáñame.
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0: Muy buenos días, ¿cómo están? Sean bienvenidos a la primera emisión de CIPSE Noticias Radio, espacio informativo que se transmite desde la capital de Quintana Roo, la bella ciudad de Chetumal, para los 11 municipios de nuestro estado y mucho más allá de nuestras fronteras, solo a través de las plataformas de comunicación de Grupo CIPSE Radio y Televisión, el corporativo de medios más importante y más consolidado del sureste de la República. Soy Andrés Moguel, le doy la bienvenida a este espacio informativo que hacemos con tanto gusto, con tanto cariño y con tanta responsabilidad para todos ustedes. Y agradeciendo siempre que nos acompañen, también te invito a quedarte a lo largo de este programa. Te recuerdo que estamos transmitiendo para todo el centro y sur de Quintana Roo a través de la frecuencia de La Guadalupana 101.7 FM de tu radio, la radio más escuchada del sur del estado. Y bueno, tenemos cobertura total en Otompe Blanco, en Bacalar, y llega nuestra poderosa señal hasta la zona maya en Felipe Carrillo Puerto y José María Morelos. Gracias a todos los que cotidianamente nos hacen parte de su día, que apenas te levantas, abres el changarro, llevas los niños a la escuela o preparas el café y sintonizas La Guadalupana para enterarte de la información y para entretenerte. De verdad, no tenemos con qué pagar tu lealtad. Y bueno, pues gracias, de verdad, te deseamos que tengas un excelente, excelente miércoles. Saludos también a nuestros amigos que nos ven en el norte de Quintana Roo a través de CIPSE TV CUN, a todos nuestros amigos de Cancún, de Puerto Morelos, Isla Mujeres, Lázaro Cárdenas, Playa del Carmen, Tulum, Cozumel. Gracias de verdad por seguirnos en esta opción televisiva, y también van nuestros mejores deseos, que todo salga bien en este miércoles para ti, para tu familia, para los tuyos. Y bueno, complementando el menú de opciones, estamos en las redes sociales con transmisión completamente en vivo en Facebook, CIPSE Noticias Chetumal. Así búscanos, de inmediato te va a aparecer nuestra transmisión, donde además de ver y escuchar este programa, puedes interactuar con nosotros en tiempo real, enviándonos tus denuncias, comentarios, peticiones, servicios sociales, felicitaciones para tus seres queridos, opiniones, todo lo que quieras compartir con nosotros. Aquí con todo gusto estamos recibiendo y dándole voz a tus mensajes. Así, también te dejo a tu disposición nuestro número de contacto, WhatsApp 983-102-1748, 983-102-1748. Y si nos quieres llamar, márcanos al 983-83-200-96. Y ahora sí, sin más preámbulo, vámonos. Vámonos con las noticias este miércoles 2 de septiembre del 2026. El Poder Ejecutivo del Estado moderniza la estructura orgánica de la Secretaría del Bienestar, la encargada de los programas sociales más importantes que han sido bandera de la gestión gubernamental de Mara Lezama. Bueno, pues se fortalece la atención en territorio. La idea, pues, es garantizar mayor capacidad operativa. Ángel Castilla con la información.
2: El Poder Ejecutivo actualizó la estructura orgánica de la Secretaría de Bienestar para fortalecer la atención territorializada, directa y garantizar mayor capacidad operativa, eficiencia administrativa e inclusión oportuna ante ampliación progresiva de programas sociales. Los nuevos lineamientos buscan mejorar la atención ciudadana y ampliar el alcance territorial de las políticas contra la pobreza. La modernización incluye nuevas áreas operativas y direcciones especializadas para acercar trámites y servicios a las comunidades que más lo necesitan. Destaca la creación de la dirección de Faro y la formalización de delegaciones municipales en distintos puntos del estado con el objetivo de descentralizar acciones y coordinar la asistencia directa en territorio. La dependencia pretende reducir procesos burocráticos, identificar con mayor precisión las necesidades comunitarias y agilizar la entrega de insumos, apoyos e infraestructura social sin intermediarios ni demoras. La nueva estructura también se alinea con las normas de simplificación administrativa y transformación digital, definiendo claramente las competencias de cada unidad para brindar certeza jurídica y mejorar la gestión del padrón de beneficiarios y la fiscalización interna. Con esta actualización, la SEBIEN busca consolidar un modelo de atención más cercano, moderno, ágil y transparente, preparado para responder al crecimiento de los programas sociales y beneficiar a los sectores vulnerables de Quintana Roo. Para CIPSE Radio, Ángel Castilla.
0: Pues ahí está lo que se pretende en el tema de la Secretaría del Bienestar, estos ajustes que llevan, pues, la intención de fortalecer el apoyo social que llega hasta las personas. Oiga, y bueno, pues resulta que la falla de la Comisión Federal de Electricidad sí le pegó durísimo a Quintana Roo. Dijo la secretaria de Gobierno, Cristina Torres Gómez, que afectó a cerca del 25% del territorio quintanarruense durante la noche del lunes y madrugada del martes, por supuesto pegándole al sector productivo. Primero te voy a dar la información de cuál fue la declaración de Cristina Torres al respecto de esta falla, según la información que tienen a nivel federal. Paloma Wong, con los detalles.
3: Un 25% del territorio quintanarroense sufrió afectaciones con el corte de energía eléctrica, que derivó de la falla en una línea de transmisión de la Comisión Federal de Electricidad, aseveró la secretaria de Gobierno, Cristina Torres Gómez. Alrededor de 7 horas, diversos sectores de los 11 ayuntamientos de Quintana Roo presentaron cortes de energía. De acuerdo con el reporte emitido por la Comisión Federal de Electricidad, esta interrupción estuvo relacionada con una falla en una línea de transmisión proveniente del sureste del país, que también generó afectaciones en Chiapas y Yucatán. Dijo que, de acuerdo con el reporte, el servicio comenzó a restablecerse durante la madrugada y alrededor de las 3:30 horas ya había quedado normalizado en la mayor parte del estado, aunque permanecían algunos sectores de Chetumal, entre ellos Américas 1, 2 y 3, en proceso de restablecimiento.
4: Sí, el CFE lo comunicó, estuvimos en contacto con ellos y con los 11 presidentes y presidentas municipales. La verdad es que afortunadamente solo fueron sectores, no fue todo. Hay algunos estados que prácticamente fueron mal. Nosotros tuvimos cerca del 25% de la totalidad del estado apagados. Ustedes aquí mismo lo pudieron ver en Chetumal, algunos sectores sí, otros no. Tiene que ver con una falla en una línea de transmisión que viene del sureste del país. Chiapas, Yucatán y Quintana Roo son los que tuvieron estos temas. 3:30 de la mañana más o menos ya quedó restablecido. Hay algunas zonas, por ejemplo aquí en Chetumal, dos en particular, Américas y creo que Américas 1, 2 y 3, que están, no traigo otra, pero bueno, que ya está trabajando ahorita y quedaría.
3: Esta falla de energía no solo generó el corte de luz, sino que también afectación en el bombeo de agua que realiza la Comisión de Agua Potable y Alcantarillado. Por lo tanto, la Secretaría de Gobierno adelantó que serán enviadas las pipas que sean necesarias para que la población no se quede sin el vital líquido, ya que la presión es lenta, por lo que también se pidió paciencia. Además, descartó afectaciones en hospitales y aeropuertos al señalar que estos servicios cuentan con plantas de emergencia que permitieron mantener sus operaciones durante la interrupción eléctrica. Para CIPSE Noticias Radio, Paloma Wong.
0: ¿Pero qué tanto pegó eso en materia económica? ¿Qué tanto afectó? Bueno, permítame ir un corte, al regreso le voy a contar lo que dicen los empresarios de aquí de Chetumal.
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5: 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En La Guadalupana, son las 7 con 16 minutos.
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0: estamos de regreso aquí en la primera emisión de CIPS Noticias Radio. Bueno, ¿qué tanto afectó este tema del corte de energía eléctrica? Fueron muchas horas, desde las 8 de la noche hasta las 3 y media de la mañana, más o menos. ¿Saca usted la cuenta? Bueno, pues de acuerdo al presidente de la Unión de Propietarios de Bares y Restaurantes y Similares del Sur del Estado, Joaquín Nomayo, tan solo estas horas sin energía dejaron pérdidas millonarias en el sector restaurantero, en el sector de servicios, en el sector de los bares. Samuel Camal con la información.
1: Joaquín Nomayo, presidente de la Unión de Propietarios de Bares y Similares en el sur del estado, consideró que son millonarias las pérdidas que se tienen por parte de diferentes negocios y giros ante los cortes de energía que se tuvieron por parte de la Comisión Federal de Electricidad. En algunos casos, todavía no llega la luz. Al respecto, comentó lo siguiente.
2: Exactamente, esto pues la causa de tener que cerrar los negocios, no podemos operar. Definitivamente que ese servicio es el básico para poder operar, ¿no? Y ayer pues se afectó todos los giros que trabajan. A partir de las 8 de la noche aproximadamente se fue la energía eléctrica y pues quedamos sin operación. Esto va unado a la situación que estamos pasando. Definitivamente que estamos con niveles muy bajos de afluencia de gente. Chetumal está volviendo a pasar una etapa bastante difícil en la cuestión económica. Muchísimos están ya por cerrar en el sentido de que están esperando si a partir del mes del 15 de septiembre en adelante se puede activar, si no van a cerrar las puertas varios.
1: En este sentido hay que mencionar que en la capital del estado, a casi 24 horas de darse este corte de energía, todavía son 25% del total de los usuarios quienes no cuentan con el servicio de energía de luz. Desde Chetumal, Samuel Camán, CIPS Noticias.
0: Bueno, eso fue pues ayer, ¿no? Después de la afectación, y que todavía cuando hizo la entrevista Samuel Camal, aún había zonas sin energía eléctrica en Chetumal, que finalmente fueron restablecidas. O páseme ahí cómo va, si todavía están sufriendo en algunas colonias. Creo que ya se restableció al 100%, temporalmente, porque sabemos que luego caemos en lo mismo. La presidenta Claudia Sheinbaum Pardo rindió su segundo informe de gobierno. En él destacó los logros en bienestar de las personas. Puso sobre la mesa y como una de las principales muestras de la transformación que asegura vive el país con el gobierno de la 4T, el beneficio de los programas sociales que llega a 42 millones de personas, con una inversión de $1 billón, sí, $1 millón de millones. Los principales beneficiados, adultos mayores, mujeres de 60 a 64 años, personas con discapacidad, son quienes más reciben el apoyo de estos programas sociales. También habló y presumió el avance en seguridad pública, destacando la reducción de los homicidios en un 51% desde que empezó su gestión. Esto es lo que informó ayer. Y además de que asegura que hay mayor acción contra los delincuentes, sobre todo contra los objetivos prioritarios. Eso y mucho más destacó la presidenta Claudia Sheinbaum en su informe. A continuación, le voy a dejar algunos clips, una muestra pues de los principales momentos o de algunos de los principales momentos, de los principales datos que dio la presidenta durante su informe.
3: La economía mexicana permanece estable y avanzando. Aquí les presento varios indicadores que lo muestran. Récord en inversión extranjera directa en el primer semestre de 2026, alcanzando los 35 mil millones de dólares. Este monto representa un crecimiento del 12% comparado con el mismo periodo del 2024. En el segundo trimestre, el PIB de México tuvo un crecimiento de 1.4% respecto al primer trimestre anterior y de 1.9% respecto al segundo trimestre de 2025. Se alcanzaron los 60 millones de personas con empleo, lo que representa una tasa de desempleo de tan solo 2.7%. Al cierre de agosto, sin considerar plataformas digitales, se crearon 86.765 puestos de trabajo formales respecto al cierre de julio de este año. La inflación va a la baja gracias a incentivos de los combustibles y a los acuerdos para contrarrestar la inflación y la carestía entre el sector privado, social y el gobierno. No ha aumentado el precio de la gasolina regular ni del diésel, y 24 artículos de la canasta básica han disminuido su precio en 12% en términos reales. El peso está fuerte, se mantiene en cerca de 17 pesos por dólar. 31% de disminución en homicidios dolosos desde que llegamos a la presidencia, lo que equivale a 44 homicidios menos cada día. Debe resaltarse que julio registró el promedio diario más bajo desde hace 11 años. En lo que va de 2026, el promedio diario de delitos de alto impacto bajó 54% respecto a 2018. También se registraron disminuciones en el robo a transportista con violencia, robo de vehículo con violencia y lesiones dolosas por disparo de arma de fuego. De octubre de 2024 a julio de 2026, ha habido 63.000 personas detenidas relacionadas con algún delito y 207 de ellos objetivos prioritarios de todos los grupos de la delincuencia organizada. Se decomisaron 32.824 armas de fuego y 519 toneladas de droga. Además, fueron desarticulados y desmantelados 2.725 laboratorios clandestinos y áreas de concentración para la elaboración de metanfetaminas. 6 años de empobrecimiento y aumento de las desigualdades, desde 2019 las y los trabajadores viven una primavera laboral. El salario mínimo mensual pasó de 2.800 pesos en 2018 a 9.282 pesos en 2026, 154% más en términos reales. En la frontera norte, el salario mínimo alcanza 13.409 pesos mensuales. El salario medio de la economía formal alcanzó un máximo histórico de 20.212 pesos mensuales, el más alto de la historia. Gracias a ello, la pobreza laboral en 2026 se encuentra en su mínimo histórico desde 2005. Las y los trabajadores de aplicaciones ya cuentan con seguro social y reciben reparto de utilidades. El sello laboral para la exportación de productos agropecuarios garantiza la seguridad social y el salario de las y los jornaleros agrícolas, e inicia su operación en este septiembre. Se aprobó la reforma que reduce la jornada laboral de manera paulatina hasta llegar a solo 40 horas semanales en el 2030.
0: Pues he ahí lo que, no todo lo que informó, obviamente estos son algunos clips seleccionados, alguna parte de temas de los más importantes, seguridad, programas sociales, combate a la pobreza, economía. Hablo de muchas cosas. Se esperaba un mensaje político contundente por parte de la presidenta Claudia Sheinbaum y no lo hubo, al menos no de manera verbal. Algunos querían escuchar pues algo, algún indicio de cómo estaban las cosas con el expresidente Andrés Manuel López Obrador, después de que circularan versiones y rumores muy fuertes de ruptura, de serias diferencias entre la presidenta Claudia Sheinbaum y el expresidente Andrés Manuel López Obrador, tras lo ocurrido con Rocha Moya, la visita de Omar García Harfuch a Argentina, a un evento de la DEA, y bueno, varios temas por ahí. Si bien verbalmente no se dijo nada, no se abordó, sí llamó la atención algo, la ausencia de algunos personajes. No estuvieron en el informe, por ejemplo, Andrés Manuel López Beltrán, el famoso Andy. que hace unos días fue captado en la Ciudad de México en un restaurante exclusivo al que cerraron él con su hermanito y unos cuates empresarios muy acaudalados. Y pues ahí le tomaron unas fotografías echándose unos vinitos bastante caros, tragos de tequila y cenando en una reunión que se extendió por 5 horas. Ahí estuvo en la Ciudad de México, así que pues extraño que no asistiera al informe de la presidenta. Tampoco estuvo Adán Augusto López, tampoco estuvo Gerardo Fernández Noroña, tampoco estuvo evidentemente el expresidente Andrés Manuel López Obrador, que tampoco lo hizo en el primer informe. Es previsible, era su ausencia era normal, pero no estuvo, por ejemplo, quién fue su esposa, o es su esposa, no sabemos muy bien el estatus, Beatriz Gutiérrez Müller. Y ojo, en el mensaje de la presidenta, pues esta vez no se mencionó a Andrés Manuel López Obrador. Quizá esa omisión se trató del mensaje político más relevante que se da en estos momentos. Pues cada quien saque sus conclusiones, pero esto ha sido muy interesante y todavía vienen las definiciones. Vámonos a un breve corte, regresamos con más.
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7: En La Guadalupana, son las 7:31.
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0: Continuamos aquí en la primera emisión de CIPSE Noticias Radio y vámonos con más información. Ayer, el periódico El Financiero publicó una noticia, por cierto, es el único medio formal que la ha publicado, donde dan a conocer que presuntamente a la alcaldesa de Benito Juárez, de Cancún, Ana Patti Peralta, quien también busca la coordinación estatal de Morena y por ende también está en carrera para la gubernatura del estado, le habrían retirado la visa por Estados Unidos. Obviamente, por lo llamativo de la información, circuló de manera pues inmediata por todo el territorio, tratándose de la presidenta municipal, con licencia en estos momentos, de la demarcación más importante de Quintana Roo y una de las más importantes del país, Benito Juárez. Cancún no es para menos el principal polo turístico de toda Latinoamérica. Muchos la compartieron así de inmediato. Sin embargo, pues le digo, hay que estar muy atentos a leer la información. Pues llaman la atención, que por cierto sigue publicada ahí en El Financiero, a pesar de todo. Y es que ahorita le digo qué respondió la presidenta municipal Benito Juárez. Al leer la información, pues muchas cosas no encajan, ¿no? Según la nota del Financiero, la alcaldesa estaría siendo investigada por la Fiscalía General de la República. Según le retiran la visa, cosa que afirma el medio sin ninguna prueba, es decir, Estados Unidos no se ha decantado al respecto. Solo dicen que las autoridades de Estados Unidos determinaron retirar las visas a Ana Patricia Peralta, a su esposo y a su suegro. Confirmaron fuentes al Financiero. Es todo lo que dicen, o sea, es créanme, porque mis fuentes me dieron eso, pero no hay una razón específica. Y dicen, ahí mismo en la nota, que las autoridades estadounidenses no han dicho por qué, pero ellos añaden que es que habría tenido relaciones con el cártel de Sinaloa y que además está financiando las estructuras o desviando dinero para Rafael Marín Mollinedo, quien es uno de los competidores. O sea, y ya de ahí empiezan a saltar detalles que tú dices, ¿a poco será? Bueno, ahí lanzan el golpe, porque pues es un golpe mediático, justo cuando estamos en temporada de definiciones. Pero la alcaldesa Ana Patti Peralta responde de inmediato, porque esto empezó a correr como reguero de pólvora. Primero, a través de sus redes sociales, ella colocó pues un posicionamiento donde dice lo siguiente. Ahorita le leo lo que escribió Ana Patti Peralta. Amigas y amigos, ante la información que ha circulado en las últimas horas, quiero ser muy clara. Lo publicado sobre mi persona y mi familia es falso. Mi documentación se encuentra en orden. No entraré en especulaciones ni en polémicas innecesarias. Creo firmemente que hoy más que nunca debemos privilegiar la verdad, el respeto y la unidad. Sigamos adelante y con la convicción de que la verdad siempre prevalece. Primero que nada, desmiente, dice, es falso. No tenemos ningún problema, no, ni yo ni mi familia. Dos, señala que no entrarán especulaciones ni en polémicas innecesarias. Es decir, que no se va a subir al ring de los trancazos. Y fíjese que esto, hay que reconocerle a Ana Patti Peralta, que ha hecho un activismo durante este periodo de licencia en búsqueda de la coordinación estatal. Muy orgánico. Realmente se ha alejado de las polémicas, realmente se ha alejado de estar en ese, ¿cómo le podemos decir? Pues en ese ambiente de golpeteo, de que me dan, me defiendo, no. Ella se ha mantenido haciendo su activismo, haciendo sus recorridos y buscando la coordinación sin pelearse con nadie, ¿no? Ha sido una campaña, podemos decir, aunque no es campaña, pues lo es, bastante tranquila, bastante sana en general. Y entonces se mantiene en ese sentido, a pesar de que pues ha de sospechar de dónde viene el golpe. Dice, bueno, no vamos a entrar ni en pleitos, ni en polémicas innecesarias, ni en especulaciones. Vamos a privilegiar el respeto, la unidad en las condiciones en las que está Morena ahorita, pues también es un mensaje interesante, ¿no? La postura de la presidenta municipal con licencia. Por cierto, que estaba aquí en Chetumal, estaba realizando pues actividades, agenda aquí en Chetumal, en territorio directamente, y allí un reportero de la capital, Ángel Solís, a quien le doy el crédito absoluto, la logró entrevistar en uno de estos eventos y le preguntó sobre el tema, o sea, más allá del posicionamiento que puso en redes sociales, le preguntó directamente, oiga, ¿qué está pasando con esto de la visa? Esto fue lo que respondió Ana Pati Peralta.
11: ¿Puedo conocer una noticia respecto a que te retiraron tu visa a tu esposo y también a tu
12: esposo? Sí, la verdad.
11: ¿Te relacionó con el cartel de Sinaloa?
12: Imagínense.
11: ¿Debió de recursos hacia la campaña de Rafael Maíz, de este caso del Ayuntamiento de Tlaxcala? ¿Cómo son las cosas?
12: Mira, yo creo que ha habido demasiado ya golpeteo, ¿no? Estamos en un ambiente bastante tenso. Es importante que yo creo que ya salgan estas definiciones. Decir que es completamente falsa esa información. No tengo ninguna notificación. No hay como tal una investigación por parte de la Fiscalía, como bien lo dice la nota. Me sorprende incluso que sea un medio nacional, pues serio, quien saque una nota completamente falsa. Entonces, pues nada de lo que dicen es cierto. Mi esposo no está involucrado en absolutamente nada. Él es empresario, es tabasqueño, pero bueno, eso que tiene que ver, ¿no? Incluso mencionan ahí un tema de relaciones, exactamente, completamente falso. Y bueno, yo siempre he sido una mujer sumamente transparente, no ha habido como tal ningún tipo de señalamientos. Entonces, pues, ¿qué les digo? Es guerra sucia. Desafortunadamente, me sorprende que haya sido un periódico que tiene, de cierta manera, una buena reputación. Pero bueno, aclarar que
13: eso no le doblega a Ana Pati.
0: Pues ahí está la respuesta de Ana Pati, sorprendida, se dice, de que un periódico con buena reputación, que se supone que es formal, pues esté publicando información falsa. Esto es lo que asegura la alcaldesa. Ojo, otros medios formales no tomaron el tema, ¿eh? Lo que hace pensar que evidentemente lo que publicó El Financiero es un bulo, como se le conoce en el ámbito periodístico. Una información falsa con el objetivo de dañar, lo cual pues deja muy mal parado al periódico de comprobarse que esto es así. Ningún otro medio, incluso de los más críticos, ha tomado esto porque pues no hay evidencia, ¿no? ¿De dónde? No hay una declaración de las autoridades estadounidenses, es decir, no hay elementos probatorios que tengas los pelos de la burra en la mano para decir, ah, no, sí, así es esto. Pero quienes sí lo han tomado son un montón de tuiteros y páginas en redes sociales de estas que no son informativas, que son para generar tendencias, para generar, para afectar imágenes. O sea, las que se usan para la guerra sucia. Es así. Y esas no necesitan pruebas. Ellos lo que buscan es el escándalo fácil y es el machacar. Y entonces dicen, le quitaron la visa. No importa que la alcaldesa haya salido a decir, hey, es falso. No dan tampoco las dos versiones, porque finalmente también me puede usted decir, ah, bueno, y le tenemos que creer entonces a Ana Pati, porque ya dijo que es falso y punto. Tampoco nos muestra las pruebas, así como el periódico no muestra las pruebas, de acuerdo. En ese caso, si no tenemos las pruebas, se dan las dos versiones, ¿no? Esto y esto. Tampoco se asegura que le quitaron la visa como tal. Lo están haciendo muchos, y esto es lo que señala ella, que es parte del golpeteo de la guerra sucia, y que así es, que así es. Finalmente se dice tranquila, deslinda a su familia de cualquier tema, que por cierto, estos señalamientos que dice El Financiero no son nuevos. Recordará usted que hace como un año salió este tipo de información, relaciones que no prosperaron, que no fueron a más allá, pero que también tuvieron la intención de darle un golpe mediático a la entonces presidenta municipal en funciones. Ahorita está en licencia, reitero. En fin, ¿qué es lo que dijo después Ana Pati Peralta? Pues llamó a Morena a decir, ¿saben qué? Como que ya, ¿no? Como que ya van diciendo quién va a quedar a cargo de la coordinación para acabar con este desgarriate. Para acabar con los golpes bajos, para acabar con los dimes y diretes. Y es que sí, una vez que haya humo guinda, una vez que digan fulanito o menganita, coordinador, bravo, van a salir los otros a decir reconozco al coordinador y le deseamos lo mejor y nos vamos a sumar, aunque por dentro les estés mentando, ¿no? Pero ya te alineas y ya empieza otra etapa, ya no la del golpeteo, ya la de las negociaciones, a ver, ¿y qué me va a tocar a mí? Y esto y aquello, ¿no? Y es que la verdad sí se están dando con todo y ya es una guerra campal. Un todos contra todos. Nadie se ha librado. La cosa es que lo que no dimensionan los participantes y lo que no dimensiona el propio partido es que se llevan entre las patas la imagen del partido de Morena y que ahorita se sienten invencibles probablemente. Pero ¿cuánto tiempo van a poder mantener esa preferencia ciudadana y esos triunfos? ¿Cuántos años más? Si ellos mismos se acusan de todo entre ellos. Algunas cosas con mucha verdad y otras con mucha mentira. Pero finalmente, el daño, la reputación, la imagen ya queda golpeada. Y insisto, no me refiero a un personaje en particular, ya me refiero a todo el partido. Y eso es lo que estamos viendo y lo estamos viendo de manera acelerada. Vámonos un breve corte, regresamos con más información.
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0: En la Guadalupana son las 7:45.
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7: Continuamos. Aquí mi estimado Julio Rubén, que anda chafireteando y reporteando al mismo tiempo, me manda un accidente. 4 de marzo con Insurgentes. Taxi marcado con el número económico 801, golpea a motociclista, caray. ¿Están funcionando los semáforos? Porque ahí hay semáforo, ¿no? Habrá que checar. Ahí está una persona lesionada, evidentemente quien venía en la motocicleta. Aquí en las imágenes, híjole, en las imágenes parece que venía una familia entera, por lo que veo. Esperemos que no sea así, pero veo sí, a tres personas, una pareja y una menor de edad. Ahí a ver si Julio nos puede confirmar el dato. Pero es que también si es así no deben hacer eso. Siempre lo he dicho. Entendemos que la situación económica no es la mejor, pero llevar a toda la familia ahí, papá, mamá y el hijo a la escuela, sí, aquí me confirma el buen Julio, dice, es correcto, señor, señora, hay una menor de edad, la señora está tirada en el camellón. Afortunadamente, pues no se ve que sea tan grave, el hombre y la menor de edad están sentados normal, la señora es la que está al parecer con una lesión mayor. Ah, caray, pues mire, los accidentes siempre son lamentables, pero por eso hay que privilegiar la seguridad. De verdad, no hagan eso. He visto casos donde va toda la familia, 4 personas en una motocicleta y una de ellas es un bebé, ¿no? Y sin casco. Bueno, aunque el casco, ¿qué tanta diferencia haría, ¿no? Para un pequeñito. Y eso no se debe permitir. Insisto, sé que la economía está difícil y a veces dice, pues, ¿cómo voy a pagar taxi? Pero es sale más caro, ¿no? El tener un percance en el que se puede perder hasta la vida. Bueno, dice por acá otro mensaje. Maestro, lo que pasa es que el Financiero, el Reforma, el Universal son chismosos de la derecha. Mire, no me atrevería a decirlo. A ver, aquí no vamos a decir, ay, no, es que no, la prensa es impoluta, neutral. No es cierto, toda la prensa tiene intereses. A mí me han funado por decirlo. Ahí en las redes, el maestro Anuar, periodista, dijo que no hay periodista que sea neutral, porque es verdad, eso de la neutralidad periodística no existe, no existe. Puedes tratar de ser objetivo dentro de tu subjetividad. Y si hablamos de los grandes medios o los medios de comunicación, pues todavía más, porque ellos juegan con intereses políticos, económicos, multimillonarios. Usted ha visto cómo viven los dueños de los periódicos, del Universal, del Reforma, o sea, son multimillonarios. Y claro que también juegan a la política. Pero chismosos es otra cosa. Chismosos es cuando dicen una falsedad. A lo mejor ahorita el Financiero sí está siendo chismoso, ¿no? Y sí es cierto que muchas veces se publican cuestiones que son mentira. Sin embargo, si se manejan bien los géneros periodísticos, pues bueno, tienen mayor seriedad, mayor prestigio, mayor credibilidad, ¿no? Sin dejar de decir que efectivamente pueden jugar un papel. Y no solo en México, en otros países también, ¿no? Por ejemplo, ahí en Estados Unidos, ya ve que la cadena Fox News es completamente a favor de Donald Trump y de los republicanos. Esa es su línea editorial, no la oculta. Y también en México hay medios, sobre todo de nueva creación, que también han sido de izquierda toda la vida, como La Jornada, por ejemplo, ¿no? Y no ocultan su línea editorial. Es, hasta cierto punto se vale. En fin, lo negativo es cuando por dinero o por algún interés o por alguien pague la publicación, la pague muy bien, pues se atrevan a publicar cosas falsas, amparados en la libertad de expresión. Ahí sí ya me parece que esa es una línea que no se debe cruzar. Mensajito por acá, dice: precaución en la Insurgentes con Héroes, no funcionan los semáforos, efectivamente. Tampoco en la Insurgentes con Universidad, solo hay un agente de tránsito dando vialidad. Mucha precaución en este momento, de hora pico. Y en la avenida Universidad con Ignacio Comonfort, están ensayando a los policías para el desfile del 15 de septiembre. Gracias, gracias por el dato, para estar ahí pendientes. Más mensajitos por aquí. Saludos a don Humberto Pastrana, que nos manda mensaje. Dice: buen día, me perdí el informe de la presidenta. Tenía cosas más importantes que hacer, como alimentar a las hormigas que están en el camellón frente a mi casa. Me pregunto, en el marco de este octavo informe del desgobierno, evidentemente saben que no está conforme, ¿no?, con el gobierno morenista, porque hizo octavo informe desde que entró Andrés Manuel López Obrador. ¿Logró reducir la deuda externa? ¿Logró incrementar el PIB? ¿Logró reducir la inflación? ¿Incrementó la productividad de los trabajadores de gobierno? ¿Incrementó el nivel académico y competitivo? ¿Logró establecer una economía estable? ¿Ya se cuenta con seguridad de Estado de Derecho? ¿Ya se cuenta con certeza jurídica? ¿Logró erradicar el adoctrinamiento político? Saludos. Interesantes e importantes preguntas, ¿eh? Ahí podemos hacer un programa completo con eso. Y que además, pues, va a ser una cuestión de opinión, ¿no? ¿Usted qué opina? Pablo Arturo España Velázquez también manda los buenos días aquí por Facebook. Alfredo Coyoga, a toda la banda, a Rita Rosado, a Juan Manuel, al señor Jorge Sacramento, y a todos los enlaces de noticias del equipo de CIPSE. Agradezco a la CFE, se la están rifando, ya que ayer martes estuvieron checando este sector hasta que regresó la luz. Américas 1, Brasil y Panamá, José Luis de Sevilla, un saludo a todos. Pues bueno, ya que queda, ¿verdad? Les agradecemos después de la friega que nos pusieron a toda la ciudad. Felipe Salas, Juan José, Fernel Aguilar mandan saludos esta mitad de semana. Von Manstein insiste con un comentario de los extorsionadores malignos y malvados de a familiares de Joaquín López Dóriga, pero luego lo vemos, o a lo mejor no. René David dice: buenos días, Chetumal. Muy buenos días, profe. No quiero provocar un descontento y tampoco lo hago con la finalidad de ofender a nadie, pero yo siento que tenemos la mejor presidenta de México, la ciudadana científica Claudia Sheinbaum Pardo. Esa propuesta que hizo de que cualquier candidato que sea electo a gobernar o presidente de la República tiene que ser mexicano por nacimiento, es la mejor propuesta que se haya hecho a beneficio de nuestro país. ¿Cómo es posible que un ingrato tenga doble nacionalidad, gobierno en estado, roban y agarran y qué? Dice: oye, una injusticia perfecta para nuestra nación. Saludos, profesor. Ahí está una opinión. Ignacio Nacho Varga dice: si pasamos de la pobreza a la miseria, para

0: mexicana por nacimiento, para ocupar una gubernatura, la jefatura de gobierno. ¿A qué propuesta entonces se refiere usted? A la propuesta nueva, me imagino que se está refiriendo, donde quien tenga doble nacionalidad no puede ser candidato. No importa que sea mexicano por nacimiento, si tiene otra nacionalidad, no puede ser candidato. Eso es lo que están impulsando, dice Ricardo Salinas Pliego, que va con dedicatoria para él, que le quieren cerrar el paso a la presidencia, que le tienen miedo los zurdos de mí. Así les dice, ¿no? Ya lo ha escuchado usted. Y pues los otros le responden, que por cierto, yo creo que sí lleva dedicatoria, ¿no? Esta propuesta, clarito. Sí lo mete en un jaque. Porque finalmente también le dicen, oye, pero a ver, ¿quieres ser candidato? ¿Quieres ser presidente? Pues está fácil. ¿Eres mexicano por nacimiento? No, sí. ¿Tienes doble nacionalidad? No, sí, pues renuncia a la otra nacionalidad. Creo que es gringo. Dicen que tiene nacionalidad americana. Pues ve allá y ya no quiero ser americano. Te quedas solo con la nacionalidad mexicana y listo. Pero ¿cómo no? Eso es impensable. Pues bueno, cada quien, ¿no? Cada quien sus ideas, sus prioridades. Y vamos a ver qué pasa en este tema. La Secretaría del Trabajo de Quintana Roo señala que al menos unos 120 establecimientos del estado están incumpliendo con la famosa ley Silla. Pues sí, dicen los patrones, dicen las empresas, pues sí, se incumple con todo. También el gobierno incumple, ¿no? Sin embargo, advierte que van a estar checando y que, ojo, porque quienes no cumplan con esto de la ley Silla pueden enfrentar multas que van desde los 5,865 pesitos, vamos a redondear, 6,000 pesitos, hasta cerca de 600,000 pesos. ¿Cómo la ve? Mario Castillo con la información.
1: La obligación patronal de proveer suficientes sillas con respaldo para la ejecución de funciones o para descansos periódicos de sus trabajadores está siendo evadida por algunas empresas de Quintana Roo, reveló la titular de la Secretaría del Trabajo y Previsión Social, Verónica Salinas Mozo. Explicó que tras una serie de denuncias y verificaciones aleatorias, han detectado al menos 120 empresas que están incumpliendo con la llamada Ley Silla, misma que entró en vigor en junio de 2025, al reformarse los artículos 132, 133, 422 y 420 de la Ley Federal del Trabajo. A raíz de estas omisiones, las empresas involucradas han enfrentado procedimientos administrativos sancionadores. En algunos casos pueden hacerse acreedores a multas desde los 5,865 pesos hasta cerca de 600,000 pesos en razón al valor de la UMA, gravedad de la falta o reincidencia que pueda llevar a la suspensión de actividades, abundó la funcionaria estatal. Destacó que si bien estas 120 empresas representan apenas el 0.02% de las 520,000 unidades laborales con registro formal en Quintana Roo, la Secretaría del Trabajo se mantendrá atenta para que el cumplimiento sea en lo general.
2: Alrededor tenemos como de unos 120 establecimientos que seguimos reiterándoles, ¿no? Sí han dado sillas, pero no de todo completo los trabajadores, ¿no? O sea, por decir, si son 10, han comprado 7 sillas. Total de centros laborales, pues tenemos registrados en el IMSS alrededor de 520 mil. Hay que recordar que la ley Silla, se dice que debe de tener, es para los descansos de forma periódica. Se pueden aplicar de 50 a 5,000 UMAS.
1: Comerciantes, prestadores de servicios, de hospitalidad, tiendas departamentales y centros de atención son entre otros quienes están obligados a cumplir puntualmente la llamada ley Silla, subrayó la funcionaria estatal. Para CIPSE Noticias, Mario Castillo.
0: Pues tome nota, si usted no les ha dado silla a sus empleados, o si usted tiene una empresa o es gerente de una empresa, pues evítese multas y de una vez a cumplir con la ley y con lo que pide ahí la Secretaría del Trabajo. Mensajito que nos llega por acá, dice: buen día, profesor, ¿qué están esperando los del Monte de Piedad? ¿Que se mueran los que han empeñado y se queden con sus alhajas? Un fuerte abrazo, dice. Dice otra cosa. O los que ya pagaron, ¿cómo le pueden hacer para que las entreguen? Que le paguen los intereses que ya pagaron. Yo estoy de acuerdo. Mire, ¿sabe qué? Es que está cañón este asunto. Tienes tu alhaja empeñada. Empezó la huelga. Y tú seguías pagando, porque te siguieron cobrando y tenías que seguir pagando los intereses. Terminas de pagar y dices: oiga, devuélvame mi alhaja. Oiga, no se puede. Pero si ya me estuvo cobrando con todo y huelga, es que eso sí, porque como aquí tenemos su alhaja, está creando intereses y usted no paga. y recargos y toda la cosa.

0: Por eso, pero ya terminé de pagar. Ahora tú cumple, devuélveme a Laja. No se puede porque están en huelga los trabajadores y no podemos tocar nada. Ah, mira qué suave, ¿no? Y la cosa es que esto ya se extendió por meses y meses y meses, y muchos de los clientes, de los ignorantes, pues nada más no pueden recuperar sus cosas. Yo no sé si ya se han organizado algunos clientes del Monte de Piedad para tomar acción legal y que haya algún tribunal, algún juez que obligue al Monte de Piedad, que huelga o no huelga, óigale, devuélvale o su prenda, o ahora al revés. Ellos ya pagaron, ya le pagaron a usted intereses, Monte de Piedad. Usted no le quiere devolver la prenda o no puede, que porque la huelga, que porque esto y aquello. Ok, como ya está pagado, ahora usted le va a tener que pagar rendimientos a esta persona, que sería lo justo, ¿no? Y que lo paguen mensual, así como cobra el Monte de Piedad mensual. No se pasen de lanza, oiga. Pero bueno, pues entendible la molestia de las personas que están esperando simplemente recuperar lo que es suyo. Nada más. Vámonos un corte. Al regreso, Miguel Maldonado con la información deportiva. Ya está por acá. No se vaya, por favor. Quédese con nosotros.
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2: 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En La Guadalupana son las 8 con 2 minutos.
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6: ¿Qué tal? Muy buenos días. Muchísimas gracias por continuar con nosotros. Estamos de regreso en la primera emisión de CIPSE Noticias Radio y bueno, pues vámonos con toda la información deportiva porque tenemos muy buena noticia. El día de ayer, la presidenta municipal de Otompe Blanco, la licenciada Yensuni Martínez, dio a conocer y anunció el arranque de unas obras de rehabilitación de un importante espacio deportivo, el campo 20 de noviembre. Y precisamente para platicar acerca de este tema, saludo con muchísimo gusto a nuestra presidenta municipal, a la licenciada Yensuni. Presidenta, muy buenos días, gracias por tomarnos la llamada.
7: Hola, Buenos días, amigo. Muchísimas gracias por enlazarme con tu público.
6: Oye, pues platícanos acerca de esta noticia, un espacio importante como lo es el campo, hay que decirlo, es un campo de béisbol infantil que se utiliza ciertamente por las ligas también de softball, tanto varonil como femenil. Y que bueno, pues el día de ayer anunciaste una excelente noticia para este inmueble.
7: Sí, mira, pues como un poquito de la historia, este campo, como muchos otros, se hicieron al inicio de las administraciones municipales. La maestra María Cristina Sangri, si no es que mal recuerdo la historia, okay, fue quien hace este campo, como bien tú dices, de béisbol infantil, ¿sí? Pero hace ya casi 20 años que se ocupa para softball, pues ya de ligas adultas, ¿no?
6: Sí.
7: Y entonces ya, ya en su haber, pues es un campo chiquito, es un campo que se hizo para lo indispensable. No, nosotros cuando fuimos a verlo, sí notamos que le hacen falta varios elementos que debería de llevar un campo, vestidores, sí, regaderas, baños, tiene un par de baños nada más. Entonces, la verdad es que le hacen falta muchísimos elementos a este campo. Notamos que la barda perimetral, como en el caso del 10 de abril fue solamente un tramo, en este caso la barda perimetral ya se estaba venciendo. Entonces ya no solo era rehabilitarlo, el espacio, vamos a decirle, el campo como tal, muy desnivelado. Ya cuando jugaban, pues prácticamente, ustedes saben, este es un deporte muy rápido, pues uh-huh, había quienes se caían por el desnivel de del campo mismo. Sí. Entonces, la red eléctrica, la iluminación muy mala, sí, habían hecho esfuerzos las propias ligas para poder iluminarlo y la verdad es que pues no había sido suficiente. Entonces, pues ya con el éxito que tuvimos del 10 de abril, con el cariño que lo adoptó la gente, pues siguiendo esa misma historia que con don Mariano de rehabilitar espacios emblemáticos y antiguos, es que decidimos también rehabilitar este espacio que 40 años tiene de realizado más o menos este espacio. Así que pusimos manos a la obra, destinamos recurso, hoy por hoy se va a hacer una rehabilitación completa, tanto de espacios como del público, como también de los jugadores, la cancha misma, vamos a buscar nivelarla, vamos a hacer baños, vamos a hacer módulos de vestidores, de regaderas, vamos a rehabilitar la barda perimetral y también los espacios externos, como son las banquetas, como son el estacionamiento, la iluminación propia, la vamos a cambiar, vamos a poner iluminación digna para este espacio y bueno, su fachada, para que se vea un espacio que también atraiga, y vamos a entregar este espacio de verdad muy bonito, muy a la altura de la capital. Y bueno, también aprovecho aquí a comentarte, porque mucha gente cuando anunciamos la rehabilitación de este espacio me preguntan por el Nachancán. Uh-huh. y quiero comentarles que el Nachancán no es un espacio propiamente municipal.
6: Sí.
7: Y que también la gobernadora ya ha anunciado que están buscando rehabilitar este espacio, ¿no? Entonces, cada quien ha estado, el gobierno del estado y el gobierno municipal, unidas con la gobernadora y su servidora, junto con el gobierno federal, hemos buscado rehabilitar todos los espacios. Ella ha hecho un trabajo estupendo, extraordinario, ahora con todos los espacios deportivos como el Bicentenario, que están en el haber del estado, y nosotros en el haber municipal también buscamos hacer lo mismo. No queremos tampoco quedarnos atrás y hemos estado trabajando en la rehabilitación de espacios, pero también hemos estado en la creación de nuevos espacios, así que estamos avanzando muy bien, lo estamos haciendo tanto en comunidades como en la ciudad capital. Y bueno, vamos a entregar ya próximamente cuentas de nuevo a la ciudadanía para que sepan todo lo que hemos estado realizando.
6: Presidenta, ¿cuánto se va a invertir en el 20 de noviembre en esta rehabilitación?
7: Mira, no tengo ahorita bien el número, perdón, pero bueno, te hago llegar el monto. Como todas las obras son transparentes, son auditadas, y bueno, no tengo el número fresco porque tanto tengo el monto de esto como de todo lo que vamos a invertir. Uh-huh. Son en total en todas las obras que vamos a estar realizando, tanto hídricas como canchas, como todo, son 221 millones de pesos. Imagínate, no tengo los montos de cada obra, pero con muchísimo gusto te lo hacemos llegar. Gracias. Porque pues también queremos que la ciudadanía sepa de forma transparente cuántos son los montos de cada obra. Sin embargo, como te digo, son muchas obras que vamos a hacer todavía en este último trimestre de este año. Vamos a estar haciendo obras hídricas, vamos a estar haciendo obras de campos deportivos, de parques, vamos a estar trabajando en nuevas canchas de fútbol, tanto en Américas, vamos a irnos a parques en Américas, en Flamingos, vamos a estar invirtiendo en espacios también donde el agua se anega. Me habían estado preguntando mucho por el tema de el desfonde que hay de las rejillas en la calzada Veracruz, también vamos a invertirle ahí. Entonces, no tengo como el monto de una sola obra en la mente, una disculpa. Tengo en este momento muchos montos.
6: ¿Cuándo estaría terminando? ¿Cuándo se terminaría la obra, más o menos? ¿Cuánto duraría?
7: Mira, la meta son máximo 6 meses.
6: Okay.
7: Queremos hacerlo en menos tiempo, pero dependemos también de la situación climatológica. Entonces, cuando llueve, sí, desafortunadamente se tienen que parar las obras, y a veces no llueve, pero a veces sí llueve mucho. Entonces, pues le estamos tirando al máximo, que son 6 meses. Sin embargo, la meta es con mucho menos tiempo, pero no quiero irme de boca diciendo una fecha y después uh-huh. nos pase un poquito como el 10 de abril, que la sí. gente empezó a desesperarse porque se llegó la fecha, se llegó la meta y nosotros la sobrepasamos. Entonces, no quiero irme de boca, quiero ser prudente, quiero irme a lo máximo, que son 6 meses. Okay. Pero seguramente lo tendremos listo con mucho menos tiempo de anticipación.
6: Es decir, por ahí de marzo, ¿no? Tendríamos ya terminado y a punto de inaugurar, o listo para inaugurarse este campo.
7: Sí, vamos a también a buscar inaugurarlo igual a lo grande como el espacio del 10 de abril. Ajá. Y también es importante comentarte que en este espacio ya lo que son las mallas de protección, sí, que protegen también a los ciudadanos, uh-huh, habían estado en muy mal estado. Entonces, también para quienes se preguntan qué vamos a hacer al respecto, porque como tú bien dices, el inicio se hizo con la visión de un campo deportivo infantil, pero la fuerza de un adulto no es la misma que la de un niño.
6: Claro.
7: Y pues bueno, no queremos también acabar con la tradición, porque ya son 20 años que lo ocupan los adultos. Vamos a trabajar mejor en la protección de también los ciudadanos, para elevar la malla protectora para que no haya ni un tipo de accidentes. Entonces, un poquito respondiendo lo que a lo mejor hay quienes tienen en inquietud, ¿no? Y que bueno, vamos a trabajar muy bien en este espacio, y sí pedimos que más o menos para marzo las ligas que aquí disfrutan del softball de adultos, el béisbol infantil, puedan tener paciencia para que pronto les estemos entregando este espacio.
6: Excelente, presidenta. Ya nada más para terminar, pues obviamente hacer el llamado a la gente para que pues una vez que ya se cuente con estas instalaciones listas para su uso, pues que se cuide, ¿no? Que se haga el uso adecuado, ¿no? Porque ya es constante pues ver instalaciones recién rehabilitadas y entregadas a la gente, que pues hay algunos, no generalizamos, pero sí hay algunas personas que parece que su afán o su intención no es ir a practicar deporte, sino ir a ver cómo perjudican las instalaciones deportivas, ¿no?
7: Mira, lastimosamente sí nos ha pasado. Híjoles, hemos cuidado, por eso es que también hay mucha controversia respecto a que hemos cuidado mucho el acceso, a que vigilamos el acceso, porque la verdad es que hay quienes no entran para disfrutar como tal del deporte, sí, sino que entran con otra visión de utilizar este espacio. Por ejemplo, pasó mucho, y ahí lo estuvimos platicando aquí contigo, respecto a las canchas de fútbol de pasto sintético. Hay quienes incluso paseaban a sus perritos, sí, a sus mascotas en estos espacios, se hacían del baño y pues bueno, no recogían las heces, y que tampoco son para esto, ¿no? Hay quienes entraban con el calzado inadecuado, los tachones de fútbol echan a perder el pasto sintético, y que bueno, también no se les permitía la entrada. Entonces, hay controversias respecto a qué hacer, y por supuesto que esta es la gente que se molesta al momento de no dejarles el acceso como quieren a estos espacios. Entonces hemos sido serios en este y hemos estado poniendo reglamentos y hemos estado hablando con todos, y que bueno, al final cuando hay que meter orden es cuando también se molestan un tanto, pero le digo respetuosamente a la ciudadanía, es necesario si queremos que lo invertido dure, si queremos que haya espacios dignos por mucho tiempo,
6: claro.
7: Necesitamos tener orden y tener todos el juicio de utilizarlos como debe de ser. Hay parques en los cuales hemos trabajado que sean inclusivos, todos nuestros parques buscamos que sean inclusivos, y cuando vemos ya son los niños o jóvenes incluso que de las escuelas, tanto secundarias como preparatorias, que están al paso, que utilizan los juegos erróneamente de las personas con discapacidad, ¿no? Entonces, la verdad es que hay que tener un tanto de juicio a la hora de utilizar los espacios. Son para que los utilicen. Tampoco queremos que no los utilicen, resguardarlos tantos para que nos utilicen. No, no, sino que se utilicen bien, simplemente.
6: Así es. Bueno, Presidenta, pues te agradezco muchísimo por haber tomado la llamada y que nos compartas este importante anuncio. Esperemos pronto poder disfrutar de esta cancha. Que tengas excelente día, Presidenta.
7: Muchas gracias, amigo, y ya estemos ya para poderlo anunciar, lo haremos igual aquí contigo y estaremos invitando a la gente para que nos acompañe seguramente en el partido inicial de reinauguración de este espacio emblemático e histórico en nuestra ciudad capital.
6: Así será. Muchísimas gracias, Presidenta.
7: Saludos a todos.
6: Buen día.
7: Abrazo.
6: Bueno, pues ahí está el anuncio de esta importante rehabilitación del campo de béisbol infantil, el campo 20 de noviembre. Y bueno, con esto llegamos al final de la información deportiva. Vamos a hacer nuestro siguiente corte comercial y regresamos con mucha más información con mi compañero y amigo Anuar Moguel.
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2: 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En La Guadalupana son las 8 con 18 minutos.
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0: Continuamos. Gracias a Miguel Maldonado por la información deportiva. Gracias a usted por continuar aquí en sintonía en esta primera emisión de CIPSE Noticias. Oiga, mire el mensaje que me acaba de llegar. De verdad que no acaba la Comisión Federal de Electricidad, nada más, ¿no? Dice, ¿podría pasar el reporte, por favor, de falta de energía eléctrica en la colonia David Gustavo Gutiérrez? De antemano, muchas gracias y bendiciones, gracias. Y claro que sí, ahora en la David Gustavo. Digo, no bastó con lo de hace unas horas, ¿no? No bastó. Siguen todavía los problemas de falta de energía eléctrica. A ver, si nos están escuchando allá en la CFE, de una vez, Colonia David Gustavo Gutiérrez, ya deben tener el reporte, ya lo levantan los vecinos, y ahora lo que están esperando es la atención inmediata. Vámonos con más información. Ya ve que con todo esto del sistema de transporte urbano que ya opera en prácticamente toda la ciudad de Chetumal, ya usted está viendo mayor uso de los autobuses urbanos. Las combis que operaban en diversas colonias han tenido que cambiar su modalidad. 25 de las 32 combis que estaban concesionadas, ahora ya o se convirtieron en taxis o se convirtieron en servicio foráneo, es decir, de las que van a las comunidades. Y pues si nos vamos a este número, solo quedan 6 por aquí en la ciudad trabajando. A lo mejor son las que quedan en Payo Obispo o qué sé yo. Paloma Juan con la información.
11: En las últimas semanas, ciudadanos de Chetumal han dado a conocer a través de las redes sociales una disminución paulatina en el servicio de combis de algunas colonias de la ciudad, situación que consideran complicada ante la baja presencia de los camiones en la capital del estado. Al ser cuestionado al respecto, el director del Instituto de Movilidad, Rafael Hernández Cotacé, explicó que las combis ya no estarán operando en las rutas donde se encuentre el transporte móvil, pero ello no quiere decir que las concesiones desaparezcan, ya que los concesionarios tienen la posibilidad de cambiar su modalidad de servicio. En este sentido, detalló que de las 32 combis que se encontraban activas, alrededor de 25 ya realizaron el cambio de modalidad, por lo que el proceso no implica necesariamente la desaparición del transporte, sino una reorganización de las concesiones de acuerdo con las necesidades de cada comunidad.
12: Cuando tú eres concesionario de transporte, tienes un derecho que es cambio de modalidad. Es algo que no es de ahorita, es de siempre ha existido el designación de beneficiario y cambio de modalidad. Para las personas que, por ejemplo, como ya haya transporte público, no sea conveniente, ¿no?, tener una taxi, pueden cambiar de modalidad y se les está ofreciendo, puede ser, hay comunidades de propio Tompe Blanco, Nicolás Bravo es un ejemplo, que no hay transporte público, ¿no?, en donde si alguien quiere cambiar la modalidad que hoy tenía de Calderitas, por ejemplo, en donde la gente ya se está subiendo al transporte público y la quiere cambiar a Nicolás Bravo, se puede hacer. Entonces,
11: asimismo, el director de movilidad en Quintana Roo recordó que desde hace un año han trabajado con la implementación del servicio de transporte público, que desde hace 14 años no existía, el cual lleva un avance considerable tras la entrada de los camiones eléctricos que serán en la ruta Seancán, Las Américas. CIPSE Noticias Radio, Paloma Wong.
0: Pues, ¿cómo la ve? Digo, los concesionarios tenían esa preocupación. Entra el transporte urbano, nos van a romper el alma, ya no vamos a poder funcionar, y es más, por ley ya no van a poder funcionar porque no cumplen con las características de seguridad que se requiere la mayoría de las combis. Entonces optaron, decisión salomónica, puedes cambiar tu concesión. ¿Quieres un taxi? Se convierte tu concesión de combi, de pecera, de colectivo, como lo quieras llamar, a un taxi o a una combi de servicio foráneo en alguna ruta donde haya necesidad. Pues bueno, 25 de los dueños de combis o dueños de concesiones de combis ya hicieron ese proceso. Vaya, así como tal. Dice, casi 5 años como presidenta municipal y por primera vez lo visita. Vaya, qué notición. ¿De qué estamos hablando? A ver, creo que no estoy entendiendo. Se supone Ana Patti Peralta, pues sí, pues presidenta municipal de Benito Juárez, no puede estar realizando nada más visitas de políticas en otros municipios. Ahorita está en licencia y está en un proceso de búsqueda de la coordinación. Ahí sí. Marlenis García Torres manda saludos por aquí. Gracias, gracias. Vámonos con más información. En Tulum, las cosas, el camino, se pone llano para Jorge Portilla Manica, quien suena para ser candidato y de la 4T. Sí, estuvo en Movimiento Ciudadano. Les dijo gracias por albergarme un rato, gracias por tenerme por acá. Ahora me voy a la 4T. Cabe señalar que Jorge Portilla ha buscado ser presidente municipal hace como, vaya, 4 periodos, 5, no sé. Ah, lo ha tenido en la mente ahí ser presidente municipal de Tulum y no se le ha dado, ha competido y ha perdido. La mayor posibilidad la tuvo en la elección pasada, donde se enfrentó a Diego Castañón, dio batalla, pero no ganó. Le ganó Diego Castañón Trejo, con todas las de la ley. Sin embargo, pues ahorita que ya Diego Castañón Trejo no va por la reelección, no puede, está impedido, ya que es su segundo periodo. Y al no haber otro cuadro que se plante enfrente, pues ya todos lo ven como favorito, incluyendo al exalcalde Víctor Mastá, quien para muchos aún tenía aspiraciones, este alcalde joaquinista. Él llegó al poder junto con Carlos Joaquín. Recordar que Jorge Portilla también llegó a posiciones junto con Carlos Joaquín. O sea, fue uno de los que respaldó y apoyó a Carlos Joaquín González, el exgobernador. Víctor Mas públicamente declinó a sus aspiraciones de buscar nuevamente la presidencia municipal y además se convirtió en un promotor de Jorge Portilla, llamando a todos los grupos políticos de la demarcación a sumarse al proyecto de Portilla. Dijo que esto en aras de la unidad y bienestar del municipio y para evitar enfrentamientos estériles. ¿Le harán caso? La información con Mario Castillo.
13: Víctor Mastá, exalcalde de Tulum, reveló que por esta ocasión dejará en pausa sus aspiraciones respecto de buscar de nueva cuenta la presidencia municipal, como se rumoraba en el argot político de esta demarcación. No obstante, señaló, estará muy al pendiente y participando activamente en el proceso electoral de 2027 para respaldar un proyecto político que garantice estabilidad, bienestar y prosperidad para el municipio, que en los últimos años, dijo, ha enfrentado una baja turística y en su actividad económica en general. Al referirse al séptimo regidor del ayuntamiento, Jorge Portilla Manica, hasta consideró oportuno sumar a todos los grupos políticos de Tulum en torno al citado concejal, como una forma también de propiciar la unidad y de evitar enfrentamientos estériles y divisionismos al interior de la 4T. El exalcalde dijo se mantiene atento del proceso interno de Morena y sus aliados para, en caso de definirse en favor de Portilla, sumar su capital político y trabajar para llevarle a la presidencia municipal en la siguiente elección, dado que es necesario sacar del bache a Tulum, insistió.
14: Creo que todos coincidimos de que es momento de evitar fricciones entre grupos, competencias que no nos llevan a nada bueno más que crear divisiones. No, hoy yo creo que todos los liderazgos en Tulum tenemos que consolidar un solo proyecto para que podamos sacar a Tulum adelante de Tulum. Jorge Portilla es un gran amigo, es un ciudadano, es alguien comprometido con Tulum y por supuesto que cuando se consolide algún proyecto, si es Jorge Portilla, por supuesto que vamos a estar apoyando ahí los proyectos.
13: Víctor Mas representa también una carta fuerte para el municipio de Tulum en el próximo proceso electoral y aunque ha dicho que no va por el momento, no se descarta verle participar en la justa interna de Morena, partido con el que actualmente simpatiza. Para CIPSE Noticias, Mario Castillo.
0: Todos están en Morena, le digo. Todos. Una de esas hasta el doctor Peche, el líder que fustigaba a Morena ahí en el Congreso local, todavía sigue en Movimiento Ciudadano, pero hay rumores de que podría dar el salto, quién sabe a dónde. Ya su hijo se declaró independiente, Gustavo Peche, el regidor. Vamos a ver a dónde va también. Bueno, los acomodos. Y mientras usted y el vecino y su hermano, su hermana, peleándose porque no, que yo soy de Morena, no, que cómo le vas a ese partido, que yo soy del PAN, que esto y que el otro, uno peleándose y ellos, mire, felices de la vida, ¿no? Me voy para acá, me voy para allá, donde haya chamba, donde haya posibilidades, donde me va a tocar huesito, allá, para allá agarro. Hombre, no se apasione, siempre se lo voy a decir, toda la vida se lo voy a decir. Si ellos juegan con nosotros, pues nosotros también tenemos que aprender a jugar, ¿no? Los ciudadanos. Vámonos un corte, regresamos con más.
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2: 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En La Guadalupana son las 8 con 31 minutos.
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0: Continuamos aquí en la primera emisión de CIPSE Noticias y nos vamos en este momento a nuestra barra de opinión y análisis político, segmento patrocinado por Baeza Seguros y Fianzas Multiopción. 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Y nos vamos esta mañana a escuchar a uno de los periodistas más connotados del estado, Javier Chávez Atasca, quien saludo con mucho gusto esta mañana. Javier, buenos días.
17: Muy buen día, Noar, amigos de CIPSE. Mientras los árbitros electorales roncan en el sofá-cama, los quintanarruenses presenciamos una campaña en toda forma y explosiva, como si no hubiera un mañana. Ayer le tocó a la alcaldesa de Cancún con licencia, Ana Patricia Peralta de la Peña, a quien Estados Unidos le habría cancelado la visa con su esposo tabasqueño, según el diario El Financiero, versión desmentida por ella en Chetumal para evitar que la bola de nieve creciera. Bien por el acierto del senador reportero chetumaleño Ángel Solís al entrevistar a Ana Patsy en la colonia Proterritorio. Muchos no sabíamos que andaba por la capital. Antes el asunto de la visa cancelada le tocó a Andrés Manuel López Beltrán, el cachorro del expresidente AMLO, que compite por una diputación federal en Tabasco. Es grande la lista de morenistas que han sido colocados en la lista negra o con la sombra de la sospecha automática por la posible cancelación de su permiso para ingresar a Estados Unidos. Morena decidió jugar así, y en el caso Quintana Roo, ha soltado huracanes fuera de temporada y sin que haya un contrincante que les arrebate el sueño, mientras la oposición no formaliza la intención de ir unida, facilitando el trabajo a la coalición encabezada por Morena, con el Verde como exigente aliado que sabe negociar, y muy bien. Hasta el próximo 4 de enero inicia el periodo de precampañas, pero aquí los aspirantes han dado como 80.000 vueltas a la pista y todos son de Morena y Verde. Es un desequilibrio que deja como únicos identificables a los aspirantes de la 4C a la gubernatura y 11 presidencias municipales, pero hay que añadir las 4 diputaciones federales y las 15 diputaciones locales. Los golpes en la pista y promoción disfrazada ocurren ante dos árbitros de atole que prefieren ver en primera fila y sin mover un dedo, a menos que el involucrado incomode en las alturas. El triste papel lo han jugado el Instituto Electoral y el Tribunal en la materia, con funciones permanentes y convertidos en espantapájaros donde todos los cuervos hacen sus nidos. Falta un largo camino para la elección del 6 de junio de 2027 y difícilmente veremos una ruptura en la coalición liderada por Morena, donde muchos quieren estar. Vean las recientes deserciones de dos regidores de Movimiento Ciudadano, Jorge Portilla Manica en Tulum y Gustavo Pech Galera en Chetumal. Gustavo es hijo del doctor José Luis Pech, quien fue relevado del mando estatal de Movimiento Ciudadano por Joaquín González Caso, el Quino. La elección estará definida de antemano cuando Morena designe a su defensor de la soberanía, o como le llame, ungido en realidad candidato o candidata a la gubernatura y que defenderá el trono de la calle 22 de enero. Por ello importa, y es debido a muerte para ellos, ese disfrazado proceso interno en cuya pista de carreras solo hay aspirantes y suspirantes de la 4C, con escasos retadores de Movimiento Ciudadano que hacen esfuerzos personales. Ese ha sido mi comentario, Anuar, amigos de CIPSE, y que tengan una formidable cumbre de la semana.
0: Como siempre, Javier, agradecido con la opinión, con el comentario, y vaya que se están dando hasta con la cubeta, ¿no? Me parece acertado también el llamado que hizo la presidenta municipal, Ana Patti Peralta, pues dirigiéndose a su partido, de que pues ya de una vez definan a los coordinadores, porque sí. Si no, pues va a seguir el golpeteo a todo lo que da, ¿no?
17: Seguirá el golpeteo y pues a ver con qué sale en la próxima semana, ¿no?
0: A ver con qué novedad. Sí. Bueno, Javier, te agradezco mucho. Estamos en contacto y te esperamos la próxima semana. Sí.
17: Abrazo fuerte.
0: Javier Chávez con la información. Aquí la opinión ya. Escuchó usted su siempre acertado análisis que aporta cada miércoles en este espacio. Oiga, los empresarios ya empezaron a pensar en diciembre. Y no porque se van a forrar, porque ciertamente diciembre suele ser una temporada alta. Suele ser cuando las ventas suben, cuando hay aparente prosperidad, aparente abundancia. Y digo aparente abundancia porque antes de diciembre vienen meses muy duros. Normalmente septiembre y octubre suelen ser muy duros para la economía. Los negocios empiezan a recuperar un poquito en noviembre. Ya ve que viene lo del Buen Fin y otras cuestiones. Y en diciembre, pues con los aguinaldos, con el consumismo, o mejor dicho, el consumo. También el consumismo, ¿por qué no? Que hacemos en diciembre, pues las ventas suben para todos. El problema es que también los pendientes y las obligaciones suben, ¿no? Aguinaldos, prestaciones de fin de año y un largo etcétera que pues hacen que lo que ganes se diluya. Por lo tanto, desde ahorita, comerciantes y empresarios de la capital quintanarroense están con el reto de generar ahorros así, mensualitos, para poder cumplir con el pago tanto de los impuestos, que son muchos en diciembre, como de las prestaciones de los trabajadores. Mario Castillo platicó con la presidenta del Consejo Coordinador Empresarial de Chetumal, con Wilma Contreras. Y pues esta es la visión que tienen desde esta agrupación empresarial.
13: Tras el ligero repunte de las vacaciones de verano y el efímero incremento en las ventas para algunos negocios con el inicio de ciclo escolar, empieza la temporada crítica para el sector empresarial de la zona sur, en particular de la capital de Quintana Roo. Así advirtió la presidenta del Consejo Coordinador Empresarial de Chetumal, Wilma Contreras Canto, al referirse a septiembre, octubre y noviembre como los meses más complicados del año por la baja actividad económica y los retos que esto representa. En este contexto, refirió que el principal reto para los comerciantes y empresarios locales es aprovechar los eventos de temporada como las fiestas patrias, días de muertos y el buen fin, con la finalidad de captar activos y generar los ahorros que les sean posibles. Pues recordó que se enfilan al cierre de año, cuando las empresas deben cubrir sus obligaciones tributarias por cierre de ejercicio fiscal, así como las prestaciones de fin de año con sus trabajadores, entre estas el pago de aguinaldos, primas vacacionales y demás responsabilidades marcadas dentro de la Ley Federal del Trabajo.
18: Sube y baja de acuerdo a cada sector económico. Es algo diferente. Ahorita esperamos que el puente de septiembre y que los puentes que vengan y demás puedan ayudarlo. Ahorita tenemos un reto enorme porque tenemos que empezar a prever, ¿no?, lo que es aguinaldo, lo que vienen siendo los pagos de impuestos, el inicio de año. Entonces ahí sí tenemos que ver la manera de sacar promociones y ir viendo cómo podemos vender un poco más, tener un poquito más de clientes y cómo atraerlos.
13: Contreras Canto no descartó que algunos empresarios tengan que echar mano de préstamos, empeños y hasta venta de vehículos y terrenos para salir del paso, aunque ello dependerá de las estrategias que apliquen en sus negocios para sumar ingresos y así poder paliar el cierre de año sin correr riesgo incluso de bajar cortinas de manera definitiva. Para CIPSE Noticias, Mario Castillo.
0: Pues sí, la verdad es que sí, es una temporada bastante crítica. Quienes llevan mucho tiempo en el sector empresarial, pues ya saben que aunque sea difícil, hay que empezar a ahorrar unos pesitos y no esperanzarse a salir de todas las deudas y todas las prestaciones en diciembre, porque nada más no se puede. Nada más no se puede. Oiga, inició el ciclo escolar. Arrancaron las clases este lunes, pero no todas las escuelas empezaron con clases presenciales. Al menos en Chetumal, una escuela, el Ignacio Ramírez, no inició clases formalmente en las aulas. Empezó con clases en línea. Yo no sé cómo le hicieron, porque pues, a ver, si tienes que ver a los niños y cómo le das así, este es el grupo y aquí vamos a entrar. Pero bueno, iniciaron con clases en línea porque no se terminó el domo que están construyendo. Y pues todavía hay riesgo para los alumnos y alumnas de la institución. Entonces determinaron, con autorización de la Secretaría de Educación Local, que inicien las clases de manera virtual. El resto de los planteles arrancaron con una asistencia completa, el 100%. Al menos esto lo dio a conocer el subsecretario de Educación Básica del Estado, Lorenzo Olivera, a nuestra reportera Paloma Wong.
19: Día de clases en Quintana Roo no se reportaron mayores incidencias en los planteles educativos, a excepción de la escuela primaria Ignacio Ramírez en Chetumal, aseguró el subsecretario de Educación Básica de la Secretaría de Educación en Quintana Roo, Lorenzo Olivera. En entrevista detalló que los estudiantes y docentes se presentaron al primer día de clases de manera normal, por lo que no se consideró la existencia de ausentismo escolar en este retorno a clases para el ciclo escolar 2026-2027, a excepción de la primaria Ignacio Ramírez en la capital del estado. En dicha escuela dijo se tomaron clases en línea y será en el transcurso de este martes cuando se establecerá un plan de trabajo para delimitar y resguardar las áreas donde se realizan las labores del domo, con el objetivo de evitar riesgos para los estudiantes y permitir el desarrollo de las actividades escolares. Sostuvo que en caso de que las condiciones del plantel no permitan mantener las clases presenciales debido a la construcción que se realiza, podrían continuar de manera temporal en clases en línea, mecanismo ya contemplado para casos en los que obras de infraestructura, como la construcción de aulas o domos, afectan los espacios disponibles en las escuelas.
20: ¿Sucede alguna situación que hay de infraestructura por construcción de algún aula o en este caso de los domos y las áreas son muy pequeñas de la escuela? Se toma clases en línea. Ya es un programa que se ha elaborado con bastante anticipación, en donde los alumnos no suspenden clases, no pierden clases, si no lo llevan
19: el... El subsecretario de Educación reiteró que la autoridad educativa y el personal del IFECRO mantendrán el seguimiento de los trabajos para determinar si los estudiantes pueden continuar en las aulas con las zonas de obra debidamente delimitadas o si será necesario implementar clases virtuales. Para CIPSE Noticias Radio, Paloma Wong.
0: Pues ahí está, a ver qué sucede. Vámonos, son corte, el último, quédese conmigo. Recta final de esta primera emisión de CIPSE Noticias.
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2: 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En La Guadalupana son las 8 con 45 minutos.
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0: Vámonos directito, porque hay que aprovechar el tiempo con la información policiaca, la nota roja, con el especialista Jorge Meneses.
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21: Hola, ¿qué tal amigos y amigas de CIPSE Noticias? Qué placer de verdad saludarles en este día ya de miércoles 2 de septiembre con la información más importante de lo que acontece en el ambiente policíaco. Primeramente nos vamos a lo que es la zona norte del estado. Allá fíjense que un sujeto en motocicleta se impactó contra un vehículo y lo que pareció un accidente de tránsito normal terminó en una detención. Y es que este sujeto, que repito, conducía una motocicleta, se impactó en la parte posterior de un vehículo que aparentemente no respetó su alto, ahí en el fraccionamiento Hacienda Real del Caribe. El motociclista del golpe pues salió volando y terminó con lesiones en el cuerpo. Sin embargo, al llegar los paramédicos pues no quiso que le dieran la atención prehospitalaria, cuestión que se les hizo raro a los paramédicos, ya que notaron que también tenía una mochila y que esta no la quería soltar. Al momento de revisarla se percataron que tenía varias bolsitas de marihuana, así como también un arma de fuego, por lo que de inmediato pidió refuerzos a elementos de la policía municipal, quienes llegaron al lugar y detuvieron a este sujeto. Después de brindarle los primeros auxilios y transportarlo al hospital general, esto ya en calidad de detenido, pues quedó bajo custodia para que se investigue estos hechos. En otra información, también allá en la ciudad de Cancún, les informo que una banda que operaba un deshuesadero clandestino fue clausurado el día de ayer. Y es que la Fiscalía del Estado dio a conocer que realizó un operativo en diferentes puntos de la ciudad de Cancún, acompañados de elementos de la Sedena, Guardia Nacional, Policía Municipal, y en este operativo realizado en la Supermanzana 97, en un domicilio ubicado ahí en esta Supermanzana, los elementos al momento de realizar el cateo encontraron tres motocicletas que, de acuerdo con los reportes, cuentan con reportes de robo. Las unidades estaban ya medio desarmar, lo que confirmaría que el lugar funcionaba como un desguazadero. El domicilio presuntamente operaba a cargo de una banda dedicada al robo de motos en diferentes puntos de la ciudad, un delito que se ha disparado en los últimos meses y que trae de cabeza repartidores y trabajadores que usan la moto como herramienta de trabajo. Tras las diligencias, el lugar quedó asegurado por la Fiscalía del Estado. Mientras aquí en la capital del estado, para las autoridades de tránsito, el dolor de cabeza es precisamente los accidentes de tránsito. El día de ayer se registró un accidente entre un motociclista y un camión repartidor de refrescos. El accidente ocurrió por la mañana, aproximadamente a las 8, en el cruce de la calle Laguna de Bacalar con Sicilia, donde una persona conducía una motocicleta a exceso de velocidad y al parecer no se percató del camión repartidor que realizaba una maniobra y terminó impactándose en un costado, por lo cual terminó con varias lesiones en el cuerpo. En el lugar, los paramédicos de Emergencias Médicas del Sur le dieron la atención prehospitalaria y lo llevaron a un hospital, mientras que los elementos de tránsito se encargaron de los peritajes para determinar la responsabilidad. Por último, les informo que el Grupo Centurión de la Secretaría de Seguridad Ciudadana dio a conocer que el día de ayer fue localizado el último joven que se encontraba desaparecido desde el pasado fin de semana. El hombre fue localizado por los elementos policíacos abandonado en una zona del bulevar. Mientras tanto, le brindaron los primeros auxilios. El joven presentaba algunas lesiones y huellas de tortura, por lo que fue llevado a las instalaciones de la Fiscalía, donde permaneció para que rinda su declaración en torno a estos hechos. Es la información, amigos, que tengan excelente día.
0: Muchas gracias a Jorge Meneses por la información policiaca. Mire, nos vamos también con más noticias de la Secretaría de Educación de Quintana Roo, donde ya se eliminó la restricción urbana, esta que limitaba la cantidad de becas que se pudieran entregar en las ciudades para favorecer justamente a alumnos de comunidades. Sin embargo, se informa que la Secretaría de Educación de Quintana Roo ya reformó las reglas de operación del programa de becas escolares para ampliar la capacidad y el alcance, eliminando el criterio de zonas de atención prioritaria urbanas. Ángel Castilla con información.
5: La Secretaría de Educación de Quintana Roo reformó las reglas de operación del programa de becas escolares para educación básica 2026, eliminando el criterio de zonas de atención prioritaria urbanas. La modificación elimina limitantes geográficas y amplía equitativamente el acceso al subsidio para estudiantes en situación de vulnerabilidad, especialmente en comunidades rurales de los 11 municipios del estado. El orden de prelación para otorgar apoyos de 1,400 pesos bimestrales prioriza a niñas y niños registrados como víctimas ante las autoridades competentes, seguidos por familias cuyos ingresos estén por debajo de la línea de pobreza extrema y pobreza por ingresos del INEGI. Las reglas también aclaran la compatibilidad con programas federales. Los estudiantes beneficiarios de la beca universal Rita Cetina podrán participar en la convocatoria estatal al tratarse de un subsidio anual de pago único. Para septiembre-diciembre de 2026, la SEC proyecta beneficiar inicialmente a 15,682 estudiantes de primarias públicas, sujeto a disponibilidad presupuestal. La recepción de expedientes se realizará mediante el portal de padres en línea y unidades institucionales. Las modificaciones entraron en vigor tras su publicación en el periódico oficial, con disposiciones para garantizar transparencia y protección de datos personales. Para CIPSE Radio, Ángel Castilla.
0: La gobernadora del estado, Mara Lezama Espinosa, estuvo presente en, como no podía ser distinto, en el segundo informe de Claudia Sheinbaum, de la presidenta Claudia Sheinbaum, respaldando, por supuesto, los resultados de su gestión. Aquí, en Quintana Roo, pues habló de todo lo que se ha logrado con los gobiernos de Morena y de la Cuarta Transformación, el gobierno de Claudia Sheinbaum, donde se han invertido más de 20 mil millones de pesos. Esto lo desglosa la gobernadora quintanarruense en inversión hospitalaria en el puente Nechupté y otros proyectos magnos que han traído pues mucho dinero a Quintana Roo. Samuel Camal con la información.
6: La gobernadora del estado, Mara Lezama, señaló que se han tenido inversiones superiores a las de años anteriores, esto con la ayuda de la federación. Luego de confirmar que se encuentra acompañando a la presidenta Claudia Sheinbaum en su segundo informe de actividades, la gobernadora Mara Lezama señaló que se ha tenido una gestión de apoyo inigualable para Quintana Roo en sectores como es la salud. Ahí recordó que se tiene el proyecto del nuevo Hospital General de Chetumal, ampliará su capacidad de 90 a 100 camas. Se suman los nuevos hospitales del ICE en Chetumal y Cancún, ambos con capacidad para 90 camas, en la zona maya el Hospital de Felipe Carrillo Puerto, el Hospital Integral de José María Morelos, así como también la transformación de solas, dos salas de hemodinamia, una en Cancún y otra en Chetumal, así como el nuevo tomógrafo simulador de 32 cortes. En este sentido, comentó que son más de 5 mil millones de pesos, lo que se

0: Desde Chetumal, Samuel Camal, Circe Noticias.
1: Esto es lo que ha destacado, ¿no? En el tema de Quintana Roo, todas las obras multimillonarias que se han realizado con inversiones importantísimas, algunas están en proceso, como el tema de la inversión hospitalaria. Oiga, ¿y qué pasó durante las horas que no hubo luz? ¿Se incrementaron los accidentes? Porque no había alumbrado público y no había semáforos. Pues el personal de tránsito asegura que no hubo un incremento de accidentes mortales ni nada que lamentar. Samuel Camal, con los detalles.
0: El director de la Policía Estatal de Tránsito, Efraín García Chávez, señaló que hasta el momento no se ha registrado accidentes mortales o graves, esto por los cortes de energía que dejaron sin semaforización a la capital del estado y muchas de las comunidades y de la zona conurbada. Al respecto, detalló lo siguiente.
2: Así es, la Secretaría de Seguridad Ciudadana a través de la Dirección de Tránsito, pues al momento de registrarse esta interrupción a la energía eléctrica, lo que hicimos fue básicamente desplegar al personal para dar vialidad. Evidentemente fueron muy extensas las zonas afectadas, estuvimos ahí en las principales avenidas, sin embargo, pues tuvimos una interrupción de la energía, obviamente de los semáforos, lo cual es una condición de riesgo y pues estamos siempre atentos a trabajar de la mano con comisión. Esta cuestión fue una cuestión de peninsular y estaremos así. No se registraron mayores accidentes de esos apagones, la gente tuvo la prudencia de manejar más despacio, más tranquilo, y eso es lo importante y lo respetable de esta situación.
0: Todo el personal estuvo 24 horas, vaya.
2: Sí, pues toda, no durmió la gente hoy ni en sus casas por el calor, pero estuvimos desplegados con todo el personal operativo y continuamos trabajando ahorita ya con la reactivación de la energía. Los semáforos ya funcionan correctamente y hay algunas áreas que tenemos reporte de que todavía no ha llegado la luz, pero estaremos trabajando ahí muy pegados del.
0: Desde Chetumal, Samuel Camal, Circe Noticias.
1: Pues no se equivoca, ¿no? El director de tránsito a decir que no durmió la gente. Definitivamente. Estuvo muy pesado, pero bueno, no hubo accidentes. Oiga, también, para comentar, nuestro compañero Jorge Meneses ha dado seguimiento al caso de los jóvenes que fueron presuntamente privados de su libertad aquí en el Boulevard Bahía. Ya aparecieron los tres, me parece. Ayer se reportó uno más, el último, que fue localizado con vida, afortunadamente, lo cual no deja de ser preocupante de todas maneras, ¿no? Que se den este tipo de situaciones y que no pase aparentemente nada, se celebra que hayan aparecido todos con vida, y esperemos que las autoridades también lleguen al fondo del asunto. Nos vamos, nos despedimos, el tiempo se ha agotado el día de hoy. Yo le invito a mantenerse informado a lo largo de este miércoles. Le recuerdo, 1 de la tarde, Noticias con Ángel, a las 2 llegó la hora con Alex Dorado. A las 6 de la tarde, la segunda emisión de CIPSE Noticias Radio con Diego Medina y Miriam Cham. Y yo lo espero mañana, si Dios quiere, a la misma hora, en la misma frecuencia y en el mismo canal. Soy Anuar Moguel, que tenga un bendecido miércoles. Pásela bonito. Hasta mañana.
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0: días, Chetumal. Son exactamente las 9 de la mañana con 4 monitos, 30 grados en nuestra ciudad capital. Hace calorcito rico y sabroso, con una sensación térmica de 36 grados. ¡No, hombre!
1: No, gracias.
0: Estoy... Va a llover, pero muy chipi chipi. Ese chipi chipi que da más calor.
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0: Así que tómalo en cuenta. Así me traes desde la semana pasada. Que si llueve, que si no llueve, que si me quiere, que si no me quiere. Se supone que el domingo va a estar fuerte la lluvia, pero pues puede cambiar de opinión. El clima y el mismo se entiende. El día de hoy estamos a miércoles 2 de septiembre del año 2026. Arrancamos con un antojo rico y sabroso, ya que hoy es el día del coco. Así que hoy es un buen día para tomar agüita de coco de postre.
2: Un sombrero.
0: Hasta la piña colada entra.
2: Pásale la competencia.
0: También. Un día como hoy, pero en 1945 terminó oficialmente la Segunda Guerra Mundial.
2: Porque está tan entregada.
0: Con la rendición formal de Japón, ya lo sabías.
1: Lo que pasa que una...
0: Así es, sí, que septiembre pues es un mes cargadísimo de muchísima historia.
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0: Así que vete acostumbrando.
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0: toca. Te saludo desde mi cabina fría de la Guadalupana. A ti que me escuchas en casita, a ti que me escuchas en el trabajo, a ti que andas manejando, los que andan desayunando, provechito.
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0: A ti que me escuchas en el mercado viejo nuevo. A ti que me escuchas en la tiendita de abarrotes. A ti que me escuchas en los lavaderos, en la farmacia, en la tortillería, en la tiendita de la esquina. En el taxi, en la combi, en el camión. Con el pipí, con el pipí. ¡Ponen! ¿Ponen la radio en el camión o no estoy saludando a nadie? Pregunto. Números de cabina para que te comuniques. 83-200-96 para tus llamaditas. 83-200-96. Y para tus mensajitos al nuevo 83-102-17-48.
3: Yolanda.
0: 983-102-17-48. Pues hablando de coco, vamos a iniciar siendo el día del coco. Con música. Con eso de Junior Clan. Mi dulce de coco.

0: Son exactamente las 9 de la mañana con 10 monitos y contando. Y arriba, y arriba, arriba. Ni sé cantar, ni sé hablar. Arriba yo.
1: Yo, mi papá.
0: Y la chona. ¡Mensajes! Dice, buenos días, Rita, por la canción de Nieves de Enero de Chalino. Una buena rola. Saludos para la Gilbertona de Petcacá. Digo, Sebastián Rivas, saludos desde Chicago Lions. Bueno.
2: Buenas tardes, Rita, buenas tardes.
0: Muy buenos días, qué tardes, todavía son días, vérulo.
2: Ando, Rita, estoy trabajando.
0: Yo también ando trabajando. ¿Ya desayunaste?
2: Apenas voy a desayunar, Rita. Tengo unas chayas.
0: ¿Qué vas a desayunar?
2: Chayas.
0: ¿Chayas?
2: Sí, chayas que fui a cosechar.
0: ¿Pero con qué? ¿Con huevito? ¿En cómo?
2: Nada más así, Rita, más así.
0: ¿Nada más así? ¿Como si fueras conejo?
2: Ándale, así como está haciendo la patrona.
0: ¿Cómo se llama la patrona?
2: Ya sabes cómo se llama, Rita.
0: Pues recuérdamelo a mí, a los radioescuchas.
2: Se llama Reséndiz Andrade.
0: Saludos para doña Reséndiz Andrade.
2: Ella está cocinando, yo fui temprano, Rita, fui temprano a checar mi ganadito.
0: ¿Cuántos ganados tienes para saber cuánto te puedo querer?
2: Tengo 5, Rita, 2, 5, es un poquito. Un poquito, Rita.
0: Bueno, un poquito, está bien.
2: Un poquito, con eso ahí ya.
0: Con no eso vale ya, con eso ya, lo hacemos. Oye, ¿quieres pues, alguna canción?
2: Con eso, está bien, Rita, con eso, aquí estoy pasando con eso.
0: Con ya eso ya, nada. Con eso ya, ¿para qué más? Oye, ¿quieres alguna rola?
2: Ay, por ahí, Rita, por ahí, pónemela. El casi biberón.
0: ¿La del qué?
2: Biberón, el limone, biberón, cuatro. Con limones.
0: ¿Estás hablando en inglés, tú?
2: Cago de Rita, thank you, watch.
0: Guachimone, thank you, watch.
2: Uno. Mamone, thank you, bass.
0: Thank you, bass, tú. Thank ¡la you. Del biberón!
2: Gracias, money, Rita, hasta luego,
0: money. Nada, thank money, you. Hasta luego, money.
2: What? Thank you, money, hasta
0: thank
2: luego,
0: thank you, money, bye.
2: Money, te manda, pues, saluda ahí la patrona.
0: Saludos para la patrona, bye. Él habla en inglés. Así habla en inglés.
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0: Saludos para Gaby, que me está escuchando en este momento.
3: 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Bravo.
0: Te quiero mucho, preciosota.
3: 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Bravo, bravo, chonda, nadie te.
0: Fan de Cipselandia, ella.
3: 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Y la gente le grita.
0: Buenos días, saludos y bendiciones. Ya regresamos de vacaciones, ahora sí, a trabajar. Chacarrón, chacarrón. Que se note que ya llegué. Dice, sí, es cierto, David. Jonathan, David, me lo. Estoy todo. Chis. Bueno.
4: Buenos días, preciosa.
0: Muy buenos días, ¿quién habla?
4: El señor Wilfredo Ramos, el próximo candidato a alcalde.
0: Se va. ¿Qué onda, Wilfredo? ¿Cómo estás?
4: ¿Por qué te ríes?
0: Bueno, ¿qué andas diciendo? Está bien alterada tu vida. Oye, ¿cómo andas, señor candidato?
4: ¿Qué pasó?
0: ¿Cómo andas?
4: Caminando, miando.
0: Ya desayunas. Ah, ya me acordé, tú no desayunas, sí, cierto.
4: No, yo no desayuno.
0: Sí, cierto. Ok. Cuéntame, ¿quieres alguna canción?
4: No, pues para ver si vas a ser siempre la candidata.
0: No
4: la
0: creo.
4: Gallota.
0: No creo. ¿Candidata de qué? ¿Alcalde de qué tú? Ni de tu colonia, no manches.
4: De mi pueblo.
1: Y arriba yo.
0: ¿De qué pueblo?
4: De la zona limítrofe, pegado con Guatemala.
0: ¿Dónde, pues, el lugar?
4: Está lejos de acá y cerca de ti.
0: No, pues no se puede así.
4: No, ¿por qué no?
0: No hay datos precisos, chavo.
4: Ahí hay billete. Para tirar para arriba.
0: Ah, bueno, pues lo voy a pensar.
4: Piénsalo.
0: ¿Vas a mandar saludos?
4: No.
0: Dale, pues. Cuídate mucho.
4: A ver.
0: Bye. Saludos para Wilfredo. Muy buenos días, mi amorcito. Voy a hacer hígado encebollado y tortilla de maíz azul para comer. ¡Qué rico, Luisito! ¿Cómo amaneciste, mi cielo?
3: Todos la conocen con el apodo de.
0: Estás muy chula, te hizo una reina, dice. Muy guapa, me gustan tus. Tus videos, sí, así. Y me gusta cómo cantas el viejo del sombrero. Pues por favor, con la canción de Trono de México, para ti mi vida. Una de tu agrado. Ya está, Luisito, yo te la pongo. Tengo un audio de 4 minutos. Dame chance, chicos, si lo puedo poner. Felicidades a la maestra Yamiri de Bacalar, que está cumpliendo años de parte de toda la generación 92. Ah, pero eso ya pasó. Saludos al profe, dice. Ah, bueno, saludos hasta Bacalar para la maestra Yamiri, que está de manteles largos. Oiga, ya me tengo que ir a corte. Buenos días, bendecida mañana. Si puedes poner un pedacito de mi rolita. Mi enemigo el amor de Pancho Barraza. Saludos y para la más guapa de Petcacap, mi Sebastiana, gracias, saludos. Ahorita pongo tu rola. Me tengo que ir a corte y regreso, porque me tengo que ir justo. Así que quedo pendiente con el mensaje de Hugo, de Alfonso, de Paulina, y con canciones pendientes. Chao, bye. Regreso al rato.
1: 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En La Guadalupana son las 9 con 16 minutos.
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0: 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Y en este momento tenemos una llamada al aire. ¿Sí, bueno?
1: Sí.
0: ¿De dónde me habla?
1: Chetumal.
0: Dígame su nombre y su fecha de nacimiento.
1: Reynán Cabrera Pereira.
0: ¿Cuál es su fecha de nacimiento?
1: 14 de mayo del 75.
0: Usted se encuentra regido, mi hermano, por el signo Tauro. Su elemento es la Tierra, su planeta Venus y sus colores el amarillo y el rosa.
1: Sí.
0: Usted se caracteriza por ser un hombre tranquilo, un hombre trabajador. Aquí se ve claramente que usted es un hombre fuerte que se dedica a trabajar con el hierro. Y dígame, ¿usted en qué trabaja?
1: Herrero.
0: El problema que usted tiene, mi hermano, es que a usted el trabajo se le empezó a echar para atrás. A usted le empezó a ir mal. De un momento para otro, todos sus clientes se corrieron. Ya nadie le buscaba. Y hoy usted se encuentra desesperado y ya no sabe qué hacer.
1: Exactamente.
0: Porque veo que casi no le llega trabajo.
1: Llega trabajo, pero muy poquito.
0: Y esto, mi hermano, está sucediendo hace aproximadamente 6 meses. Recuerde que usted tenía un empleado que se llama Martín y usted lo despidió porque lo descubrió robando. Él se estaba llevando todos los materiales y estaba haciendo trabajos por fuera. Por eso es que a usted su herramienta se le perdía por días y después aparecía en cualquier lugar. Entonces, mi hermano, es ese hombre el que le está haciendo a usted daño, el que le está haciendo a usted brujería para que le vaya mal.
1: ¿Perdón?
0: Pues por culpa de ese señor es que usted no ha podido trabajar y también sus clientes se le corrieron, porque además de eso él habla mal de usted. Dice que su trabajo está mal hecho, que usted cobra muy caro. Dígame, ¿en dónde tiene usted su taller para ir a visitarlo? Porque le voy a decir algo, mi hermano. Ahí está el mal que a usted le hicieron. ¿En dónde tiene el taller?
1: En la colonia 5 de abril.
0: Entonces lo invito para que usted venga a visitarme lo más pronto posible. Recuerde, mi hermano, que usted tiene que curarse, que usted tiene que quitarse esa sal que lo ha acompañado durante tanto tiempo. Su vida no puede seguir así, porque usted se está enfermando. Su vida se le está acabando. Dígame usted, ¿con quién vive?
1: Solo.
0: Aquí le sale también que hay algunos familiares que a usted le tienen mucha envidia.
1: Sí, uno que está en Cerezo.
0: Por eso es que a usted le ha ido mal. Por eso es que usted no progresa. Porque usted, mi hermano, tiene muchos enemigos. A usted lo quieren ver mal. Aunque usted es una buena persona, es un hombre trabajador, es un hombre que se esfuerza. Pero desafortunadamente aquí existe mucho la maldad, la envidia. Y las personas no se tientan el corazón para dañar a otros.
1: Sí, ¿y cómo lo hacemos?
0: Pues la solución, mi hermano, es que usted venga a verme lo más pronto posible. 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
1: Sí, cuando guste que yo quiera que vaya.
0: Sí, ¿puede venir mañana mismo?
1: Mañana.
0: Entonces lo espero mañana mismo. Me va a traer 3 veladoras de vaso blancas y agua bendita. Recuerde que la consulta tiene un costo de 100 pesos.
1: ¿Veladoras o cualquier color?
0: Blancas.
1: ¿Y agua bendita?
0: Por supuesto, debe traer agua bendita.
1: ¿Está bien? Sí, sí, lo llevo.
0: Entonces, mi hermano, lo espero el día de mañana. Que Dios lo bendiga. Hasta pronto.
1: Gracias, igualmente, gracias. Sí, gracias.
0: Hasta pronto, hermano. 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Y todo lo que yo digo lo cumplo y lo firmo sobre mármol, para que ustedes, mis hermanos, estén tranquilos y seguros. No piensen que yo vengo a decirles mentiras, porque mi trabajo no es ese. Mi trabajo es el de poder guiarles y ayudarles para que ustedes puedan ser liberados de todo mal, de todo daño o de toda envidia. Porque mi compromiso es primeramente con ustedes y con Dios, para poder ayudarlos. Ya que este don que Dios me ha dado, hoy yo lo comparto con todos ustedes, mediante estas palabras, para que ustedes también puedan hacer uso de él y curarse, decirle no más a la enfermedad, no más a la escasez y no más a la falta de pareja, a la falta de ese ser amado que usted durante tanto tiempo ha deseado. 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Y si su llamada no alcanza a ser contestada, los invito para que nos envíen un mensaje de texto o un mensaje de vía WhatsApp con su nombre completo y fecha de nacimiento. Recuerden contarnos brevemente cuál es su caso, porque yo personalmente le voy a responder a ese mensaje o le voy a regresar la llamada. Y en este momento los invito para que escuchen un testimonio más, porque no somos nosotros los que lo decimos, sino las mismas personas que vienen, toman la consulta y se curan. Usted también, mi hermano, puede ser el día de hoy uno de ellos. Por eso lo invito para que escuchen este testimonio. Adelante.
2: Hola, me llamo Carlos Gutiérrez y estoy aquí para dar un testimonio. para el centro espiritual de Catemaco, porque la maestra Montserrat me curó gracias a Dios y me ayudó para yo poder salir adelante. Lo que pasa es que yo tuve un problema en mi trabajo, estaba desempleado y no tenía ni ayuda ni nada así, pero gracias a Dios y al centro espiritual de Catemaco pude salir adelante, porque yo tenía mala suerte, no conseguía trabajo, estaba muy salado, muy mal, mi renta se estaba venciendo, no tenía casi ni para comer, pero con la ayuda de la maestra Montserrat he podido salir adelante. 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Pero eso es pura mentira. 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Gracias.
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0: Ya lo saben, mis queridos hermanos, que pueden comunicarse conmigo durante el transcurso del día. 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Y por el día de hoy, el tiempo se acaba. Les deseo que tengan un día lleno de bendiciones. Hasta pronto.
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1: ¿Qué me piden esas cosas? Buena rola, dice Jonathan. Dame solo un beso.
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1: Ay, no.
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1: ¡Vamos con música!
2: Por conseguir.
1: Que regresa con tu mensaje.

0: Muy buenos días, Rita. Muy buenos días.
1: Hola, saludito. Hugo.
0: Feliz miércoles, miércolitos. Saludos para la Gilbertona Petatat. Ahí ponte la canción de Tropicalísimo Apache, 5 de T. Ayer nos la pusiste. Oye, es cuando regresa el Panther, el sensei de los plutones.
1: Yo creo que hoy. Creo. ¿Cómo se llama la canción?
0: Saludos para la Gilbertona Petatat. Ahí ponte la canción de Tropicalísimo Apache, 5 de T.
1: 5 de T.

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1: En La Guadalupana son las 9 con 45 minutos.
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0: bonitos. Casi nos vamos. Muy buenos días, niña bonita, ¿cómo estás? ¿Qué vamos a desayunar? Buena pregunta, Paulina. Creo que voy a desayunar hojaldras, porque hoy es miércoles de bocadillos. Hojaldra manía. Y te juro que cuando las preparo, me espero para cuando salgan del horno y comerlas así calientitas. Cuando consigo una chica. Sin albur, ¿pero a ti te gusta caliente o frío? Muy buenos y bendecidos días, ombligo de la semana. Recibe un cordial saludo y un abrazo grande y sabrosón con un besito caluroso, mi bichita crazy. Dice:
1: a la orden la llevo.
0: La hermosa y bella, talentosa locutora de la WR, la mejor estación del Caribe mexicano, de la Guadalupana.
1: No me diga.
0: Muchas gracias. Corazón de melón, si se puede poner la rolita de ron con coco y limón, porfa. Si la tiene, se me antoja un. Gracias, princesita. Que tengas un día como tú. Bonito, lindo. Rita. Ese idioma es cruza de chino con inglés. ¿Verdad que sí? ¿Cómo se llama la canción? Coco y limón. ¿Cómo que no? Coco y limón. Ron. Son de los socios del ritmo, ¿verdad?

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1: Son exactamente las 9 de la mañana con 50 monitos.
2: Buenos días, próxima señora Gaviota. Pues aquí nuevamente saludándole. Y un saludo para el arrastrado de Petcacap. No le vamos a decir cómo se llama. El arrastrado nada más le vamos a decir. Y a su amada pollera loca.
1: Muy buenos días, mi reina preciosa, chulada, la más hermosa. Te mando un fuerte abrazo y un besote grandote y enorme. Bendiciones para ti y para tu familia. Me saludas, por favor, a don Fernando y a doña Suemi de la colonia Forjadores. Les mando un fuerte abrazo y a mí también, dice. Te pido, por favor, mi beso tronador, chula, besos. ¡Mua! Beso tronador para ti, mi bueno, soy Yogi. Muy buenos días. Oye, ¿el Pantera ya se jubiló? Ya acaba de llegar. Sigue de vacaciones, dice. ¿No están contratando por ahí? Están buenas las vacaciones. Saludos para ti, hasta Bacalar, mi buen Leo Díaz. Están buenas las vacaciones.
3: Muy buenos días, señorita Rita Rosado. ¿Qué te cuento, Rita?
1: ¿Qué me cuentas?
3: Anoche vi al amor de tus amores.
1: ¿Dónde lo viste?
3: Allá por su casa. Uh-huh. Andaba como Tarzán. Sin camisa y... Pero ya ves que Tarzán andaba con su trucita. Nada más que creo que este es un Tarzán moderno, porque andaba con su boxer y de manga larga hasta los tobillos. Saludito. Cuídate mucho, Dios te bendiga. Excelente miércoles.
1: Eres terrible, Gargamel. Muy buenos días, mi amor. ¿Qué tiene tu cara? Oye, dice tu suegra que te quiere conocer. Dice que te la haces muy guapa. Tienes una chispa inigualable. Nadie te puede cambiar. Así eres tú, con tu voz. Que pases buen día. Gracias, igualmente bonito día para ti. A ver qué día me invitan a comer algo a tu casa, Lucito. Yo voy, feliz.
4: Hola, Rita, buen día, excelente jueves, miércoles, hombre de la semana. Hoy sí apagaste totalmente al Chihuahua, al Wilfredo, porque de plano él dice que no le interesa, no te interesa nada de él, nada. Que dice que te vayas a la la primera dama de Timbuktu. Hasta allá, dice, porque no sabe ni qué es la zona limítrofe el 12. El Panther creo que ya no quiere volver. Ya se llevó casi 2 meses fuera. 23. Bye.
1: 6 meses se fue a Pantera, ¿qué le pasa? Pues sí, es que me dice zona limítrofe, pero ¿dónde exactamente? ¿Qué lugar?
5: Buenos días, Rita, Dios te bendiga, mi niña hermosa, preciosa. Tienes corazón de pollito, se ve, porque eres muy linda por dentro y por fuera. Que Dios te bendiga, muchas bendiciones. Y mándame las saludos a Dianita Reyes Fuentes, por favor, mi amor.
1: Saludos para Dianita Reyes Fuentes, besote grandote, que ya este mes cumpleaños, si no me equivoco, ¿verdad? Oye, oye, faltan 28 días, dice el buen Ferni. Un abrazo, tronado, besos. Ayer su de cumpleaños. El buen Ali de la banda que salta. Te quiero, mi rey. Ay, y estuvieron por aquí, no lo salude. Qué grosera soy, pero mañana le doy su apapacho.

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1: Ya me voy, llegó el tiempo de decir adiós. Ya llegó por quien lloraban. Ya está aquí, ya no van a esperar más. Ya llegó Alejandro Vega, el Pantera.
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1: Más escuchado, siempre igualado. Siempre copiado, pero nunca igualado. ¿Cómo es?
2: Porque no es así.
1: No se dice eso, que adiós se dice hasta pronto. Hasta pronto, pues.
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1: Nos escuchamos mañana en punto de las 9 de la mañana.
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1: Yo soy Rita Rosado y deseo enormemente que tengas un bonito miércoles de la semana. Gracias a todos los que se comunicaron y a los que no se comunicaron, mil gracias por la sintonía, por llevarme con ustedes.

0: chao, bye.
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0: En la Guadalupana son las 10.
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2: 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En la Guadalupana son las 10 con 17 minutos.
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2: 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En la Guadalupana son las 10 con 29 minutos.
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0: 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En la Guadalupana son las 10 con 47 minutos.
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2: Ay, ay, ay, ay, ay, ay, ay, ay, ay, ay, ay, ay, ay. 10 de la mañana con 57 minutos. Gracias por estar en sintonía de La Guadalupana, la 101.7 FM. 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Siempre.

ay, ay. 983-1021-748, el WhatsApp oficial disponible y activado. Ya tengo mensajitos, muchísimas gracias en verdad por estarse comunicando conmigo. Gracias, gracias. Vamos a dar la lectura ahora que regresemos del bloque comercial, porque ya nos vamos. Bueno, ya finalizamos con colección privada. Ya a las 10:59. Ahorita regresando del bloque comercial, le damos lectura a todos sus mensajes. Muchísimas gracias en verdad por estar en sintonía de la mejor frecuencia.

0: 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En la Guadalupana son las 11 con 2 minutos.
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0: muchísimas gracias por estar en sintonía de la Guadalupana, la 101.7 FM. Muy buenos días, bienvenidas y bienvenidos a la programación general. Escuchamos Colección Privada, la música del recuerdo. En este miércoles, ya miércoles 2 de septiembre, y bueno, pues me tocó sobres. Regresando y me tocó sobres. Espero que te haya gustado un poquito de mi colección. No venía yo así bien preparado, pero pues ahí está. Espero que te hayan gustado los temas. Tengo muchos mensajes. Gracias de verdad por estarse comunicando. Muchísimas gracias, damos lectura. Buenos días, Pantrita, gracias a Dios ya estás de regreso y con las pilas cargadas. Le deseo un lindo y bendito día, bendiciones. Gracias, doña Rosy. Gracias, el buen Feliciano Escalante. ¿Qué pasó, Feliciano?
1: Hola, hola, buen día, mi estimado y fino amigo Pantera.
0: Buen día.
1: Oye, te extrañábamos, ¿eh?
0: Gracias,
1: qué amable. Pero qué bueno que dejaron salir a todos los del anexo. Y ahí cuando abrieron que saliste corriendo. Qué bueno que te escapaste, ¿eh? Porque si no, pues ahí te ibas a quedar encerrado un buen tiempo. Pero qué bueno, felicidades por tu nuevo forma de ser. Ya te rehabilitaste.
0: Ya, ya.
1: Y qué bueno que regresas a tu programa Colección Privada. Coméntalo. Sí,
0: ya estamos al 100% otra vez. Ya bien rehabilitados. Bien lo dices, Feliciano. Sí, abrieron la puerta y vámonos. Aprovechamos y nos escapamos también. Gracias, Feliciano, gracias. Saludos para mi hermana Ney de parte de Eloísa. Ahí están los saludos. Muy buenos días, mi Panther Boy. Bienvenido a tu programa otra vez. Y un saludo a todos los plumón, a los plutones y gancitos, dice Woody la Belleza. Gracias, Woody la Belleza, gracias.
2: Buenos días, se conoce que ya está Panther Boy por acá, por eso hay música bonita. Bienvenido, chico guapo.
0: Gracias, doña Miguelina Trejo, gracias. Aquí andamos. Hola, muy buenos días. Sí, sí se te extraña, Panterita. Tú como siempre, 10 de 10, excelente día. Qué momentos, mi cafecito, yo y tus canciones, solo los recuerdos quedan geniales. Te gusta hacernos sufrir, dice Navy. Es parte de Navy, es parte. Gracias, gracias. Ay, ay, ay, con uyuyuy, dice Rafa de Bacalar. Saludotes, Rafa, saludotes.
3: Excelente día, Panther. Bienvenido nuevamente. Se gracias. Te extrañó.
0: Gracias, gracias.
3: ¿Cómo te fue en tus vacaciones? Supe que andabas en Dubái, los Emiratos Árabes. Excelente, bien merecido, Panther. Enhorabuena.
0: Gracias.
3: Acá estamos girando como trompo. Y pues sí, la neta del planeta se extrañó el programa. Gracias. Si no, pregunta a la banda. Ahí estamos, saludos a Michino, a la Pezuña, al Ever, a Lapi, a las hermanas Rivas. Ahí estamos, 2-3 en banda.
0: Ok, gracias, mi buen amigo, el buen don Juan García. Gracias, gracias. Y ya volviste, Panterita, como tú no hay otro. Excelente programa, bienvenido. Gracias, doña Ceci, muchísimas gracias, qué amable.
4: Buenos días, Panterita, chulo, hermoso. ¿Cómo está mi niño hermoso? Te extrañábamos. Yo y Dianita te extrañábamos porque la verdad es el programa que tú tienes muy lindo, muy hermoso cuando estás tú. Discúlpame, perdóname, pero la verdad eres excelente, sí, gracias. Panterita. No te conozco, pero algún día primeramente yo te voy a conocer para que gracias. Vengas acá a la colonia Chiquina. Oíste, mi niño lindo, Dios te bendiga y muchas bendiciones.
0: Gracias, doña Josefina Fuentes, gracias, qué amable, saludos. Buenos días, Panther, saludos, gracias, mi buen amigo Hugo Sánchez desde Indio, California. Saludotes, brother. Buenos días, se ve que te hizo mucho daño la grandotota Pantera, dice Joaquín Calderón. Cállate, cállate. Buenos días, mi chocolatito del bienestar. Feliz miércoles, lleno de bendiciones. Y esas no, porfa, porque ando herida del corazón. Vas a hacer que me cuelgue de una rama de cilantro, dice Betty Rodríguez. ¿Por qué? ¿Qué pasó, Betty Rodríguez? ¿Ya te cortó Alfonso Pacheco? ¿Tampoco duró el amor? Charros.
5: Muy buenos días, Panterita. Como siempre, saludándote, Panterita. Bienvenido a tu radio, a tu programación. Muy linda tu programación que estás. El locutor que está en programación, excelente trabajo hacía. Y que pases un buen día, Panterita.
0: Gracias, gracias, del buen Luisito de Ucum. Gracias. Saúl Camero El Carquis.
6: Buenos días, Panterita. Pues muchas vacaciones contigo, camarada. Yo pensé que no ibas a regresar. Bienvenido otra vez al grupo Subse, camarada. pensé que te habían corrido. Y hacías falta para el cotorreo. Buen día, te van a salir su amigo Saúl Camelo, el Carquis. Coméntalo, Panterita, coméntalo.
0: Gracias. Bienvenido. Gracias, mi buen amigo Saúl Camelo, el Carquis. Gracias, gracias. Buenos días, Panterita, gracias a Dios, ya regresaste. Espero que te haya ido muy bien. Saludos, bendiciones, ya salió el sol. Gracias, Cristal, gracias, qué amable. Buen día, March. Vaya hasta que se te hincha el para trabajar. Ya mejor hubieras empezado el próximo lunes, ¿no? Te amo, bebé. Fíjate que sí lo pensé, Carmen. Pensé regresar hasta el lunes. Pensé, pero dije, bueno, no, vamos a adelantarnos de una vez.
7: Muy buenos días, amiguito. Muy buenos días.
0: Buen día, Quirino.
7: Jefe supremo de los plutones. Qué bueno que ya está de regreso, amiguito. Después de ir a dar su informe ahí con al lado de Claudia Sheinbaum. Qué bueno, amiguito. Saludos de parte de todos los trabajadores acá de la obra de la 4 de marzo, amiguito. Muchas felicidades por sus vacacioncitas. Y espero que regreses con las pilas al 100%,
0: parito. Ah, como debe ser. Como debe de ser, mi buen amigo Quirino. Después de unos días de descanso, como debe de ser. El Jíbaro.
8: Gracias, doña Miguelita. Hola, Pantera. Buenos días, Panther. Qué bueno que estás de vuelta. Realmente, la verdad, te lo digo, se te extraña, amigo.
0: Gracias.
8: Realmente el programa no es el mismo. La fibra, la dinámica esa que le pone, las ganas, no es lo mismo, amigo. Y qué bueno que estás aquí. Porque ese tiempo que tú nos regalas, pues es bueno, se siente bien o no. Te lo digo con sinceridad. Muchas gracias por todo, Panther.
0: Gracias, mi buen amigo Jíbaro. Gracias, de verdad, amigo. Gracias por tus palabras. El buen Palenque.
9: Ay, saluditos, mi buen Pantera. Saluditos. García, gracias. Ay, bendiciones, gracias. Ya sabes, a lo mejor, de lo mejor en cabina.
10: Como tú no hay otro.
9: Mándale con todo.
10: Bienvenido, gracias,
9: doña. Vamos a mitad de semanita, gracias, miércoles, mi buen Pantera. Ya sabes que te saluda aquí, el buen Palenque. El buen Palenque te saluda, deseándote. Un miércoles excelente, un miércoles de lo mejor, mi buen Pantera.
0: Gracias, mi buen amigo Palenque, excelente, rebotables para ti los buenos deseos.
6: Panther, Panther, Panther, buen día, Panther, buen día. Oye, no te voy a olvidar poner la chica del bulevar, la chica del bulevar, Panther. Y si se te extraño, Panther, por ahí te van a empezar las hermanas arriba, van a empezar todas las coquetonas a mandar mensaje, porque cuando no estaba nadie mandaba mensaje.
0: Ok, mi buen amigo Acuario, cómo no, gracias Acuario, gracias.
11: Alejandro Gordo, ¿dónde te fuiste? Nomás me dijiste que te hiciera la transferencia para irnos de vacaciones. Aquí sigo en el aeropuerto, Gordo, ¿dónde estás? Ven por mí.
12: Qué mala onda contigo, Lucas, qué lo que le hiciste a Tatanka, a ver que juntó todos los ahorros, todo, 40, lo engañaste como un chino. Ese. Te fuiste con todo el soga y ahí estuve esperando el 2 ahí. Ya se parecía como al del muelle de San Blas. Creo que todavía sigue allá esperando. Buen día, cuídate mucho, Dios te bendiga. Saluditos.
0: Ok.
12: Doña Josefina, mejor ni lo conozca. Vas a salir corriendo. Hasta el psicólogo va a ir a parar usted, mejor ni lo conozca, déjelo así.
0: Uy sí, no vayas a estar muy guapo tú. Bienvenido, Panther, ya se te extrañaba tu música, nadie como tú. Saludos y un saludo para el profesor Carlos Pérez, que cumple años. Saludotes para el profesor Carlos Pérez, muchas felicidades, que se le pase muy bien ahí de parte del buen Pascualín y de toda la banda. Felicidades, vaya hasta que te soltaron, pensé que andabas prófugo, nos dice Javier. Para nada, por aquí andamos, mi buen amigo Javier. ¿Qué pasó, Chino, antes de irme al bloque comercial?
13: ¿Qué onda, Panther? Excelentísimo miércoles, pensé que ya no ibas a volver. A mí se me hace que te corrieron, tuviste que volver a pedir chicha, igual que el innombrable. Tremendo el rollo. Ya te estaban quitando el negocio, ya tu audiencia tuya ni existe. Tremendo rollo, muy apagado el sistema. Ojalá y vuelvas a levantar rating. Si no, habla la Shakira, por favor. Un saludo para toda la bandera. Desde el 14 de agosto hasta ahorita estoy mandando mensaje. Hasta hoy. Tremendo rollo, pero bueno. Hay que darle con todo. Bienvenido. Es un gusto saludarte, papá.
0: Gracias, estamos gracias, bien, gracias.
13: Y ya te vi bien, Panther, te cago bien las copas que te pusiste, la C. Estás bien hinchadita. Agarras hasta colorcito. Vale, no te ha salido cara la operación. 23. Como tú, papá, ninguno lo sabes. No es lo mismo esa estación sin ti. Qué bueno que ya volviste.
0: Gracias,
13: qué amable. Ahora sí, ¿qué sé cuántos plutones están mojados en escuchar tu voz? 23.
0: Está lloviendo. ¿Está cayendo la lluvia o cómo? No entendí. Gracias, Chino, gracias, cómo no. Pues vámonos a Bloque Comercial. Muchísimas gracias a ustedes por sus mensajitos. Gracias por estar en sintonía de la Guadalupana. Y por supuesto, a los compañeros que estuvieron en este horario cubriendo mis vacaciones, profesionales y éticos, como siempre. Un saludo para ellos, cuidando bien el changarro. Así que gracias a quienes estuvieron en este horario, esperando que también ustedes la hayan pasado bien. Pues vámonos al Bloque Comercial cuando son ya las 11 de la mañana con 17 minutos. Regresamos con más música y por supuesto más mensajes. Voy y vuelvo, no me tardo.

0: en La Guadalupana son las 11 con 18 minutos.
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0: Bien, exactamente a las 11 de la mañana ya con 21 minutos. Y dice por aquí rápidamente, buen día Pantrita, bienvenido en la competencia, te quieren igualar, pero nada que ver como tú, bendiciones. Gracias Delmi, gracias. Pues, ¿qué te puedo decir, Delmi? Cada quien tiene su propio estilo, cada quien busca cómo generar o crear audiencia y es válido, eso es válido. Pero qué bueno que nos toman en cuenta para poder tratar de pues, sobresalir. Digo, aquí es válido. Buenos días, ¿eres tú, Panther? ¿Todo bien con la nueva operación? Dice, pero ya vi que me cuentearon, estabas en el anexo. ¿No te topaste el crucito por ahí? Ya lo agarraron de nuevo, dice Jonathan Ábalos. Ahí estaba el crucito junto conmigo, ahí andaba. Pero no sé si logró salir, porque cuando dijeron abrir la puerta, ¡jálale! Yo pegué la carrera, no sé si se quedó. Buen día, Panterita. Espero que te la hayas pasado bien en tus vacaciones. Escucho a la gente que te estima. Escuché que por ahí que ya quieren nueva voz en el programa, porque es la misma y la misma aburre. Por ahí escuché eso con el que estaba. ¿En serio? Eso dijeron. ¡Órale! Eso es válido. Sí, sí, se vale. ¿Cómo no, Sonín? Por supuesto que se vale. Acuérdate que aquí todos son bienvenidos. Todos y todas son bienvenidos. Buen día y bienvenido de vuelta. Excelente día y excelente programación. Gracias, Pablo. Gracias. Ahí está el buen Bampi. ¿Qué pasó, Bampi?
1: Panterita, ya se supo la verdad que no te fuiste de vacaciones. Que te anexaron, que porque eres muy adicto a los taxistas, que eres casi como una ninfómana. ¿Es cierto, Panterita? Que por eso te llevaban y te anexaron. ¿Ah? Comenta. Así estaban comentando, así la neta. Solo que tú me dijiste que ibas de vacaciones, pero fuiste a un tratamiento de electroshock para que se te quitaran esas ganas. ¿Es cierto, Pantera? Coméntalo, Panterita.
0: No sé de qué hablas, Bampi. No sé de qué hablas.
2: Muy buenos días, Panterita. Como siempre se nos hace. Oye, Panterita, mi hermanita ya te conoció y mi sobrina y no quedaron traumados y no fueron con el psicólogo. Al contrario, acabaron enamorados de ti, Panterita.
0: Órale.
2: De tu voz, Asu. De cómo te vistes, que estás guapo, bello, chulo.
0: Órale.
2: Y pues, Panterita, a mí me gusta toda la programación que das todos los días y que pases buenas tardes.
0: Gracias, mi buen amigo Luisito de Ocún, gracias.
3: Copiadito, mi buen Pantera. Ya copiamos el saludito, ¿eh? Ya está, pues, va, métele. Métele con todo en cabina, ya sabes. Que apenas está retornando a darle otra vez a los 400. ¡Suerte! Ya sabes, de lo mejor y vamos a darle con todo. Y aquí siempre andamos activos, andamos motivados.
0: Excelente.
3: Siempre mostrando esa buena actitud en el trabajo, 4.
0: Perfecto, mi buen amigo, cómo no, el buen Palenque. Y vámonos con música. Llega el buen Chicoche y la crisis. La famosísima Mata de Mota. A través de la mejor frecuencia.
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0: 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En la Guadalupana son las 11 con 30 minutos. 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

0: exactamente las 11:35. Continuamos con mensajes. El buen Edver. ¿Qué pasó, Edver?
1: Buen día, Panterita. Buen día, Panterita. Que Dios te bendiga. Bienvenido. Pero ya sabes quién es el que te echó tierra. Ya sabes quién estuvo hablando mal de ti. Tú ya lo conoces.
0: ¿Quién?
1: Hay que decir la verdad, Panterita, cuando se debe decir. Tú eres el número uno, amigo. Sin ti, la Guadalupana, sin ofender a nadie, no es nada, amigo. Tú alegras, aguantas el cotorreo. Eres un excelente amigo. Te mando un cordial abrazo, Panderita. Eres el número uno.
0: Gracias, mi buen amigo. Mi buen amigo Edver del TX537. Muchas gracias. El buen Chino.
2: Sí, es positivo tu comentario, Pata, pero 7-4. Audiencia no había, la realidad. La única audiencia que había era la Wilfreda, las hermanas Rivas. Solamente ellas tres estaban divertidas con el programa. Solamente ellas se divertían pidiendo sus rolas y las complacía.
0: 23 nomás, 30 el caso. Ok, Chino, gracias. Dice Panther. ¿Y si te daban de comer? Te miro flaco, sin ilusiones. Dice Jonathan. No, al contrario, era solo comer y dormir, comer y dormir. Mira, quedé como Barney. Ya quedé como Barney.
3: Muchas gracias, papito. Gracias por esa cancioncita. Atentamente, el Quirino.
0: Gracias, Quirino, por tu rolota. Es así, yo sé que te gusta. Panther, lo que pasa es que los sobrinos de Luisito Ducón le faltan lentes, por eso no te miraron bien, dice Hugo Sánchez. Mira la envidia enseguida.
4: Buenas tardes. Espérate.
0: ¿Tú qué haces aquí? A ver, el llamero se va, el roba aire. El viejito lesbiano, ¿tú qué haces aquí? ¿No que hasta diciembre te ibas a reportar? Míralo. Ahí está, mira, ahí está.
4: Buenas tardes.
0: Ahí está, mira.
4: Gordo,
0: gordo, gordo, gordo, gordo, gordo, gordo,
4: gordo, gordo. Buenas tardes. Ay, Dios mío. Como tiene rato que no te saludo así, amigo. Buenas tardes, gordito. Tripa gruesa. Buenas tardes, amiguito. Bienvenido a este tu espacio. Chispa, ya me quemé. Bueno, ni modo. Te dije que hasta diciembre, pero pues ya te estoy dando la bienvenida, ¿no? Buena onda. Como tú, ninguno, brother. Ya te lo dijo mi amigo Jíbaro, que casi te saca mi vida. No creí más machito. Está bueno, amigo. Bueno, está bien. Ya me quemé. Bueno, un saludote para toda esa bola de gansotes, mariposas, maripositas y mariposones. Que tengan un excelente día, amigos.
0: Gracias, el viejito lesbiano, ¿no? Que está diciembre, mira, por aquí anda. Buen día, bello gordo, qué bueno que ya estás donde debes estar, el mejor programa de la radio. Saludos para mi vecina, la más bella de la colonia. Saludos, chava, saludos, amiguis, que termines temprano. Gracias, brother, dice, saludotes, chava. Qué bueno que estás con la venta, chava. Ay, sí, entre chavas se vean. Amita la pollera loca y Betty Rodríguez.
5: Mañana, excelente. Miércoles, mi bombón envinado. Bendiciones, Majo. Para comentarte que si te aparece en el WhatsApp otro número, es que este tengo ahora. Okay. Un beso, Majo.
0: Ok, ¿tienes otro número entonces o cómo está? No entendí, ¿es otro? No, sigue registrado con el mismo, aparece el mismo. Sigue el mismo número, Majo, no hay problema. Bampi.
6: Ya báñalo, talquéalo, llévale su pastel, abrázalo, Ever. No, te digo, hay Panterita, sin ti la radio no puede ser lo mismo. Te digo, mejor desmáyalo.
0: Te digo, los celos. No, pues sí, saludos, Panther Show. Gracias, Rafa de Bacalar. No te digo que no hay persona que no sea celosa. Ay, pero bueno, si así son felices, ¿quién soy yo para quitarles la felicidad?

0: ¿Cuál colección privada? ¿Cuál colección privada? ¡No te digo! Ok. Ok.
1: Ya viste, Spanter, ya viste, Spanter. Como al vampiro ya lo abandonó el profe. Ahora está celoso, se pone el pobre.
0: Sí, ya me di cuenta. Hubo muchos cambios en lo que me fui, ¿eh? Veo que hay muchos cambios. Hasta en el trabajo me divierto escuchando tu programa. Saludos a todos los plutones de parte del buen Rafa de Bacalar. Gracias, Rafa, qué bueno que te gusta. Y qué bueno que te la pasas muy bien, hermano. De eso se trata, de que tengas una mañana muy agradable. Si estás trabajando, pues que el tiempo pase de volada. De eso se trata. Bien, ya son las 11:44, ya en unos minutitos más tendremos el santoral, porque me imagino que ya lo estabas pidiendo a gritos, ya estabas exigiendo, ya extrañabas mucho el santoral. Bueno, ya en unos minutitos más, regresando del bloque comercial, le daremos lectura y por supuesto vamos a felicitar a todos aquellos quienes hoy celebren su santo y aquellos quienes también estén celebrando su cumpleaños o cualquier otro acontecimiento, así que me voy a ir rapidito al bloque comercial, es breve, no me tardo casi nada y regreso.

0: 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En La Guadalupana son las 11 con 45 minutos.
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Bien, cuando son exactamente ya las 11:57, celebramos el día de hoy a quienes llevan por nombre Agrícola, Alberto, Almaquio, Anciano, Antolín, Brocardo, Castor, Concordio, Cosme, Diómedes, Eleazar, Elpidio, Esiquio, Eutiquiano, Facundino, Felipe, Filadelfo, Habib, Jacobo, José, Juan, Julián, Justo, Juventino, Leónides, Licinio, Maine, Máxima, Melanipo, Pantagapas, Peregrino, Próspero, Salomón, Siagrio, Sofía, Teodora, Teodoro, Teodota, Tomás, Vito y Zenón. Si tú llevas algunos de estos nombres o conoces a alguien que se llame así, felicítalo, apapáchalo, desearle lo mejor de lo mejor. Hoy es su día, hoy es su santo y por supuesto para todos aquellos quienes hoy están cumpliendo años o celebrando cualquier otro tipo de acontecimiento, muchísimas gracias.

0: En especial para Agrícola Alberto Almaquio, Anciano Antolín, Brocardo Castor, Concordio, Cosme, Diómedes, Eleazar, Elpidio, Ezequiel, Utiquiano, Facundino, Felipe, Filadelfo, Javib, Jacobo, José, Juan, Julián, Justo, Juventino, Leónides, Licinio, Maine, Máxima, Melanipo, Nonoso, Pantagapas, Peregrino, Próspero, Salomón, Siagrio, Sofía, Teodora, Teodoro, Teodota, Tomás, Vito y Zenón. Para todos ellos, muchísimas, muchísimas felicidades.
1: ¡Ay, pero qué ritmo!
0: Deseándoles lo mejor de lo mejor, que se la pasen bien bonito, que se la pasen bien chido y bien coqueto. Mensajes, nos dice por aquí el buen Víctor Mae. ¿Qué tal, Pantera? Muy buenas tardes, bienvenido de nueva cuenta a tu programa. Ya se te extrañaba. De igual manera, ya extrañaba yo mandar saludos al amor de mi vida, Alito Hermoso, a quien le deseo que tenga un excelente día, una excelente tarde, donde quiera que esté. Dile que pronto voy a ir a verla y para estar juntos, porque estamos destinados a estar siempre juntos. Tómala, órale. Felicítamela, mándale saludos y muchos besitos y abrazos de parte de su amor, Víctor Mae. Ahí está el saludo para Alito Hermoso.
1: Ya viene amaneciendo.
0: Pues nos vamos al bloque comercial cuando ya son las 12 del mediodía. Rápidamente, es muy breve el bloque comercial, así que voy y vuelvo, no me tardo. Vámonos de volada al bloque comercial.
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4: Son las 12. 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

0: Bien, exactamente a las 12 del mediodía, ya con 6 minutos. Panther nos dice por aquí, saludos de parte de Gaspar el Sexy, el Ojitos Verdes. Gracias, Gaspar el Sexy.
1: Buen día, ¿cómo estamos? Buenos días para todos. Buenas tardes ya. No había podido enviar mi mensajito, pero aquí estamos modulando las 400. Un fuerte abrazo para todos. Bendiciones en sus encomiendas. Y pues, espero que ya pronto regrese mi compa, el Panther. Como dice la Chaquis, el Panther. Y pues, ya vas va agarrándole el hilo a la novela de dos mujeres, un pollero. ¡Amárgate! ¡Dos mujeres, un pollero!
0: Ok, gracias.
1: ¡Qué rollo, qué rollo, Panther! ¿Cómo estamos? Un fuerte abrazo. Bendiciones en este martesito. Y sí, ya se extrañaba tu melodiosa, se extrañaba el santoral para, pues ahora sí que empezar a prenderle su veladorita a San Alejandro. Un fuerte abrazo y saludos y bendiciones y muchas felicidades a mi 3-1, a mi 1080, Angie, por su cumpleaños. Que Dios me permita que estemos juntos muchos años más. Enhorabuena. Ahí estamos, 23, como dice el camarada ese machino.
0: Ok, excelente, mi buen amigo Iki de Fénix. Muchas felicidades. ¿Qué rollo, mi Panther? Buen día aquí. El mero mero dice, saludos a esa bola de enfermos. Aquí pasando un relax con la familia. Pégate el grito que te caracteriza. Porque en la radio sí hay, empezando con Tunas Verdes, y aquí puro machino comentas, dice Luis Sansores, hasta crees, ahí donde andas, puro 4-1. Buen día, Panterita, chulo, hermoso, bienvenido de nuevo en tu espacio, te extrañamos mucho tu colección, saludos para ti, que tengas un excelente día. Gracias, Lidi, gracias, gracias. Saludos para todos los ancianos, saludotes. Sí, hoy es su día de las personas que llevan por nombre anciano. Anciano, sí, pero con ese. ¿Qué onda, Patrita? ¿Qué te escucho desde mi taxi? No, pues wow. Yo quisiera conocer a ese tal Zenón para darle un beso, abrazo y apapacho, dice Pedro López. Sí hay gente que se llama Zenón, Sí, sí existe gente. Nos dice por aquí el profe. ¿Qué pasó, profe?
2: ¿Qué tal? Muy buenos días, licenciado Alejandro Vega, el Pantera, saludándote. Pues ya igual yo regresando de vacaciones porque, pues te fuiste, pues también yo agarré mis vacaciones. Ya ve que pues nada más pura programación pusieron y pues la verdad no. Una semana así, con algo de bajón. Dale, licenciado, toma las frecuencias, échale los kilos y muy buenos días.
0: Ok, gracias, gracias, profe, gracias. Nos dice por aquí, se agrió, dice. ¿Por qué se agrió? ¿Se echó a perder? No, no es siagrio, es siagrio. Oye, ya dice el santoral de todo el mes, dice. No, todos esos nombres son solo de hoy, son solo del día de hoy.
3: Buenas tardes, amigo Pantera, bendiciones.
0: Gracias,
3: hoy estás, Petunia, tirando aceite. Vienes como un chocolate derretido barato, no te digo chocolate de bienestar. Por favor, deja en paz a mi amigo el viejito lesbiano. A ese yo le voy a dar su cocol.
0: Tómala, tómala. No, ya, según dijo que hasta diciembre, cuando me fui, había dicho que hasta diciembre se iba a reportar. Pero no, ya me di cuenta que las ganas no le faltan de estarse comunicando con nosotros. Sabemos que nos extraña el viejito lesbiano. Él ya quiere estar aquí todos los días, pero él solito se puso la soga al cuello. El cuello dijo que hasta diciembre. Hola, qué bello llegar a casa y escuchar tu bella voz, mi amor, dice Monse. Gracias, Monse, gracias, qué amable.
4: Como siempre, vampiro, ganas de celosa. Tú cuando talqueas al Inge.
0: Cuando talqueas al Inge, dice. Ok, Edver, gracias. Muchas felicidades hoy en tu día, anciano, dice Betty Rodríguez. No le digas así a Jaimito, a la pollera loca, Betty Rodríguez. No, que es tu amiguis. no que es tu chava. ¿Por qué le dices así a pobre Jaimito la pollera loca, Betty Rodríguez? Eres mala. Dice, confirmado, el viejito lesbiano sí existe. Y sí, ahí nos están mandando la foto, mira. Igualito al bicho lesbiano, ¿cómo de que no? Ahí está la foto, por supuesto. Dice, mira la foto de su primo de la Petunia. Ya lo están, ya está en la, aquí en la báscula. Ok, don Juan García, gracias.
5: Se ve que estás en sí, Ever. El que talquea al Inge es el profe que hasta le pone casa, así como tú y de Pantera. Que un saludo para el Inge Teresio, que no sé de qué, que por acá. Así estás tú con el Pantera, que ya me lo bañas o talqueas y le pones casa. Te digo, saca la vivir, págale su cuota mejor de taxi, su liquidación mejor, llévatelo a tu casa.
0: Charros, no les digo cómo les gusta estarse peleando. Digo, no, no soy este, no soy beneficencia pública, pero pues hay para todos, hay para todos, así que tranquilo, tranquilo, este, Bumpy, no te alteres. Gordo, buenas tardes, ¿qué pasó, Tatanka? Buenas tardes, yo te felicité a ti, chulis. No, mi amiguis, a Jaimito la pollera loca. A ella no, dice Betty Rodríguez. Ok.
3: Ese popocha de Juan García, Shakira. Si no me menciona, no está feliz. Sabe que soy su bigote.
0: Ya nos dimos cuenta
3: que. Sin mí no puede vivir. Sabe que yo soy el que le pego sus arrastras al cachetón.
0: Sí. Ya nos dimos cuenta que sí. Ya nos dimos cuenta que sí, amigo Petunia.
6: Pues como no, Pantera, escuchen nombres y sacan su frustración de tantos días que no te escucharon. Y eso es lo que están peleando ahorita. En fin de la 40. 23.
0: Sí, hombre, ya me di cuenta que sí, chino.
7: Un buen invinado que ya te va a rato con tus descendientes con José Ángel. Un beso, Majo.
0: Gracias, Majo. Oigan, ¿sigue todavía eso de los 30 a los 30? ¿Sigue todavía? Chao. Pensé que ya no.

0: 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En la Guadalupana son las 12 con 17 minutos.
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0: Bien, exactamente a las 12 del mediodía con 19 minutos ya para levantar los tiliches porque ya nos vamos. Bueno, ya nos despedimos. El llamero se va, el roba aire.
1: Charros, charros contigo, Panterita. Nada más te quise dar la bienvenida, mi amigo. Nada más fue eso. ¿Ah? Tú te indignas por poco, chavo. ¡Ah, qué la canción! Está bueno, amiguito. ¿Y sabías que la petunia se le escapó a un brother por allá? Dice, se me escapó la petunia al monte, dice. Está bueno, brother. Ay, nos vemos hasta diciembre. Órale, sí.
0: Gracias. Gracias, ya me lo se ve. Los 30 a los 30 es el programa favorito de Shakira. Recuerda que decía que el mejor programa que tiene en la radio cuando andaba enojada, dice Hugo Sánchez. Oye, sí es cierto, sí es cierto.
2: Oye, Panterita, y otra que agarraste, entraste nuevamente a la cabina, le hice su buena limpieza allá, le pasaste fabuloso y todo, porque Chucho Panucho de ahí no sacaba la bestia, no te digo. Parecían taxistas así de locas. Ay, ay, que la bestia, ay, cómo la bestia. Aquí por acá, no te digo, la neta que, chale, la neta que ya mero, ya le cambiaba, ya me mandaba al brujo Macuco para que te haga una limpieza en la cabina. No voy a hacer que agarres toda esa mala vibra y luego se echa a perder los equipos. Pero lo bueno es que tú no eres, Panterita. Te cambio esa par de locas. Ay, sí, ay, que mi amiga la bestia. Ay, ¿qué pasó, Mari? No te digo, te digo. Te vas tú de la radio y todo hace lo que quieran.
0: Así es, mi buen amigo Bumpy. Hola, buenos días, papacito hermoso. Bienvenido otra vez a tu casa, la Guadalupana, y gracias por regresar a nuestras vidas diarias. Gracias, Elizabeth Sansor, gracias, qué amable.
3: Tú, Pantera, estás como los chamacos cuando se van a salen a la ciudad. Empiezan a hablar nice cuando apenas están yendo y están llegando. Tú te fuiste una semana, puta, y ya te traje que sí.
0: Ok, gracias. Don Juan García.
4: Pues métele ganancia, Panther. Excelente programación. Métele ganancia tu segundo 400. A ver si te acuerdas de las calles de acá del rancho, de Chetumal. Ya ves que los 3 meses que te fuiste de vacaciones a los Estados Unidos, a Dubái, a los Emiratos Árabes, pues ya muchas cosas han cambiado. Dale, pues.
0: Ok, gracias, don Juan García, gracias. Pues bien, amigos, pues muchísimas gracias. Gracias a todos ustedes por sus mensajes. Gracias por su recibimiento. Yo también los extrañaba mucho. Ya quería yo estar aquí de nueva cuenta para poder llevarles buen entretenimiento, llevarles buena música, un sano cotorreo, con el fin de que tengas una excelente mañana. Es sin afán de ofender ni faltarle respeto a nadie, y ustedes lo saben. Este espacio es simplemente para cotorrear sanamente. El que se lleva se aguanta, dirían por ahí. Así que espero que te la pases bien y que sigas disfrutando de nuestra programación. La invitación, como todos los días, como siempre lo he hecho, es que nos acompañes, que sigas en sintonía, sigas disfrutando de La Guadalupana, la 101.7 FM, con toda la programación que día a día preparamos para ti. Recuerda que a la 1 de la tarde tenemos Noticias con Ángel. Hoy es miércoles, si no estoy mal, a ver, lunes, martes, miércoles. Hoy toca Línea de Fuego a las 2 de la tarde, de 2 a 3. Así que estás invitado para que nos acompañes, ¿sale? Bien, últimos mensajes, profe, ya para irme.
5: Que tenga una excelente tarde, licenciado Alejandro Vega, el Pantera, y te escuchamos mañana a la misma estación. Ya, qué bueno que regresó usted, porque la verdad, sin ti la programación no es igual.
0: Gracias.
5: Hasta mañana. Gracias. Buenas tardes. Gracias, saludos, profe, para todos. Salud y saludcita.
0: Ok, saludcita.
6: Pues está bueno, Pander, al puro siento. La realidad es que es un gustazo volver a escucharte en la radio. La realidad es que haces un buen de falta. Así que la petunia empezó a cachetear las 40 de la Shakira. Tremendo el rollo. Le encanta agarrar lo que ya está usado. Saludos para toda la bandera. La neta, súper mega bien. Ya de vuelta tú puedes, ojalá. No voy a decir que la próxima vez te puedes ir de vacaciones. Tremendo tu 40. Vamos, 23, Patita. Vamos a tomorrow, o sea, hasta mañana, primeramente el Altísimo. Bendiciones, y una vez más, bienvenido, dos, tres.
0: Gracias, gracias, Chino, gracias, muy amable. Bienvenido y éxito y bendiciones.
7: Qué bueno que... Oye, Panther, ¿no todavía no tiene su nuevo éxito de Pilón? La nueva que está promoviendo, esa de Haná Okot, y no digo la otra palabra porque está fea. ¿No la tienes todavía?
0: No, no, por lo mismo que no.
1: ¿Ves? Te lo estoy diciendo, Panterita. Al Chino lo desterraron desde China por gansote. Ahorita te está tirando allá a ver qué pega contigo.
0: Ok, gracias, gracias. Viejito lesbiano Lencho.
8: Bienvenido, Panther, bienvenido a la Guadalupana. Saludos.
0: Hasta gracias, mañana. Gracias, mi buen amigo Lencho. Muchísimas gracias, amigos. Hoy es miércoles, lunes. Ah, perdón, sí es cierto, hoy es miércoles. Tienes toda la razón, Efraín. Hoy es miércoles, lunes, martes. Es lunes, miércoles y viernes, Alex Dorado. Martes y jueves es Línea de Fuego. Tienes razón, Efraín. Tienes toda la razón. Muy bien, gracias, Efraín, gracias. Saludos, amigo, bienvenido. Excelente programa. Saludos a Karina y a Carla. Gracias de parte de Efraín. Saludotes.
9: ¿No sabes para cuándo son las inscripciones para la precartilla, Panther? Me quiero inscribir, ya que no he marchado. Voy a hacer mi servicio militar. Voy a hacer mi servicio militar para renovar mi pasaporte.
0: Ok, gracias. Y qué bueno, nos da gusto. Dice por acá, a ver. A ver, ¿dónde está? Últimos mensajes porque ya nos vamos. Dice Gargamel.
10: ¿Y por qué lo censura, aparte? Si he escuchado aquí en esta radio que ponen canciones hasta mentadas de madre, dicen 23.
0: Pues ya ves, amigo, será con otros compañeros porque en mi turno no. En mi turno no, yo no pongo ese tipo de canciones, no sé los demás, pero y no he escuchado que los demás lo hagan, pero yo en mi turno no, no pongo ese tipo de canciones. El Chino.
6: Ahí está, mira, lo van a agarrar de cantimplora. Ya pronto, métele, 23.
0: Métele. Ok. A ver, ¿dónde está? Administración. Ok. Dice por aquí la Petunia.
11: Oye, Pantera. Oigo. Disculpa, ¿los cochinos americanos hacen servicio militar? Pues en qué rancho Girasol lo va a hacer.
0: Yo creo que no.
12: Y al viejito lesbiano, ya que ya lo queda con los soldados. De eso que pone su cartilla, no, Pantera. Quiere ser una soldadera ya. Se siente, pues, para que se sienta como Pancho Villa, así en la revolución. Te digo, ya esa edad ya comienzan a falsear. Mientras tú no falsees así, Panterita, ¿no quieres ir también con los soldados para marchar?
0: No, ¿qué pasó? ¿Qué pasó? Para nada. Bien, son todos los mensajes, ni uno más. Perfecto, pues muy bien. Dice por aquí rápidamente. Ahí está en el convenio de singularidad. Ahí está. Ahí está. A ver, permíteme tantito. Perfecto. Listo. Es todo lo que tenemos por el día de hoy. Ahí está. Bien, amigos, pues ahora sí yo me despido. Agradezco muchísimo tu atención. Sigue con nosotros, sigue en sintonía de la Guadalupana. Sigue pasándotela muy bien. Sigue, mantente informado. A la 1 de la tarde, Noticias con Ángel. Y al finalizar, llegó la hora con Alex Dorado. Así que tienes mucho para estar informado. Y por supuesto, para que sigas disfrutando de la programación musical que tenemos para ti con mis demás compañeros. Yo soy Alejandro Vega. A ver, ¿qué pasó? Ok. Bien, yo soy Alejandro Vega, me dicen el Pantera. Deseo que tengas una excelente tarde. Buen provecho, cuídate mucho. Hasta... ¿Qué pasó? Humberto Pastrana. Ah, gracias por el link. Gracias. En un ratito más lo checamos. Muchísimas gracias. Pues bien, yo me despido. Buena tarde, buen provecho. Hasta... A mañana nos toca aquí. Ah, mañana es jueves de Tutti Frutti en colección privada. Así que te estaré esperando en punto de las 10 de la mañana. Buena tarde, buen provecho. Cuídate mucho. ¿Cómo?

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1: 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En la Guadalupana son las 12 con 30 minutos.
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3: En la Guadalupana son las 12 con 33 minutos.
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6: 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En la Guadalupana son las 12 con 35 minutos.
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0: 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En La Guadalupana es la una con un minuto.
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6: Hola, ¿qué tal? ¿Cómo les va? Muy, pero muy buenas tardes. Muchas gracias por estar con nosotros y acompañarnos en esta emisión de Noticias con Ángel. Me da mucho gusto saludarles, me da mucho gusto estar con todos ustedes de nuevo. Ya estamos de regreso. Gracias, gracias por su paciencia, gracias por el relevo, gracias a David, gracias a todo un equipo que nos estuvo acompañando lunes y martes, gracias. Y ya, pues ya estamos aquí de regreso. Les saludo con mucho gusto este día bonito, agradable, correspondiente a miércoles 2 de septiembre del 2026. Les saludo cuando hasta hoy han transcurrido 244 días del año, faltan 121 para que este concluya. La semana es la número 36. Seguimos en verano, sí, se siente. Nos rige el signo zodiacal de Virgo y nuestro almanaque de Okeechobee nos da cuenta de que hoy es santo de Antolín. Felicidades a los antolines. Concordio, igual, felicidades a los concordios. Dice Severino, también a los severinos. Y si usted tiene motivo para festejar, sinceramente, pásela bien y bonito. 1:05 y por supuesto le agradezco a Alejandro Vega. ¿Hoy estás entrando? No, ayer, ¿hoy? Mira, llegamos juntos, pues aquí estamos en cabina con el buen Pantera. Gracias, con razón, ahorita estamos platicando que no nos habíamos visto desde hace dos semanas, qué bueno, merecías vacaciones, Panther. Muchas gracias, ojalá y ya estés así con las pilas recargadas y relajadito para seguirle metiendo como debe de ser en lo que más nos gusta hacer, que es que estar locucionando y compartiendo con nuestros vecinos, con nuestra audiencia. Muchas gracias a un gran equipo de profesionales que hace posible este esfuerzo informativo. Les recuerdo teléfonos para que usted nos pueda enviar un mensajito. Aquí está el WhatsApp, el teléfono de aquí de radio, 983-10-217-48. A este nos puede mandar la foto, el video, lo de siempre. Aquí estamos, el mensaje de voz que ya llegaron, gracias. También sus textos, aquí estamos, mi teléfono, mi particular, 983-13-245-56, el que le he compartido durante años, incluso décadas, con 13-245-56. Este soy yo, si puede, WhatsApp, y ahí estamos platicando con todos ustedes también durante el día. 1:06, con esta hora, estos son los titulares. Volcadura en la carretera 307, hoy deja un hombre sin vida rumbo a Puerto Morelos. Evacúan oficinas de la Secretaría de Educación aquí en Chetumal. Un sobrecalentamiento en el centro de carga, ahí donde están los cables. Bueno, pues empezó a echar humo y dijeron, se está quemando. No, ya está quemada la Secretaría de Educación. No, no es cierto. Pues salieron tantito a despejar mientras solucionaban el conato de incendio. Localizan con vida al tercer hombre reportado como desaparecido. Los que se llevaron del bulevar. Bueno, pues ¿qué pasó? Pues ya apareció. Está también vivito y coleando y con el susto de su vida. Mara pone en marcha Mobi Chetumal con autobuses eléctricos hechos en México. El gobierno federal continúa expropiando. Ahora fueron 20 hectáreas en Felipe Carrillo Puerto para obras del tren militar que le dicen Tren Maya. Para el colmo, el polvo del Sahara y el niño, pues están haciendo lo propio. Ayudan a que no se formen huracanes, dicen los expertos. Realizan inspección judicial por el amparo interpuesto por un ciudadano ahí en el Mercado Nuevo, enfrente de las Cuchumatanas. Ya ve que lo habían agarrado los de Servicios Públicos Municipales de basurero clandestino. Pues ya fueron a revisar y ¿qué cree? La basura desapareció. ¡El apagón! Con el apagón, bueno, pues provoca cortes de luz y también problemas en el sistema hidráulico. Dice la Coparmex, el Consejo Patronal, es decir, los patrones, que cae el ánimo de invertir en México y Quintana Roo es líder en incidencia de corrupción, dicen. Motociclista choca en Cancún. ¿Qué tiene de raro? Pues cuando lo fueron a auxiliar, le encontraron una pistola, drogas y bueno, ¿para qué le cuento? Además, vecinos aquí en Chetumal, en la calle Puerto España, en Flamingos, pues derribaron un árbol y ¿qué cree? Dañaron un murete de energía eléctrica y una toma de agua. Está un tiradero de agua, pero a todo lo que da. La onda tropical 36 va a provocar lluvias en Quintana Roo este miércoles. Ojalá y llueva. Paro en José María Morelos afecta a 20,000 alumnos. La Secretaría de Educación Pública, la SEP, adeuda 2,000 millones de pesos a los docentes. Morena afina detalles para proceso interno de aspirantes a presidencias municipales. ¿Ya sabe usted cómo van a elegirlos? Bueno, pues ahorita entramos tantito en materia. Atropellan a caballo en la carretera Playa del Carmen. El auto terminó volcado. Además, accidente mañanero aquí en Chetumal, en el bulevar. Una mujer resultó lesionada. Restauranteros de la capital del estado, de aquí de Chetumal y Bacalar, reportan afectaciones luego del apagón peninsular. 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Bueno, pues, ¿qué le cuento? 1:10 p.m. Para evitar que se comercialicen artículos o prendas de dudosa procedencia. ¿Y luego dónde? En Chetumal. Si aquí la fayuca es lo bueno.

0: Ahora sí, perdón, ya estamos de regreso. Nos hizo una travesura por ahí la energía eléctrica. Digo, para variar, ¿no? Para variar, no me podía quedar corto y pues bueno, nos alcanzó. Mil disculpas, ya estamos de nueva cuenta. A ver, le decíamos que van a haber operativos en casas de empeño. La intención es casas de empeño. Porque si hablamos de artículos y prendas de dudosa procedencia, estamos en Chetumal, la capital de la fayuca en todo el país. Pero bueno, si volteamos, dicen en la Fiscalía del Estado, a las casas de empeño, ¡ah! Ahí ya cambia. Y la idea y la intención es empezar a verificar y ponerle un poquito más atención a la reglamentación para ver de qué manera van a poder las casas de empeño seguir trabajando. Ya ve que luego muchos de los que pues pensamos mal, sabemos que va gente a las casas de empeño y lo que se han robado van y lo empeñan. Y bueno, pues ahora la fiscalía dice que le van a poner más atención. Mario Castillo tiene los detalles.
1: El titular de la Fiscalía General del Estado, Raciel López Salazar, adelantó que se pondrá en marcha una campaña muy fuerte e intensa dirigida a casas de empeño que operan en Quintana Roo que pudieran estar recibiendo artículos y prendas de joyería de dudosa procedencia. Detalló que la intención será revisar las operaciones, archivos documentales y establecer mecanismos que permitan detectar con mayor rapidez cuando un objeto entregado en empeño o vendido en un establecimiento pudiera estar relacionado con un hecho delictivo. Externó que para esto la corporación a su cargo se encuentra preparando una serie de operativos sorpresas y aleatorios a fin de investigar el origen y destino de los objetos que llevan los pignorantes, además de las condiciones en que son recibidos por los establecimientos donde son comercializados.
2: Vamos a continuar investigando a todas aquellas casas de empeño y a todas aquellas comercios que están obteniendo objetos robados. Eso no se va a permitir. Vamos a tener una campaña muy fuerte, muy intensa con todas esas empresas de empeño que están recogiendo objetos que son de dudosa procedencia.
1: La advertencia surge tras el feminicidio de una joven de 15 años ocurrido el pasado 25 de agosto en un domicilio de la región 225 de Cancún, donde de acuerdo con las investigaciones ministeriales, el presunto responsable había ingresado para robar y terminó privando de la vida a la adolescente cuando fue descubierto. Los objetos que sustrajo de la vivienda de la víctima los terminó empeñando por apenas 1,400 pesos y la información relacionada con estas transacciones se convirtió en parte de las indagatorias que permitieron establecer la identidad y ubicación del sospechoso. Para CIPSE Noticias, Mario Castillo.
0: Una de la tarde con 14 minutos, 1:14. Oiga, de veras, ya con esta van 2-3 personas que me dicen que si no estamos transmitiendo en Facebook, sí, solo que como tuvimos un breve problema con la energía eléctrica, parece que nos sacó y ya lo metimos otra vez. Ya estamos transmitiendo, sí, efectivamente, si le da usted ahí refrescar o vuelve a recargar en la cuenta, la página de Facebook, ahí vamos a estar. La anterior es nada más de la entrada, vaya, fue lo que nos pasó. Vamos a corte comercial, 1:15. ¿Qué pasó en la Secretaría de Educación? Hace rato comenzó a salir humo y todo mundo volteó a verse, ¿qué sucede? Huele a quemado, ¡fuego, fuego! Y es que era el centro de carga. Tuvo un recalentamiento y desalojaron el edificio, pero le tengo los detalles de esto y más después del corte.
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0: 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En La Guadalupana, es la 1:16.
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1: Una de la tarde con 19 minutos. Ya tengo mensajes. Muchas gracias, nos dice Angelito. Terminación 43. Angelito, gracias. Me alegras el día. Bienvenido a tu amiguis anónima. Mi vida, tengo un amiguis anónimo. Gracias, era lo que me hacía falta para estar completo. Mi amiguis anónimo. Otro más mensaje, José Ángel. Ahí es donde estaban las tortas las mismas. Donde, a ver. Me mandó un link. Sí. La Plaza Constituyentes. Sí, cómo no. Ahí estaban las mismas, efectivamente. Café Milagros, ¿no? También. Ahí estaba, ¿no? Café Milagros. La Héroes con Zaragoza. Sí, exactamente. Exactamente así es. En ese lugar. En una fotografía que nos mandó. Gracias. Buenas tardes, José Ángel. ¿En dónde están los autobuses móvil? Aquí no veo ninguno. Solo veo el camión de la basura y a veces no paso. Y quise solamente taxis. Ya ni combis hay. Dijeron que los iban a poner y nada, no los encuentro, nos dice el mensaje. Muchos están a la expectativa, sí, de que ya haya más presencia de autobuses, más rutas. Claro, mensaje nos dice, buenas tardes, José Ángel, ya estaban esperando, ¿qué? Ya estaban esperando para escuchar el noticiero. Bienvenido de nuevo, saludos, bendiciones, excelente día. Muchas gracias. Vámonos con mensajes, a ver, vamos con información de la CEOP, a ver, vámonos con algo interesante, algo de la Secretaría de Obras Públicas, y es que en respuesta a una petición ciudadana planteada a través del programa La Voz del Pueblo, incluso tengo fotografías, la Secretaría de Obras Públicas, la CEOP, inició los trabajos de rehabilitación del camino de la comunidad de Tres Garantías con el entronque al poblado de Tomás Garrido Canaval, aquí en el municipio de Otompe Blanco. La obra contempla la atención de aproximadamente 9 kilómetros de vialidad, beneficiando directamente a las familias de ambas comunidades y mejorando las condiciones de movilidad, por supuesto, seguridad, como debe ser, y conectividad para quienes transitan diariamente por esta vía. Por instrucciones de la gobernadora Mara Lezama, la CEOP puso en marcha los trabajos que inicialmente consisten en la limpieza de los hombros de la carretera para posteriormente construir con rehabilitación de la cinta asfáltica mediante trabajos de bacheo y finalmente la colocación y renovación de la señalización. La rehabilitación de este camino representa una respuesta concreta, pues ya que fue planteado por los propios vecinos y por supuesto están manos a la obra como parte de la atención integral. Los trabajos también generarán empleo, o sea, chamba, va a haber empleo temporal, qué bueno. Previo al inicio de los trabajos, personal de la CEOP realizó acciones de socialización. Si fueron a preguntarle a los habitantes cómo estaban y qué es lo que opinaban y por dónde o cómo podían mejorarlo. Y ya, afortunadamente, en conjunto ya arrancaron las obras. 1:22 p.m. Bien, le tengo más mensajes que nos están llegando. Oye, vámonos con unos videos. ¿Qué te parece, Panther? Fíjate que hay algunos interesantes, a ver, de los que te mandé. A ver si logro tener por acá. A ver, aquí los tengo. ¿Qué está sucediendo en la Plutarco con Andrés Quintana Roo? Ese fue el último que te mandé. Vehículos estacionados en mal estado. Fíjese. Es en la Plutarco, para que usted se dé cuenta. Ya ve que están en la Plutarco con Andrés Quintana Roo y una escuela. Pues están estacionando en espacios donde no hay camellón. Termina el camellón y ponen el carro y luego ponen el otro carro y ponen el... Y ahí se van. Óigame, no, como dijo aquel. No. ¿Y dónde está el agente de tránsito? Pues ahí están estacionados. Habían, me dicen, como 10 vehículos así en cordón. Todos mal estacionados. Así. Y un agente de tránsito no había en el lugar, pero absolutamente para nada. Es de lo que sucede y pasa en nuestro Chetumal. Lo demás para que vayamos tomando nota, ¿no? ¿Qué sucedió? ¿Qué está sucediendo en la constituyentes antes de llegar a la Insurgentes, es decir, donde está Bomberos, Servicios Públicos Municipales, adelante ya ve que viene una gasolinera y hay trabajos que se han estado realizando. Bien, es normal que se estacionen del lado derecho. Si lo permite la señalización, si la dirección de tránsito lo determinó así, se pueden estacionar en el lugar. Pero si observa usted el video, va a encontrarse con esto. A ver, creo que tiene audio. A ver si lo podemos pasar con todo y audio para que vea usted qué es lo que está pasando. No va a encontrar el vehículo estacionado normal. No. Los va a hallar, pero en sentido contrario. Así. Y pues, óigame. Otra vez, ¿cómo molemos? No, es de lo que están atestiguando nuestros vecinos. Nada más para que tenga usted y tome nota de que nosotros, pues, aquí lo estamos viendo y pues resulta que la autoridad es la que tampoco lo ha considerado. Nada más para que lo tome usted en cuenta, porque sí está un tanto cuanto difícil eso. Estaciones usted así y va a encontrar hasta trailers.
2: Todo está bien, ¿no? Todo está
1: ahí. Ahí está.
2: Aquí no pasa nada,
1: dice. Para que vea nomás. ¿Vale? Así que nada más para que nos demos cuenta de cómo andamos en la ciudad. Y municipio. Ah, municipio de Veras. Anunciaron la remodelación del 20 de noviembre, ¿va? A ver, tengo la información que nos enviaron de municipio, a quienes les agradecemos infinitamente también, por supuesto, que nos estén nutriendo de datos de lo que está pasando, porque van en municipio a remodelar el 20 de noviembre. A ver, aquí lo acababa de ver. Aquí lo tengo, pues, nomás para no dejar pasarlo, porque está interesante ya que están remodelando y ya vienen más trabajos de remodelación. Pues sí, efectivamente, el Ayuntamiento de Otompe Blanco va a realizar rehabilitación integral del campo 20 de noviembre en Chetumal con el objetivo de recuperar y mejorar las condiciones de este espacio para la actividad deportiva. La presidenta Yensuni destacó que esta obra responde al compromiso de seguir generando mejores condiciones de quienes practican el deporte y, por supuesto, lo traían ya entre ceja y ceja. La intervención contempla acciones tanto en el exterior como en el interior del inmueble, desde la fachada, nueva techumbre, hasta la renovación de baños y vestidores para jugadores, entre otras cosas. Ya nada más para que se dé cuenta de que van a comenzar los trabajos, esperemos que pronto lo veamos también ya en funcionamiento. Bueno, vámonos con noticia. ¿Qué le cuento? 1:27 p.m. Resulta que una persona perdió la vida tras registrarse una volcadura de una camioneta sobre la carretera federal 307. ¿Cuál es la 307? La que parte de Chetumal y llega hasta Cancún en dirección hacia Puerto Morelos, a la altura de Bahía Petempich. De acuerdo con los primeros reportes, el accidente fue atendido por paramédicos de una empresa privada, quienes al llegar al lugar confirmaron que una persona ya no contaba con signos vitales. De manera preliminar, se indicó que la víctima sería el conductor de la unidad. Sin embargo, esta información debería ser confirmada por la autoridad correspondiente, la Fiscalía del Estado. ¿Qué le cuento? Pues la Cámara Nacional de la Industria de Restaurantes y Alimentos Condimentados, la CANIRAC, informó que la interrupción de suministro eléctrico, que pasó ahora, el fin de semana, paralizó procesos críticos de atención y servicio sobre las afectaciones económicas registradas en el sector gastronómico de la región sur tras el apagón que impactó la península de Yucatán. De acuerdo con el balance preliminar, se registró un colapso inmediato de los sistemas de refrigeración, claro, iluminación y terminales de cobro, lo que obligó a gran parte de los establecimientos a suspender sus actividades. Esteban Mera Villanueva, es el dueño de Carpe Diem, presidente de la CANIRAC, detalló que si bien el nivel de afectación varió entre los afiliados, el golpe económico es significativo para los flujos diarios del sector. de la tarde con 29 minutos en más accidentes que le cuento. Un caballo que se encontraba suelto en plena carretera provocó un aparatoso accidente esta mañana sobre la vía federal 307, ahí en Playa del Carmen, donde un automóvil que lo impactó terminó volcado y la circulación se convirtió en un verdadero dolor de cabeza para los conductores. El accidente ocurrió a las 6:30 de la mañana de hoy, cerca del kilómetro ubicado en la ruta de los cenotes, cuando las condiciones de oscuridad todavía complicaban el tránsito. O sea, estaba oscuro y casi no hay luz por allá. Bueno, de acuerdo con los reportes, el caballo ingresó de manera repentina a la cinta asfáltica, a la carretera, se atravesó en el camino y un vehículo llegó y toma, caballito, ¿para qué te quiero que se lo eche encima? El conductor pues no le dio chance de frenar y terminó incluso volcado. Bueno, pues ¿qué le cuento? Resulta que la SEDENA está construyendo la unidad de la Guardia Nacional aquí en Chetumal, está terminando de construirla sin permisos, así. Y la Secretaría de la Defensa Nacional puso en operación una nueva unidad de la Guardia Nacional, pese a que el procedimiento para obtener la autorización ambiental con el cambio de suelo no ha concluido. En el complejo ubicado en la prolongación de la avenida Álvaro Obregón, allá donde termina el aeropuerto adelante, en la colonia Santa Isabel, fue inaugurado el pasado 31 de agosto y contempla estructura para albergar a 61 familias. El proyecto se desarrolló sobre un polígono de 2.99 hectáreas, en las cuales alrededor de 2.54 corresponden a superficies de construcción. Para su ejecución fue necesario retirar vegetación de selva, igual todos se la aventaron sin permiso, sin ninguna normatividad respetada, a la brava. Y ya tienen prácticamente terminado esto, a pesar de que la Semarnat todavía ni siquiera les ha dado la anuencia. ¿Cómo la ve? 1:31, faltan 29 para las 2. ¡Vámonos a corte! ¡Volvemos!
0: 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En la Guadalupana es la 1:31.
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1: Son las 13:34. Hoy estamos a 2, mañana a 3. Te acabo de mandar una imagen, Panther. A ver si nos ayudas a compartirla, porque a partir de mañana 3 de septiembre, desde las 0 horas, es decir, hoy a las 12 de la noche, esas son las 0 horas, hoy a las 12 de la noche, repito, 0 horas, se realizará un cierre temporal de circulación en los tramos señalados. Por favor, tome precauciones en las rutas de planificación para sus traslados. Se recomienda respetar la señalización. Ojo, porque el mapa está perfectamente bien ubicado. Es el primer corte sobre la Carmen Ochoa con 16 de septiembre. También en el Boulevard Bahía con 16 de septiembre. Que es ahí donde está la glorieta de Lázaro Cárdenas, ¿no? ¿No? Boulevard con 16. Ah, no, esa es la Veracruz. Más acá, sí es cierto, sí es la donde está la Fuente del Pescador, en la sí es cierto, ya ahí, donde está la Fuente del Pescador, ahí desemboca la 16 de septiembre, que agarras y te pega derecho al Parque Los Caimanes, ¿no? Y adelante están los tacos de muerte lenta, riquísimos en la mañana. Entonces ahí va a ser, ojo, va a ser en la 16 de septiembre con Carmen Ochoa, a una cuadra del Parque Los Caimanes y en la Fuente del Pescador, donde está precisamente el bulevar, ahí se va a hacer otro corte, y esto va a ser hasta la Miguel Hidalgo, poquito antes de la Miguel Hidalgo, por allá igual, para que vea usted, mañana se va a llevar a cabo la restricción de la circulación, no va a haber paso a partir de hoy en la noche, solamente para que lo traiga en el radar y lo tenga pendiente, no se le vaya a complicar el paso, ¿sale? Gracias, dice mensaje, buenos días, por acá en la Machuchá con Constituyentes, apesta mucho a gas, Machuchá Constituyentes, pues ahí está la gasera, Tomsa, gas, Tomsa, roba tu gas, gas, Tomsa, roba tu gas, una robadita, miras, bueno, ahí está, y también huele a gasolina, pues sí, pues ahí está la gasolinera. Por favor, a los señores de Protección Civil, parece que hay una fuga y ahí está medio peligroso, ahí en la Machuchá con Constituyentes, exactamente, para que por favor pueda ir de Protección Civil, municipio, a revisar, porque está un poquito complicado el asunto con los olores. Buenas tardes, amigo José Ángel, hola, buena tarde. Terminación 74, solo para avisarte que en la comunidad de Tierras Negras no hay luz desde ayer y sin agua, por favor que avisen a los amigos de la Comisión Federal, como no, Tierras Negras, de nueva cuenta Bacalar, levanta la mano para ver si le ayudan para restablecer el servicio de energía eléctrica. Buenas tardes, terminación 15, dejaron una casa hace como 18 años y no he podido ponerla a mi nombre, ahora como hay promoción, como cuánto cobrarán por pasarla a mi nombre, por si sabes, gracias, he estado pagando el impuesto predial a nombre del difunto. Oh, cuidado, porque el hecho de que ya haya tenido dueño, y pues sabemos que sí, y ahorita como dijiste que se murió, quedó intestado, o bien hay que buscarle también, porque no nomás así de que oiga, se murió, yo estoy pagando, póngalo a mi nombre, no es así, se necesita promover un juicio. Te recomiendo que busques abogado antes de que ve, porque de que vayas a intentar hacer algo que no vas a poder, por favor, con abogado, porque va a procedimiento jurídico primero por delante. Cualquier cosa, échame un grito, así como me escribiste, me avisas y ya te voy diciendo, Lilito, por dónde, cómo puedes hacerle para que salga correcto el trámite y logres el objetivo. Buenas tardes, terminación 56, es para saber quién capacita a quién, es el jefe de los actuarios en Chetumal, de los actuarios. Son unos incompetentes, ¿por qué? Parece que tienen que llevarlos de la mano para saber dónde es el domicilio, que se da con fotografía, direcciones bien marcadas, más eficientes los repartidores de comida, sin tanto dato, dan con los domicilios. Ah, los actuarios del juzgado. Sí, cómo no, hay una de ineficiencia y luego tú lo tienes que llevar porque el señor no tiene para la gasolina. Y si se lo dejas ahí, pasan meses, ¿y qué? Pues es que no damos con la dirección, ubicación, si nos puede usted llevar. A pesar de que le dejes coordenadas de GPS, satelitales, ubicación en tiempo real, ubicación actual, fotografías, todo, no llegan. No llegan, son en verdad, no quiero decir torpes, ni quiero, no, pero sí, resulta que están retrasando mucho los trabajos. Dice, buenas tardes amigo, ahora resulta que el municipio anda buscando culpables por el basurero que se acumula en la calle CNC. ¿Tiene las imágenes? Y fíjate que sí es cierto, del 21 para acá, ha ocurrido algo y no me va a dejar usted mentir. De repente ha encontrado usted esquinas muy, muy, muy específicas, como esta en la CNC, enfrente de las Cuchumatanas, en el Mercado Nuevo. Y está el montón de basura todos los días y la siguen amontonando todos los días. Y de repente, cada tercer, cuarto día, pasa el camión, se la llevan. Pero al otro día, oye, no, la vía pública no es para que estés amontonando la basura, ¿eh? No, o sea, se tiene que recoger todos los días, sí o sí. ¿Qué fue lo que pasó? Que Hassan, el licenciado Hassan Medina, él promovió un juicio de amparo y llegó el actuario, que es la foto que está usted viendo, precisamente porque dijo, oiga, la autoridad está haciendo omisión en esto y a ver, y de repente la basura desapareció y andan buscando quién es el que va a tirar la basura. ¿Quién? Pues son ellos mismos, los de la Dirección de Servicios Públicos Municipales. Ellos la amontonan. Todo mundo los hemos visto, hasta haciéndole así como si fuera torrecita, así que se haga un montoncito para arriba. Hasta equilibrio agarra la basura ya. Y ahí hay guacales, plásticos, hay de todo. Se amontona en ese camellón. Y lógico que en el procedimiento que interpuso, pues fueron a revisarlo. Y nos dice, ahora andan buscando el culpable, si son ellos. Primero le echaron la culpa a los comerciantes de los que están allá, después a los ambulantes, y ahora que quieren culpar a la gente de Mayabalam. Entre sus actividades oficiales y el hecho de andar de prestamistas aterrorizando a los productores y corriendo a cualquiera que no quiera pagar sus permisos para vender, tomar el préstamo que ellos mismos cobran y te corren del mercado y no te dejan vender a menos de que les hagas el préstamo. Sí, ese es un problema serio que hay y ya tiene conocimiento la autoridad. Los préstamos que hay allá, hay un gota a gota, y los clientes pasivos son todos los que están de la CNC de la Héroes hasta la Veracruz. Tengo a Juanelo en la línea. Juanelo, ¿cómo estás? Buenas tardes.
2: Precaución en la Leona Vicario.
1: ¿Leona Vicario? ¿Aquí en la esquina? Bájale a tu radio.
2: Está, ¿cómo se llama? Apagados los semáforos, ¿eh?
1: Ah, están apagados los semáforos de aquí de...
2: Están apagados los semáforos.
1: Ok.
2: Así que por agua por ahí, porque vienen los chuletazos buenos, ¿eh?
1: Ojalá y no, pero gracias por avisar. Ahorita le decimos a tránsito.
2: ¿Es Ernesto, nena?
1: Gracias, gracias, Juanelo. Siguen los 400, suerte.
2: Eso del basurero.
1: Ajá.
2: En todos los mercados, en todo el mundo hay un depósito de basura.
1: Exacto.
2: Sin embargo, aquí en Chetumal no hay, hombre. Aquí a donde encuentren, ahí te tiran la basura.
1: A donde sea. Oye, pero ahí no es el mercado, ¿eh? Ahí ya sale totalmente de influencia de mercado, totalmente. Estás hablando que es el cruzamiento, es a unos metros de la Héroes con CNC, o sea, todavía no llegamos al mercado. Es vía pública y estos canijos lo han agarrado de basurero todos los días.
2: Hasta luego. Sí, es que, o sea, el hábito se hace costumbre.
1: Sí.
2: Sí, y es lo que pasa con la gente. Ven que uno lo hace, ¿por qué yo no?
1: Sí, pero yo no. Bueno, mientras tanto ya llegó el actuario allá a revisar del juzgado de distrito y andan buscando quién es el que anda tirando la basura allá. Si a esas vamos, oye, vamos a presentar amparos entonces tú en buena parte de la ciudad, pues porque sí, hay un montón, sí, de...
2: También ellos deben de poner ahí en el mercado nuevo y en el mercado viejo un lugar específico que no contamine nada del mercado.
1: Y recoger la basura... No nada más a diario, a cada rato, porque son montones, toneladas.
2: Sí, imagínate, maneja hasta los desperdicios del,
1: de todo, es un todo.
2: De todo, hombre.
1: Así es, Juanelo, gracias.
2: Es una pestilencia.
1: Gracias, Juanelo.
2: Lo que pase, buenas tardes.
1: Suerte en los 400, que estés bien. Bueno, así las cosas. Sí, efectivamente es un problema serio el que tenemos allá. Continuamos con los videos. Mi estimado, antes de irnos a corte, tenemos el que sigue, es el de la Plutarco. ¿Va usted a ver a una patrulla? A ver, son los dos videos que están ahí pegaditos, ¿los tienes? Si puedes, primero el de arriba y luego el de abajo, Panther. ¿Y va usted a observar algo que no es común, pero que ocurre? A ver, trae audio, a ver si lo soltamos. Fíjese bien. Ajá.
3: Bueno, a ver, se supone que esto no debe de ser, ¿verdad? Eso no debe de ser, que un vehículo,
1: ajá,
3: así privado, sea empujado por una patrulla, aunque sea un auxilio.
1: Pero
3: dejarlo en un lugar ya.
1: ¡Qué chulada!
3: No, hostia.
1: Una patrulla empujando un vehículo particular. ¿Otra vez? La vez pasada estaba jalándolo, ¿no?
3: El tránsito.
1: Y ahora lo está empujando.
3: ¿Cómo ayudarles? En serio, cometen uno tras otro. ¿Y cómo ayudar a los chavos?
1: ¿Y sabe qué calle es? La Insurgentes. ¿Y sabe por qué? ¿A qué altura están llegando a la Plaza de las Américas? La zona de mayor tránsito en la ciudad. Y la patrulla empujando un vehículo particular. Es una patrulla de tránsito. De tránsito, aquí, así.
3: Y ahora la Insurgente con.
1: Pero pues.
3: Laguna Negra.
1: Insurgentes con Laguna Negra y luego pasan ahí por el rancho de Abushapki, de ahí hacia la plaza. Pues llegó hasta la plaza. Para que vea usted. Nada más. Vámonos a corte, 1:46. Volvemos.

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En La Guadalupana, es la 1:47.

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7: Una de la tarde con 49 minutos. Te acabo de mandar un video, más bien una foto con un audio. A ver si nos ayudas, Panther. El audio está explicando perfectamente qué es lo que sucede en este lugar, en donde parece que el avance no se nota, nada más está la chamba en la vía pública y ya desesperó a los vecinos y a los conductores que pasan por el lugar. A ver, para que se dé usted cuenta, y ahí está la fotografía para los amigos del Facebook Live y el audio para radio también. A ver si podemos entrarle. Ahí va. Ahorita sale al aire. Escuche usted.
8: Buenas tardes, Chepe. Mira nada más.
7: Ajá.
8: Trabajos abandonados que ya van para 15 días y todavía no hay resultados. Eric Paolo con Rojo Gómez de ambos sentidos.
7: Uh-huh.
8: Coméntalo.
7: Eric Paolo con Rojo Gómez. Exactamente donde está el Oxxo. En ese lugar ya ve que pues, están las alcantarillas. Están reparándolas. Tenía años, décadas, desde Joaquín Hendrix hasta ahora. Claro que a la que le toca bailar con la más fea fue a Yensuni. Y ahí están, ya se licitó, ya está, bueno, ya están trabajando. Por favor, no lo descuiden. Todo mundo les está poniendo atención, los que pasamos por el lugar. Y ahí no falta quien tome la fotografía, el video, y por supuesto está compartiéndolo. Y la observación es la misma, el común denominador es el mismo. Empiezan las obras y las dejan ahí, pasan los días y no hay quien esté trabajando. Están días sin que se mueva nada. Si está fraguando algo, si están dejando que a propósito, digo, con un poco de información pudiéramos a completar para poder estar todos en conocimiento. Ah, también, porque así, nada más la incertidumbre es la que reina. Nos envían mensajes.
9: Deberían de conocer a la actuaria reina.
7: Ajá.
9: Fíjate que ella, en días inhábiles, por la noche, días festivos, va y entrega notificaciones. No importa si la notificación es penal, ella está adscrita al juzgado penal. También entrega notificaciones familiares,
7: okay,
9: aunque no está adscrita al juzgado familiar.
7: Okay.
9: No, hombre, es súper eficiente. Y si tiene que llevarle notificaciones a la misma persona en dos días seguidos, va y presenta las notificaciones. Creo que por tanta eficiencia, por eso tiene una denuncia ante el Tribunal Administrativo para que investiguen por qué anda tan eficiente en su trabajo.
7: Pues si anda bizneando las notificaciones, ¿no te estás dando cuenta? Pues así las cosas. Oye, se estaba incendiando la Secretaría de Educación. Ahí tenemos las fotografías. Y mire, resulta que evacuaron las oficinas de la SEC hace rato. Los trabajadores y personal que estaban haciendo trámites fueron evacuados este miércoles de las oficinas de la Secretaría de Educación aquí en la Rojo Gómez con Insurgentes debido a que se sobrecalentó el centro de carga. Una de las pastillas no aguantó, el diablito se venció. Y bueno, pues llegaron a corregirlo, pero ya había agarrado fuego. El incidente generó movilización del personal de emergencia mientras la unidad interna de protección civil de la dependencia activó los protocolos correspondientes. Y esto es, inmediatamente armaron un puente. Vámonos, a suspender labores. Y se fueron todos de la oficina mientras sacaban la chamba. Un vehículo se incendió. Oye, se está incendiando. Panther, ve esto. Oye, está buena la foto. Ve nomás, un carro incendiándose enfrente de Autozona del Álvaro Obregón. Autozón, es enfrente de Autozón, se está incendiando en estos momentos. Mucho cuidado a los automovilistas, se está agarrando fuego. Gracias, Fay, por el aviso. Qué oportuno, acaba de ocurrir y está usted informado. Para los amigos del Facebook Live, ahí están ilustrados también para que vea cómo está pasando. En este momento el incendio. Mensaje de voz, nos dice
10: Chepe, lástima que no pude tomar fotos, también así está la de la Carranza con Nápoles.
7: Ajá.
10: Ambos sentidos, ya va para un mes y eso no termina.
7: Ve nomás, y son obras que deberían de ser, incluso si tú quieres, hasta, si no aplaudidas, reconocidas por la gente, y se convierten en tema de discusión, les empiezan a pedrear el rancho, precisamente por esos detalles de que las dejan, las obras, y no las están entregando, no se ve avance. Gracias a Pochi, que nos envía mensajes. Gracias, Pochi, por tu audio. Ahorita vamos a tratar de sacarlo porque el teléfono está saturado. A ver, nos dice el mensaje de voz.
11: Uy. No les gusta nada. Si los polis hacen algo malo, critican a los polis. Si hacen algo bueno, también lo critican. Están prestando una labor social, los señores. Tomen en cuenta eso.
7: Claro, pero hay manera de, si el vehículo tiene que ser remolcado, está fácil, háblale a la grúa y que lo lleve. Tan sencillo, que le abren a la grúa y que lo lleve. Tan sencillo como eso, que haga la labor social, sí, que lo enlace con quien está. El vehículo es una patrulla. El vehículo, la patrulla no está diseñada para andar ni empujando ni jalando otros vehículos. Lo que puede provocar es un accidente. Si se trata de eso, que se bajen entonces y que lo empujen y que lo acomoden a un ladito, ¿verdad? A ver, jálele usted, haga usted una buena labor. ¿Qué va a pasar? Me lo van a infraccionar. Ah, pero ellos sí lo pueden hacer. ¿Y por qué no? Si preguntamos y empezamos a investigar quiénes han sido los beneficiados en estas labores sociales, nos vamos a ir para atrás. Y sé por qué se lo estoy comentando. Digo, ojalá y esté yo equivocado, pero sí, una buena acción puede derivar en un accidente. Mensajes. María Aguilera nos dice: buenas tardes, José Ángel. Solo para comentarte que municipio en Flamingos fueron a chapear el parque. Creo que le dieron con los pies. Me gustaría lo checaran. Está todo mal chapeado. La basura está amontonada. El parque está horrible. Salió oscuros. No pude, no acerté el video. Pero mañana te lo mando. Ah, gracias, qué amable. Gracias, gracias. Petro nos envía mensajes también y nos dice el mensaje de voz.
12: Qué onda, José Ángel? Buenas tardes.
7: Hola, hola.
12: Anda atrasado de información el Juanelo. Esos semáforos de la Leona Viquero desde temprano se han apagado, camarada.
7: Es que acaba de pasar por ahí.
12: Los tránsitos, ahí están haciendo el paro los vatos.
7: Ah, qué bien, qué bueno.
12: Están digitando el tránsito, pues.
7: Qué bien, qué bien. Muchas gracias. Así es.
12: Estoy hablando de otro carro particular de una señora. Ahí tengo el video todavía. Pues ya sabes que para ellos, ahora sí que las leyes y las reglas de tránsito se las pasan por bajo el Arco del Triunfo. Les vale 3 hectáreas.
7: Se van a enojar. Bueno, sí, gracias. Gracias. Lo entendimos, Petro. Sí, gracias. Nos dice Josefina en mensaje de voz.
13: José Ángel, Dios te bendiga, soy la señora Josefina. De casualidad, ¿no sabes qué letra va en el de adulto mayor para mi niña? Porfa.
7: Sí,
13: Dios te bendiga.
7: Lo tengo en mi otro teléfono. No seas malita, si me puedes, me mandas mensaje para lo de la agenda de los programas sociales y con mucho gusto. Daniel El Mosco nos dice, nos mandó un video, chispas.
14: Otra calle cerrada, o sea, otra calle cerrada. Cancún con Veracruz.
7: Ok.
14: Luis Cabrera con Veracruz.
7: Ajá.
14: Calzada. Veracruz y otra. No terminan con una y ya están cerrando otra. ¿Qué vamos a hacer? Vamos a confiar.

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2: En La Guadalupana, es la 1:59.
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0: en la Guadalupana. Son las 2 con un minuto.
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5: Mi nombre es Alex Dorado, ya me conocen. Estamos transmitiendo a través de la 101.7 FM La Guadalupana. Recuerden que tenemos un número de teléfono por si nos quieren marcar. Lo pueden hacer a cabina, lógicamente. Lo pueden hacer al 983-83-20096. Y si nos quieren mandar un WhatsApp, mensaje de audio por escrito, lo puede hacer al 983-10-2-1748. Pues, ¿qué les puedo decir? Hace un rato yo venía para aquí, para la radio, y me topé con unas personas que me preguntaban cómo educar a un hijo, cómo educar a una hija. Y yo soy padre, tengo dos pequeños, no tan pequeños, ya son adolescentes, uno de 13 y una de 14, que está por cumplir 15, y me preguntaban que si estaría bueno darles libertad, o limitarles la libertad, o castigarlos cuando hacen algo malo. Porque en el caso de la persona que me topé, pues me dijo que le dio libertad a su hijo, que le dio chance que creciera, que hiciera su vida siendo apenas un adolescente, ¿no? Pues este adolescente terminó en malos pasos de alguna manera, se metió en muchos problemas y me preguntaba el padre de familia, ¿qué hacer para que un hijo vuelva a entrar pues al carril, ¿no? Muy complicado, yo lo veo muy complicado, quienes fuimos adolescentes, de mi generación, pues muchos de nosotros a temprana edad nos fuimos de casa para trabajar porque pues ya no veíamos así como que nada claro en el hogar, ¿no? Sentíamos que nos podíamos valer por sí mismos y en mi caso, y como en muchos de los casos de los hombres y mujeres de mi generación del año de 1980, pues muchos decidieron mejor pues dejar la casa, ¿no? Dejar la casa, abandonar la casa, se fueron al extranjero siendo unos niños o adolescentes.

0: se fueron a la zona norte, se fueron a otra parte de la República Mexicana, pero pues ahí te topas, ya estando solo, te topas con que la vida no es fácil para un chavo de 14, 13 años, 15 años, no es fácil, tienes que chambearle, pues no está mamá ni papá para que te den de comer, tu comita calientita, te lavan tu ropita, te dan tu gastada, te llevan y te traen, no es fácil, ¿no? Cuando un joven decide irse, pues empieza a vivir la vida de verdad, empieza a vivir literalmente el verdadero infierno en la calle, porque siendo joven, pues eres un tiro al blanco, todo el mundo quiere aprovecharse de ti, y lógicamente que muchos chavos hoy en día buscan meterse a lo que es el crimen organizado, porque pues es más fácil ganar dinero, porque unos quieren andar carros del año, otros quieren vestir bien, andar perfumes bien, andar un reloj muy caro, bien vestidos, gastando lana por todos lados, y no les importa en dónde se meten, y el día de mañana las consecuencias pues son graves, ¿no? Unos desaparecen, otros pues aparecen, pero pues ya lesionados o lastimados por el resto de su vida. Lo único que le puedo decir a este papá es que tenga paciencia a su hijo, que desde chicos, por eso, y disculpen que lo diga cada rato, ¿no? Por eso Diosito te los manda desde pequeñitos. Te lo mandan con cero kilometraje al hijo y a la hija. Te lo mandan con cero días, o un día de nacido, o horas de nacido. Entonces te los dan en tus manos y depende de ti, depende de ti de cómo se comporta este niño. Tú le vas a enseñar a caminar, tú le vas a enseñar a hablar, tú le vas a enseñar valores y principios, pero eso desde chiquititos se tiene que hacer. Mientras van creciendo, pues lógicamente se vuelven rebeldes los hijos, las hijas, pues la adolescencia es complicada. Entonces, si no los entiendes, crees tú que si los presionas por aquí, pues pueden hacer lo otro. Y muchos de los jóvenes también deciden, oye, si me quitas el teléfono celular, si no me compras el iPhone, si no me compras mis tenis que quiero. Entonces, muchos de estos jóvenes, pues se enojan. Y muchos también deciden salir por la puerta falsa, o te amenazan que van a salir por la puerta falsa. Entonces es muy complicado, no hay un libro que nos enseñe o nos diga cómo ser padres, no lo hay. Pero bueno, con base a la experiencia que tuviste tú de joven y al ver a tus padres cómo lucharon para sacarte adelante, es ahí donde tú tienes que poner pues todo de tu conocimiento, de tu aprendizaje durante tu juventud. Yo sé que los chavos son rebeldes, ¿no? Pero bueno, Hay que aplicar reglas, hay que aplicar castigos. No un castigo de que agarres la chancleta o el cinturón o el cable y tengas que azotarlos, no. Hay que platicar con ellos, hay que estar con ellos. Hoy, lamentablemente, los padres de familia, digo lamentablemente porque tienen que tener dos chambas o hasta tres para poder darles lo mejor a tus hijos. Porque tú sabes que con un solo trabajo, con un solo sueldo, pues no alcanza la despensa, la haces con 3,000 pesos a la quincena, ¿no? El recibo de la energía eléctrica, si tienes un aire acondicionado, te llega de 2,000 a 3,000 pesos bimestrales, sin contar el agua potable, que también es un poquito ya caro. Ahora, los lujos, el gasto, el cine, es un gasto de alguna manera, ¿no? Entonces, el hijo tiene que aprender a que los padres pues se esfuerzan, y hay que platicar con ellos. Entonces, la falta de tiempo, de ese tiempo que les decía, que tienen que buscar dos chambas, pues eso es lo que está causando, lamentablemente, que muchos chavos hoy en día hagan y deshagan, se metan donde quieran, porque no quieren vivir lo que su papá está viviendo, lo que su mamá está viviendo. Yo no voy a repetir esto, yo no voy a ser como tú, yo puedo. Y se salen de la casa, se juntan con malos amigos, y ahí está luego el problema, ¿no? Entonces, en el caso de este papá que me decía que qué puede hacer con un hijo que pues ya tomó la decisión de vivir solo, muy difícil es regresarlo al carril. Imposible no es, pero sí muy difícil. ¿Por qué? Porque un chavo cuando ya sale y se junta con chavos, pues, malandros en pocas palabras, pues difícilmente va a querer regresar a su hogar, donde pues hay frijolitos, donde hay huevitos, donde duermes con tu hamaquita, con tu ventiladorcito. No, pues muchos de ellos buscan la libertad de esa manera, quieren todo de lujo. Todo se gana con esfuerzo. Entonces, a todos los papás y a todas las mamás que tienen chavillos que apenas van creciendo y van a llegar a la adolescencia, pongan límites, su autoridad es la que debe de prevalecer en el hogar. Ahora, los teléfonos celulares, las computadoras, el acceso al internet, la tecnología de punta, ha estado ocasionando que pues muchos jóvenes tomen ejemplos de otras personas, ¿no? De otras partes del mundo y de aquí de México igual, y ahí está el otro problema, ¿no? Ahí están ahí también los famosos retos, ¿no? suben un reto a la red social, reto que te comas esto y te subas a un tercer piso y te amarres y te lances, te reto. Y ahí va el chamaco a tirarse, a hacer el reto y se graban y al final no sobrevive, ¿no? Recuerden que hoy en día pareciera que vale más los likes, vale más las compartidas de tu Facebook, de tu red social, ¿no? Entonces los chavos empiezan a hacer un montón de cosas. Dios te los da pequeños, entonces aprovéchalo. Te los dan pequeños sin hablar y caminar. Ahí depende de ti si tú quieres que tus hijos y tus hijas sean hombres y mujeres de bien y no el día de mañana te estés arrepintiendo de que pues solo crecieron y se fueron. Sé que está difícil la cosa. Muchos tienen que tener, como repetí hace un rato, doble chamba. Y esa doble chamba hace de que de repente no le des tiempo de calidad a tus hijos. No estés ahí ni en las fiestas, ni en las navidades, ni en los cumpleaños. Y ahí se va generando el problema. Y muchos hombres de mi generación van a decir, no, en mi tiempo no era así. Nosotros éramos machos alfas y no importaba si papá se iba a trabajar. ¿Qué nos quedábamos? Sí, claro, los tiempos cambian, lamentablemente, ¿no? Nos acaban de mandar un mensaje por la vía del Facebook. Dice Emilio Ramírez Corona. Hay una fuga en Xulja, calle Río Bravo, entre Independencia y 4, ¿qué? No dice la otra calle. Entre Río Bravo y Independencia. Lleva 4 meses. Fuga de gas, de agua, de gasolina, de reos. Yo creo que de agua, ¿no? Pero bueno. Y vamos a la información. Problemas con el aire acondicionado de la SEC. Tenemos un pequeño videito por ahí. Vamos a subirlo. Se empieza a ver como que sale humo blanco. Yo imaginé que ya teníamos candidato para la presidencia municipal, pero no. Era humo blanco, pero del aire acondicionado que estaba saliendo. Un aire acondicionado tuvo algunos problemas eléctricos, empezó a fallar y subieron los trabajadores para sofocarlo. Ahí agarraron unos extinguidores. Ay, se me olvidó la palabra. Se me fue, disculpen. Extinguidores. Se me va, es que quiero hablar tan rápido de repente que se me cruza la lengua. Pero bueno, lograron apagar y sofocar este incendio. Y pues una persona ahí tuvo algunos problemas, lo respiró, se empezó a sentir mal, cerraron la carretera, la avenida Insurgentes para evitar que pasen carros, aunque no les importó a los carros, y cruzaron como ellos quisieron. Pero afortunadamente no pasó más, solo fue un cortocircuito que lograron solucionar. La Dirección de Protección Civil, que está de manera interna dentro de la SEC, actuó de manera rápida. Salieron los trabajadores del edificio, se resguardaron y después de que ya todo se calmó, pues la secretaria de Educación, Elda Shish, pues les dijo a los trabajadores que lo más sano era que regresaran a casa mientras se realizaban los trabajos y evitar mayores problemas. Entonces los trabajadores se regresaron a su casa, se llevaron el susto de sus vidas porque algunos pues estaban en el segundo nivel del edificio y empezaron a ver el humo del extinguidor y ahí todos se espantaron, ¿qué está sucediendo, no? Pero afortunadamente no pasó a más y los trabajadores pues unos ya están en sus casitas, ¿no? Descansando y pasándola a todo dar, aprovechen el tiempo. Y cambiando de tema, muere interno en el Cerezo de Chetumal, reportan posible infarto. Un interno identificado preliminarmente como Raimundo alias Rayo, murió tras desmayarse mientras realizaba actividad física dentro de su celda. Fue trasladado cerca de las 10 de la noche al Hospital General de Chetumal, donde llegó sin signos vitales. La versión preliminar apunta a un probable infarto agudo al miocardio. Familiares habían sido notificados hasta la madrugada, lo que generó dudas sobre las circunstancias del fallecimiento. En verdad que, pues es el Cerezo, es como que estuvieras en tu casa, ¿no? Estaba dentro de su celda según el informe es lo que dicen. Ya a ver qué arrojan las investigaciones del Ministerio Público. Pero bueno, hacer ejercicio es bueno, pero también es malo, ¿no? Dicen, vamos a hacer ejercicio para bajar de peso, para estar pues bien, atléticamente bien hablando, pero te excedes del ejercicio y te carga el payaso. No haces ejercicio, también te carga el payaso. Que comes sano porque vas a vivir más, empiezas a comer sano, pierdes masa muscular y te carga el payaso. No, pues regresa a comer lo que comías antes, pues le metes más sal, le metes más coca. El chiste es que no puedes ni comer menos, ni comer sano, ni tan grasoso. Tienes que buscar ahí un intermedio de... Y en el ejercicio también, ¿no? Ahí vemos que muchos salen a correr todos los días al bulevar. Lógicamente que muchos bajan a lo que es a la a la cinta asfáltica porque pues es menos el impacto hacia las rodillas, los huesos. Otros corren arriba de la banqueta, que es concreto. Ahí sí tienes un poco más de daño a la hora que vas saltando y brincando, el impacto es más fuerte. Pero bueno, hacer mucho ejercicio te mata y hacer nada de ejercicio también. Entonces, al final de cuentas, nos vamos a ir de este mundo terrenal. No importa, hagas lo que hagas. Unos nos vamos un poquito más tarde, otros nos vamos un poquito más temprano. Así es la vida, lamentablemente. A uno le gustaría vivir, ¿no? No sé, unos 200 años, conservando un cuerpo como de 50, ¿no? Pero no, no es así. Y Traspaso de Vida Valhalla, se llama, sí. Es el centro de adictos y drogadictos que estaba aquí sobre el anexo ese que estaba a un costado del área deportivo del Tecnológico de Quintana Roo. Pues el gobierno de Quintana Roo prepara registro obligatorio y nuevos protocolos de supervisión para centros de atención a las adicciones en los 11 municipios. La medida surge tras la intervención y clausura de la Vida Valhalla en Chetumal, señalado por familiares por presuntos golpes, amenazas, vejaciones y cobros económicos a internos. La Secretaría de Gobierno, Cristina Torres Gómez, informó que se busca regularizar estos establecimientos y garantizar legalidad y respeto a los derechos humanos. Pues bueno, pues ya lo dijo la Secretaría de Gobierno, Cristina Torres, de que van a intervenir y van a empezar a verificar cada uno de esos anexos. Hay un montón en la ciudad de Chetumal, bastantes hay en Cancún y Playa del Carmen, pero de entrada, ¿cómo es que operan? ¿Quiénes son los que brindan la atención a los jóvenes? Efectivamente, y tienen razón los familiares, que cuando llevan a su familiar a ingresarlo a un anexo, pues lógicamente los familiares creen que van a recibir una atención así padrísima, ¿no? Va a tener psicólogo, a la siguiente hora va a tener un doctor, después se va a ir a acostar a dormir un rato, pero la verdad es todo lo contrario. Vamos a un corte comercial y regresando terminamos de hablar de este tema.
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0: en La Guadalupana. Son las 2 con 16 minutos.
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1: Estamos de regreso, nos mandaron un audio antes de irnos a corte. Vamos a escucharlo rapidito, a ver qué dice aquí. Escuchamos todo.
2: Extinguidor, extinguidor.
1: Ok, muchas gracias, en verdad. Extinguidor. Señores, yo fui un niño con dislexia. Ya ven que tengo problemas para decir las cosas. Entonces, igual fui un niño con TDAH. Fui un niño con muchos problemas de aprendizaje al principio. Entonces, no crean que es fácil. Dislexia, igual es un problema que tuve de muy morro. Entonces, cuando quiero repetir algo, y aunque lo tenga en la mente, no me sale bien. Pero bueno, no significa que no sea inteligente. Soy muy inteligente, usted no lo crea, ¿no? Ya tengo 46 años, pero cuando era un niño y me paraban a hablar enfrente de los profesores, no podía decir las cosas, tenía muchos problemas. Yo no sé cómo terminé aquí enfrente de un micrófono y con una red social, la verdad lo desconozco. Pero con el tiempo estuve practicando, ensayando bastante. En verdad me costaba mucho trabajo hablar, pero hoy en día hablo hasta por los codos. Pero cuando hay una palabra que, aunque la tenga en la mente y lo quiero repetir, pues se me dificulta hacerlo, ¿no? Pido disculpas, ¿no? Pueden reírse, no pasa nada. A mí, la verdad, no me ofende nada, ni me molesta nada. Así nací y así voy a morir con estos problemas que ya traigo. Aunque no lo crean, mi hijo, Axel Dorado, también trajo pues, esto que yo traje de morro. Pero bueno, como les digo, no significa que no sea un niño inteligente. Hay inteligencias de diferentes formas, ¿no? Hay niños muy, muy, muy intelectuales, muy inteligentes en matemáticas, en español, en ciencias naturales. Otros muy inteligentes en deporte. Otros muy inteligentes en música. Entonces hay que saber encontrar qué inteligencia tiene tu hijo, identificarlo y apoyarlo para que lo desarrolle. Entonces, aquí estoy enfrente de un micrófono, enfrente de la radio La Guadalupana, con todos mis problemas. Pero aquí estoy dando la información. Usted no se preocupe, no se preocupe. Usted siga escuchándome. Y aquí nos acaba de llegar un mensajito. Es del Cebetis 214. Vamos a leer a ver qué dice el mensaje. Vamos a leerlo. Dice: buenas tardes. Don Alex Dorado, padres de familia denuncian la manera en que fueron retirados los alumnos del Cebetis 214 ante la falta de electricidad. Quiero pensar que pues no hay electricidad en el 214 y fueron retirados todos los morros, ¿no? De acuerdo con lo señalado, los prefectos sacaron a los estudiantes de las instalaciones aunque le dijeran que no había llegado por ellos sus padres. Entonces, esta queja es porque la escuela decide sacar a los chavos del plantel educativo por la falta de energía eléctrica y para afuera todos. Y los papás pues no habían pasado por sus hijos y el enojo de los padres de familia fue porque dejaron a los chavos pues literalmente fuera del plantel educativo. Y con todo lo que hay hoy en día en la ciudad de Chetumal, pues los padres de familia están enojados porque debieron haber permanecido los jóvenes dentro del plantel y los niños o los adolescentes o los jóvenes mandarles un mensaje a los papás para que pasaran por ellos. Pero no, los prefectos dijeron pa' fuera todos, se salieron todos y ahí afuera en la calle pues... Que Dios los bendiga prácticamente, ¿no? ¿Lo hizo bien? ¿Lo hicieron mal? Puede ser que sí, ¿no? Puede ser que sí, puede ser que no. Pero al final de cuentas, los papás siempre van a tener, creo que, la última palabra. Si el plantel educativo decidió sacar a los chavos, pues sí creo que es un poco irresponsable de su parte. Porque al final de cuentas, mientras sea un horario de 8 a 1, no lo sé, pues durante ese horario, pues tienen que hacerse responsables. Pero si tú lo sacas a las 10, 11 de la mañana, pues está mal. Tan siquiera avisen a los papás con tiempo, resguarden a los niños o a los muchachos. Muchos van a decir, es que ya no son niños, pero mi hija va en la preparatoria y para mí mi hija sigue siendo una niña, ¿no? La veo como una niña como de 5 años y ya tiene 15 prácticamente. Y cambiando de tema, dicen vecinos del Centenario, denuncian tiradero de basura de la colonia Centenario, denuncian tiradero de basura. Hay por ahí unos tambos de basura. Son esas fotografías, porque para las personas que nos siguen en redes sociales, en Facebook, ahí se pueden dar cuenta de las imágenes. Vecinos de la calle Belmopán, entre 2 y 4 Norte, Hacienda Garabato, ni sabía que había una calle que se llama Hacienda Garabato, denuncian que un contenedor de basura permanece cerrado mientras los residuos son tirados en el piso. Perros y gatos riegan la basura generando un foco rojo de infección. Piden al Ayuntamiento de Tope Blanco que intervenga, ¿no?, y habiliten este contenedor. ¿Pero por qué va a estar cerrado? Digo, cerrado con candado. ¿Tendrá cadena? Porque pues los contenedores de plástico, pues simplemente se baja la caja, la tapa, perdón, y se levanta y pones los desechos. Ahí debe haber un vecino o una vecina, o no sé, la líder de colonia, que le haya puesto nada más candado a este contenedor y no permite que nadie tire basura. Pero pues eso de los contenedores siempre va a ser un problema. Lo han intentado poner en toda la ciudad y llegan vecinos de otras partes, de otras colonias, y tiran de todo. Y luego su colonia o su calle o el frente de su casa siempre está oliendo feo. ¿Por qué? Porque el contenedor fue utilizado pues hasta para tirar perros muertos. Y luego son personas que vienen, pues a de cuenta, de las Jardines a la Centenario. Está bastante lejos. Muchos no quieren llegar al basurero municipal. Y cuando ven un contenedor, pues se les hace fácil tirarlo ahí. Porque si lo tiran al monte, y seguramente los puede cachar la policía municipal, la multa solo por tirar basura, desechos a la vía pública, son arriba de 5,000 pesitos. Entonces, como que nadie quisiera ser multado, ¿no? Pero bueno, y cambiando de tema, esta nota se me hace muy interesante. Aumentan avistamientos de jaguares en la zona cañera. Dice, trabajadores del campo mantienen la alerta ante un incremento de hasta el 30% en los avistamientos de jaguares en comunidades de la ribera del río Hondo. El desplazamiento de ejemplares hacia zonas de vegetación. Bueno, esto sucede normalmente en cada temporada de calor. Los jaguares, lógicamente que aquí el rey de las selvas, el jaguar, anda por todas partes y más en la ribera del río Hondo. Cuando no encuentran agua en su hábitat natural, pues ellos bajan de la selva a las comunidades más cercanas buscando pues los jagüeyes que fueron hechos por parte de los ganaderos, donde toman agua las vaquitas. Entonces bajan, toman agua y de paso se llevan un borreguito, ¿no?, o una vaquita. Entonces ahí es que los del campo terminan ahora sí que disparándole a los jaguares. Pero bueno, recuerden que nosotros hemos invadido su hábitat de ellos, de estos ejemplares. Entonces, si usted ve un jaguar, no lo mate ni le tire. Pues tire al aire si quiere el plomazo o el balazo, como quiera decirlo. Pero no hay que quitarle la vida a estos animales. Recuerden que es parte del ecosistema y también ellos están en su hábitat natural. Nosotros nos fuimos a meter a su hábitat de ellos y lógicamente que cuando sufren de calor, cuando está la sequía y no hay agua, pues ellos tienen que bajar a buscar agua. Normalmente no bajan por los borregos, ni por las vacas, ni por los animales del campo, ¿no?, de corral. Ellos bajan principalmente en busca del vital líquido, que hoy en día no es tan fácil, ¿no? Termina la modalidad militarizada en la Eva Sámano. Esto fue ayer. Hay una fotografía ahí donde están todos los chavos de la prepa. Muchos de ellos se pusieron a llorar, se pusieron tristes porque se acabó esta modalidad militarizada. Entonces, pues muchos de estos chavos pues terminaron y listo, se acabó. Recuerden que esto ya lo dijo la Presidenta de la República. Ninguna escuela de estas. Y esto porque recuerdan ustedes que una chica lamentablemente murió dentro de un plantel de estos y que se volvió muy viral la información. Pues bueno, este 1 de septiembre terminó oficialmente la modalidad militarizada en el Centro de Estudios de Bachilleres Técnico Eva Sámano de López Mateos en Chetumal. El cierre detrás de la decisión de suspender este modelo a nivel nacional luego de lo ocurrido en Tamaulipas. Alumnos que formaban parte de esta modalidad se mostraron tristes por el cambio y el fin de una etapa. En verdad que qué lástima, porque pues hay muchos jóvenes ya que nacen con ese carácter, con ese perfil de ser militares, y esta preparatoria pues les daba esta parte de formación para después de ahí brincar lógicamente a lo que es ya la milicia, ya sea el ejército mexicano, la marina o la Guardia Nacional, que hoy en día contratan a muchos jóvenes. Muchos de ellos pues estudiaban la preparatoria aquí militarizada y buscaban ingresar al colegio militar, ¿no? Pero pues con esto que ya cerraron y lamentablemente por una escuela militarizada aquí en Tamaulipas, pues pagaron todas a nivel nacional y para afuera, ni una más. Lamentable, pero bueno, así son las cosas y así fue la decisión. Auxilian a perrito con espinas de puerco espín en Calderitas. pues este perrito, hay unas fotografías ahí de este perrito, ¿verdad? Que me da risa, se parecen a los humanos. Vamos a meter nuestras narices y nuestro hocico donde no debemos. Y este perrito terminó persiguiendo a este animalito. Y vean cómo terminó, cómo terminó el pobre perrito. Tendrá como unas 100 espinas en la boca. ¿Y será que aprendió su lección? Lo dudo, ¿no? Me acordé mucho a este caso que pasó hace unos días ahí en Calderitas, donde un chavo andaba con su amiga y llegó pues la patriarca y se desquitó con la moto ahí, apuñalando a la moto, picándola, rayándola, haciéndole daño, rompiéndole todo lo que tenía la moto, ¿no? Así somos como el perrito. A veces queremos meter nuestro hocico donde no debemos. Y hocico no es una grosería, ¿eh? Lo repito y lo aclaro. Porque si no, luego van a decir de que dije hocico. Ay, dijo una grosería. Y luego van corriendo a acusarme porque dije esa parte, ¿no? Pero en fin, cambiando de tema. Médico cubano, ¿se acuerdan de ese accidente que pasó en Cancún? Un médico cubano es vinculado a proceso por muerte de doctora en Cancún. Newsver N fue vinculado a proceso por su presunta responsabilidad en el accidente de la avenida Buenampac. Esto pasó en Cancún, donde perdió la vida la doctora Nadia López. El médico llevará el proceso en libertad con un geolocalizador firma mensual y sin poder salir de Cancún. Bueno, para el cubano ya se rayó, ya no tiene que salir de Cancún. La investigación tendrá 3 meses. La familia de Nadia exige que se esclarezca el caso y se determine su responsabilidad. En verdad que esta muerte fue algo terrible. La chica bajaba literalmente de un Uber cuando este médico, Newsver, pues perdió el control de su carro en plena avenida Buenampac. Y literalmente le cayó encima a esta joven doctora, arrancándole la vida lamentablemente. Se me hace extraño, en verdad, muy extraño, que siendo médico igual el Newsver, este cubano, pues le cayera a otra doctora, ¿no? Y luego calculando casi el mismo tiempo. Yo soy mal pensado, pero pues no lo voy a decir. Digo, cada quien puede pensar lo que quiera, ¿no? Pero en este caso se me hace muy extraño y los familiares piden justicia principalmente. Vamos a un corte comercial y regresamos.
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0: 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En La Guadalupana son las 2:32.
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1: Estamos de regreso. Me mandan un mensaje, pero ya en este ratito me puse a investigar. Dice, hola Alex, buenas tardes. Oye, mira, para pasarte un dato, hay como 4 patrullas a lo mucho. Así tienen como detenido a un joven. Dice, está sentado en el piso. No saben qué pasó, fue un estudiante. Dice, policías, un estudiante está en la avenida Universidad, donde está la UCRO. Ah, ese es otro caso, pero bueno, este fue otro accidente. Pero en este hay un accidente que hubo aquí en la Obregón, muy cerquita del AutoZón, ahí están las imágenes ahí. Hubo un choque hace un ratitos. Y se incendió el carro, literalmente. Se incendió el carro. Y afortunadamente, pues, no pasó a más. Lograron sofocarlo de manera rápida. Los de bomberos, ahí se pueden ver las imágenes ahí. Los que nos siguen a través de las redes sociales, cómo están echándole agua, presión a esta unidad. En verdad que los bomberos de Chetumal se la rifan bastante, ¿no? Mis respetos para ellos, mi reconocimiento para ellos, un saludo para ellos y ellas, porque no solo hay bomberos, también hay mujeres que se dedican a sofocar el incendio, a estar en todos los eventos más feos y drásticos que pasan en la ciudad de Chetumal. Ahí están, son los primeros que ponen ahora sí que el pellejo para salvar vidas, también a los elementos de la policía estatal. El día lunes pues hablé de varios temas de policías y no faltó quien me hablara y me dijera que fui muy cruel y muy duro con la corporación policiaca, hablando de varios temas, ¿no? Entonces, tengo que reconocer que hay buenos elementos, hay buenas mujeres policías igual, pero bueno, también hay malos elementos y malas elementos, ¿no? De la policía. Disculpen que lo diga así, ¿no? Si lo que buscan es mantener el uniforme así en alto y ser orgullosamente policía, pues hay que dar lo mejor, hay que aplicar el reglamento, hay que dar el ejemplo todos los días, pero pues no falta de repente, la verdad, el elemento gandalla o la mujer policía gandalla, porque también hay mujeres policías que se pasan de listas, ¿no? Podrán decir, no, solo es el policía, no, también hay mujeres que abusan de su poder, que abusan que son elementos, que abusan que tienen un cargo y quieren estar maltratando a los demás abajo. Y esto pasa en Radio Escuchas en todos los niveles, en todos los niveles. Cuando yo fui reportero de un periódico que está aquí por la Avenida Universidad, me acuerdo que me pedían muchas cosas que no quería. Y me regañaban y me gritaban. Y yo, siendo una persona que salía a defender los derechos de otras personas y dentro de mi trabajo, pues sufría de todo, ¿no? Humillaciones, bajezas, prácticamente de todo. Y no podía quejarme. A veces me preguntaba, ¿cómo es posible que yo salga a darle voz a la gente, a representarla, a ayudarla, si yo mismo no me puedo ayudar, ¿no? Pues bueno, suele pasar dentro de los cargos o dentro de las empresas. Siempre va a haber alguien muy arriba de uno que se siente muy jefe, que se siente pues más que todos y te empieza a humillar y a gritar. Y por no perder la chamba, por no seguir en la corriente, mejor pues aceptas tú todo lo que te digan, ¿no? Al final de cuentas tienes una familia que come y calza todos los días. Entonces lo que menos quiere uno es perder el jale principalmente. Entonces a todos los policías, a todos los elementos que tienen un cargo importante dentro de la corporación policiaca y que sienten que son la octava maravilla y que nadie les puede hacer nada, pues déjenme decirles que están totalmente equivocados. Están muy equivocados, porque cuando el río suena es porque algo lleva. Entonces, a todos esos comandantes o que tienen un cargo ahí y que se la pasan, ahora sí que, ¿cómo explicarlo? Para que no se escuche ofensivo, sobajando al elemento, que lo dejen de hacer, porque al final de cuentas, tarde o temprano, les va a tocar regresar a donde estaban antes, a regresar a ser los mismos elementos sin poder. Y después no les va a gustar cómo los van a tratar y van a ser ustedes los que se van a estar quejando, ¿no? Emilio Ramírez dice que fue una fuga de agua en Xulja, que por favor vaya a la capa. Dice Cuauhtémoc Montejo, buenas tardes, don Alex Dorado. Hago un reporte que en la colonia David Gustavo no tiene energía eléctrica y con las cuchillas abajo en la avenida Independencia, esquina calle Presa de la Angostura. Hoy, gracias, saludos. Pues ahorita lo pasamos a la... el reporte a la CFE para que intervengan cuanto antes. Dice Pati Echeverría: don Alex, por favor, solicitamos su intervención. No tenemos energía eléctrica en la colonia David Gustavo Gutiérrez. Vamos a... Si tienen el número de reporte, es más fácil para mí hacer esta intervención. Vamos a mandarle de una vez el mensaje. No nos andamos con rodeos aquí, para que la CFE rápidamente acuda a la colonia David Gustavo y puedan solucionar el problema de la energía eléctrica. En este momento acaba de pasar el mensaje. Ahí le echamos un grito al superintendente, por favor, que acuda una brigada de la CFE para atender este tema. En verdad que el día que se fue la energía eléctrica, Dios mío, eran como las 9 o 10 de la noche. Ya estaba yo preparándome para dormir y se va la energía eléctrica. Bueno, pues tuve que girar un buen rato por la ciudad pensando yo que iba a regresar a la hora. Pero no fue así, ¿no? Hasta las 3 y media. Contento, me meto a mi casa, prendo el clima y se vuelve a ir a los 5 minutos. Ya me estaba saliendo de nuevo a mi patio con mi sábana y regresa de nuevo. Y estaba yo feliz cuando regresó. Dice, calle, bro, me dice la de la CFE, estoy viendo un tema aquí mismo. A ver, vamos a ver la calle, ¿no? Dice, por favor, Pati Echeverría, mándame los cruzamientos y la calle exacta, por favor, de donde no tiene energía eléctrica para que lleguen. Ahí está una brigada ahí cerca para que lleguen de manera rápida. Por favor, mándamelo por este medio igual y se lo pasamos ahorita, que aprovechar que está ahí una brigada de la CFE atendiendo esa zona. Pues hay un video que circula en la ciudad de Cancún. En verdad, me dio un poquito de cosa solo de verlo. Es una familia que van a comprar a Bodegas Aurrera. Ahí está el videito por ahí. Estaban checando unos helados y a uno de ellos se les ocurre abrirlo. Le meten todo el dedo. Y después se lo meten a la boca, lo prueban, si les gustó, no les gustó. Pero mientras eran peras y manzanas, decidieron mejor dejar el helado ahí en el refrigerador del supermercado y retirarse como si nada. Pero hubo una persona que los vio haciendo esto. Y digo, ¿a quién le tocará este helado, no? En verdad que no deben de hacer eso. No deben de hacerlos. Y deben de ir a la cárcel por hacer eso. Imagínate que compras tu helado y ya todos los mocos de otra persona ya lo pusieron en el recipiente. Deben ir a la cárcel 20 años por hacer eso. Estoy exagerando, ¿verdad? Que sea más o que sea menos, pero bueno, increíble. Pero sí hay gente abusiva, gente cochina que se les hace fácil abrir cualquier cosa. Es más, hay unos que van allá hasta desayunan, hasta se preparan. Deme 100 gramos de jamón y 100 gramos de queso. Ahí agarran el jamón, van a la panadería, agarran la telera, la abren. Abren una mayonesa, se preparan su torta de sándwich del Chavo del Ocho. Y así contentos. Así hay mucha gente gandalla y atrevida, ¿no? Ay, qué bueno que yo nunca hice eso. En Puerto Morelos, un muerto y dos lesionados en una volcadura. Un trabajador perdió la vida y dos más resultaron lesionados tras la volcadura de una camioneta Nissan Frontier sobre la carretera federal 307. El tramo Puerto Morelos-Cancún a la altura de Bahía Petempich. El accidente ocurrió alrededor de las 9 de la mañana. Presuntamente el conductor perdió el control al tomar una curva y terminó volcado sobre el camellón. Uno de los ocupantes murió en el lugar, mientras que los otros dos fueron trasladados al hospital. La circulación se vio afectada. Dios, la verdad, a mí me da miedo transitar sobre la carretera federal. O sea, yo le tengo miedo como que de Tulum para Cancún ya es un volado al aire, ¿no? No sabes qué camión o qué tráiler o qué autobús o qué caballo va a salir, ¿no? De repente, porque todo puede pasar en ese momento, dice. Y aquí en Playa del Carmen, pues fíjense, ya vieron que se va la luz constantemente y apenas el día de ayer cacharon a dos pequeños angelitos llevándose cables de cobre. Dice, aunque no se sabe de dónde lo sacaron, los sujetos caminaron sobre la 15 Sur, sobre la avenida 125 de la colonia Bellavista en Playa del Carmen, mientras las colonias siguen sin el suministro de la energía eléctrica. Estos sujetos huyen con el cable sin que ninguna autoridad pueda detenerlos. Llevan los cables, son rollos de cable, en verdad. Es bastante, bastante cable. Yo calculo que han de ser como unos 15 metros de cable, un poquito más. Creo que del número 8, si no me equivoco, un poquito más grueso. Pues ya hicieron su agosto estos tipos, ¿no? Y así libremente pueden andar robando y no les importa. Hasta ellos mismos se ven afectados con el corte de la energía eléctrica. Pero pues el chiste es sobrevivir. ¿no? Recuerden que el delincuente, el ladrón, es su oficio robar, es su oficio delinquir. Así como usted sale todos los días a ganarse la vida de la manera más honrada, pues también ellos salen a ganarse la vida, pero no honradamente, arriesgando hasta la propia existencia. A muchos de ellos los han agarrado, principalmente en Cancún. ¿Cómo se ha puesto de moda que cada vez que agarran a un delincuente, lo terminan amarrando en el poste, le dan una buena calentada y al final llega la policía municipal y los termina salvando? Y una brutal golpiza. Vamos a un corte comercial, regresamos.
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2: 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En La Guadalupana, son las 2 con 45 minutos.
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1: Estamos de regreso. Bueno, aquí tenemos unas imágenes. En verdad que el presidente municipal aquí de Tulum, Diego Castañón, ha estado recorriendo algunas colonias de ese municipio y ha notado pues que hay muchos problemas con el tema del agua pluvial. Cuando llueve, no hay para dónde irse. Entonces los habitantes, cuando lo ven recorriendo las calles, pues simplemente le dicen: presidente, hace falta esto, hace falta lo otro. Y lo que vi en estos últimos días es que han estado metiendo muchos pozos para que esta agua pueda fluir más rápido y haya menos encharcamientos. En verdad que Tulum es un municipio precioso, es un municipio que vale la pena ir a visitarlo, recorrer ahora sí que sus playas, sus parques, los cenotes, que hay un montón de cenotes por todas partes. En verdad está precioso ese lugar. Me encanta ir, voy muy seguido, y más porque tengo un amigo ahí que todo el mundo lo conoce, que lo conocen como la Avispa López, mi amigo Rodrigo. Ahí vamos muy seguido a ver pues box, peleas de todo tipo. Entonces el presidente municipal anda chambeando duro. Aquí tenemos un videito donde vamos a mostrarle lo que han estado haciendo en estos últimos días.
9: Thank you. aquí en la avenida Tulum. Estamos haciendo el pozo número 23 porque se inundaba muchísimo toda esta avenida. Y llegaba el agua hasta los locales. Entonces, estamos resolviendo. Agradecerte. Muchas gracias, Cristian.
10: Así es, presidente. El pozo número 23, como comentas, y algo que nos pidieron dentro de las caminatas es el desasolve del canal de drenaje que está enfrente de los comercios aquí en la avenida Tulum.
9: Vamos a seguir desasolvando, pero sobre todo vamos a seguir generando compromisos y dando resultados. Les mando un abrazo y ya saben que aquí en Tulum la transformación avanza.
1: Pues ya lo escucharon ustedes, el pozo número 23. Esperemos que con estos pozos, en verdad, cuando llueve, pues el agua pueda fluir fácilmente y no ocasione tanto acercamiento en las calles. En la ciudad de Chetumal se está haciendo lo propio igual, en Playa del Carmen se hace lo mismo prácticamente. Entonces esperemos de que cuando llueva, pues de que se va a inundar, se va a inundar. Pero de que se va a ir más rápido el agua, pues mucho más rápido. Ahí en el fraccionamiento Fidel Velázquez, ahí donde están las casas, la casa de mis suegros, pues cuando llueve, literalmente tienes que salir en cayuco, ¿no? Porque el agua sube 50, 60 centímetros. Pero tengo que reconocer que últimamente baja un poco más rápido. No dura días como antes, duraba 2 días, 1 día y medio. Con el agua ahora sí que hasta el cuello. Pues ya muchos tienen en su entrada prácticamente una bardita para que el agua no ingrese. Pero bueno, el agua al final de cuentas se mete por todas partes. Y si no es por la puerta, es por el drenaje, ¿no? Ahí empieza a rebosarse prácticamente todo. Y cambiando un poquito de tema, bueno, Don Guadín es un rezador maya que lamentablemente desapareció aquí en la selva de Felipe Carrillo Puerto. Bueno, José María Morelos, José Guadalupe Potzip, conocido como Don Guadín, de aproximadamente 90 años de edad, está desaparecido desde el domingo 30 de agosto, cuando acudió a su rancho San Luis en los linderos del ejido Escabil para revisar su apiario. Y desde ahí, hay unas fotos por allá de él, desde ahí desapareció, ¿no? El hombre es originario de Tiosuco y reconocido como rezador maya. Se quedó solo en el monte realizando otras labores. Su hijo regresó por él horas después, pero lamentablemente no lo encontró. Entonces pide el apoyo de todas las autoridades para localizarlo sano y salvo. Dios mío, muchos abuelitos salen a sus apiarios, salen al campo y lamentablemente se pierden. Creo que en Carrillo Puerto pasó uno hace poquito. Afortunadamente lo encontraron, un operativo intenso que realizaron las autoridades estatales y municipales de esa zona, y lo encontraron. Esperemos que sea lo mismo con él y don Guadín regrese pronto a casa. Qué desesperación ha de ser para los padres, ¿no? Para los hijos, perdón, y para las familias y amigos, más que don Guadín es conocidísimo ahí en esta comunidad. Ojalá aparezca pronto, sano y salvo. Cae en estafa. Deposita efectivo por la presunta venta de un vehículo. Ay, eso es en Tizimín. Dice, José N. cayó en una estafa al ver una oportunidad falsa en la ventana de un vehículo por tan solo 20 mil pesos. En la venta de un vehículo por tan solo 20 mil pesos. Pero para poder amarrar la compra, tenía que depositar 10 mil pesos por anticipo, ya que tenía una emergencia médica. Le mandaron la foto de su familiar que estaba, de un familiar o del dueño del carro que estaba todo lesionado. Está ahí en un hospital, aparece con su bata amarilla. Le pidieron que depositara 10 mil pesos de manera rápida. Y la ambición de uno lo lleva a caer a estas estafas. La verdad, la ambición de uno. La ambición es el pecado favorito del rey de las tinieblas, ¿no? Crees que es un business bueno. Ves el carro que está en buenas condiciones. Me piden 10 mil pesos para amarrarlo. Ahí vas y depositas. A los 5 minutos quieres saber sobre la unidad. Quieres hablar con las personas. Y ya no te contestan, ya no te responden. Caíste en esta estafa. Está pasando igual, señores, con la. Ya ve usted que de repente se quiere a un todo incluido. Y que en vez de que vaya usted a una agencia de viajes, que es lo más seguro y lo más sano, la verdad, pues usted entra a internet y entra directamente al hotel. Bueno, pues estos estafadores te clonan todo. O sea, el logotipo, el servicio, y cuando marcas. Hay, pues, escuchas en el fondo a personas tecleando, hablando sobre los destinos turísticos y todo esto. Y preguntas, bueno, pues quiero un paquete de todo incluido. Bueno, en este momento tenemos 2 paquetes, el premium, el plata y el oro, ¿no? Pero tenemos uno más económico que vale 6 mil pesos. 4 personas incluidas, un niño gratis y hasta su perro puede llevar. Prácticamente te dicen, por solo 8 mil pesos. Pero si usted me deposita ahorita en este momento, se lo dejo en 6 mil 700. Y dices tú, wow, es una ganga, hay que aprovecharlo. Y vas y depositas los 6,700 pesos, llegas al hotel, haces todo un viaje con toda tu familia, llegas al hotel y te topas con que el hotel ni en cuenta. Y cuando ven el documento, ellos mismos se sorprenden. ¿Por qué? Porque está literalmente calqueado, ¿no? Y entonces, pues hay personas que terminan hasta muriéndose de un infarto porque pues perdieron su poquita lana. Luego tienes que gastar para quedarte a dormir una noche más en Cancún y poder regresar a tu destino. Pues bueno, hay personas que han sido estafadas desde Monterrey, desde Coahuila, desde la Ciudad de México. Gastan 50,000 pesos, hacen un viaje hasta la ciudad de Cancún, Playa del Carmen o Tulum, y se topan con que fue una estafa. Entonces, las estafas están a la orden del día. Ya depende de usted si cae. Tiene que ver las señales, en verdad. Vea las señales, no caiga tan fácilmente. Pareciera que todo está bonito, pero si lo ve usted bonito y lo ve bien oloroso y lo ve así como que, wow, ya es mío, casi ya es mío, pues desconfíe de todo eso. Desconfíe de usted mismo si es posible y en verdad investigue un poquito más. Y si quiere usted comprar un carro que sea ahora sí en efectivo y que sea a través de la Secretaría de Seguridad Pública o del Ministerio Público, ahí pueden hacer una revisión de la matrícula del carro para saber si no fue clonado o no, no fueron clonados los números de la matrícula, o el carro es chocolate, o algo, tiene algún problema. Para evitar esas estafas, mejor hágalo de esa manera. No suba su información a las redes sociales, porque muchos que hacen, voy a vender mi camioneta, ¿no? Lincoln, por ejemplo, quiero 800,000 pesos por ella, y subes tus datos, subes tu colonia, pones todavía tu ubicación, y el malandro llega hasta tu casa a comprarte el carro. Te hace una transferencia ficticia, nunca se refleja, tienes los papeles prácticamente en la mano. Cuando te das cuenta de que no cae el billete y que no llega el billete y que sigue en un proceso de espera de no sé qué, pues te dicen prácticamente los malandros, o me entrega los papeles o ya sabes qué te va a pasar, ya, dame el carro. Y pues la persona, para no tener problemas, pues termina entregando los papeles del carro y le terminan robándole de la manera más, entre comillas, honrada, porque tienen la documentación ya de la unidad. Estos salen de la ciudad y uf, rapidísimo se lo llevan y lo venden. No caigan esto. Y en Chetumal ha pasado muy seguido todo esto. Pero bueno, hay gente que no lo entiende así. Dice, en Yucatán, alerta en carretera Mutul. Este sí es preocupante. Los que vamos mucho a Yucatán reportan cuatro enormes rocas sobre la carretera Mutul Suma de Hidalgo. Hay unas rocas que ponen a mitad de la carretera, principalmente en la noche, con el fin de que usted pare para poder quitarlas. En el momento que usted para quitarlas, en ese momento lo están asaltando, le están quitando hasta los chones prácticamente. Entonces, si usted ve que hay piedras o troncos en el camino, pues no baje del carro, échese de reversa y mejor regrese al pueblo más cercano, espera que amanezca y sigue su trayecto, ¿no? Pero pues muchos no quieren hacer caso, no leen los mensajes, no ven los mensajes divinos, se bajan de su carro y termina pasando lo que pasa normalmente, ¿no? Aquí mandando un mensaje, pero bueno, está muy larguísimo. Esta información, porque dejó de... Bueno, hasta está en otro idioma. Yo que voy a estar leyendo mensajes. Es el famoso estafa esa que te dicen. Tengo un familiar que está en... No sé. Está muriendo de cáncer. Necesitamos que poner a alguien de beneficiario, ¿no? Mándame tus datos. Vas a heredar todo. Casualmente me están mandando uno igualito. Mándame tus datos. Imagínate, te vas a hacer rico. Te van a mandar unos 50 millones de

0: Yo sé que soy cansado al decirlo y repetirlo, pero acompañan a sus hijos a la escuela. Yo llevo a mis hijos tempranito y ahí veo a los adolescentes caminando buenos tramos, un kilómetro, medio kilómetro, solitos. Pero así suceden los accidentes. Levántese, acompáñelo, llévelo, déjelo en la escuela y ya váyase para su casa a desayunar o a la chamba. Recuerden que sus hijos es el tesoro más grande que tienen ustedes, y si usted lo deja y lo descuida, pues puede pasar cualquier cosa. En verdad, dedíquele tiempo a ellos. Hoy en estos tiempos son complicadísimos. Hay que darle tiempo a nuestros hijos. Si tenemos dos chambas, hay que buscar un poquitito de tiempo, o por lo menos acostarse con ellos, decirles que lo amas y los quieres, les das un beso, los despiertas, pero demostrarle que los amas, que no se sientan solos, que no se sientan abandonados, porque de repente pues salen y te dicen, pues ni me abrazan, ni me besan, ni me cuidan, ni me acompañan, solo me da dinero, es todo. Pero pues bueno, también pues uno tiene que salir a ganarse la vida de la manera más honrada. Hemos llegado al fin de este espacio informativo. Mi nombre es Alex Dorado, ustedes ya me conocen. Hasta pronto.
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0: En la Guadalupana, son las 3 con un minuto.
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4: Hola, ¿qué tal, amigos? Una vez más, respetando la ciencia, respetando la medicina, respetando todo clero político y eclesiástico, respetándolo a usted como persona, de la forma como usted piensa. Una vez más, nosotros, los parapsicólogos del Grupo Internacional de Fe y Esperanza, llegamos con ustedes a este hermoso programa titulado Consejos para un Mejor Vivir. Para un mejor vivir, ¿por qué, hermano? Porque a este mundo vinimos fue a ser felices, a estar en paz, en encontrar abundancia, en encontrar felicidad. A este mundo vinimos a cumplir un propósito, a dejar huella. Y a este mundo no se viene ni a quejarse, ni a enfermarse. Todos tenemos derecho a ser felices y usted no es una excepción. Usted, mi querido hermano, mi querida hermana que me escucha, que todos los días se alimenta de los temas que yo como maestro doy todos los días en esta prestigiosa emisora, y usted ya está.

0: Escuchándome porque aquí lo veo claramente. Yo soy el maestro Juan Sanador, parapsicólogo, mentalista, vidente, la persona que cuando usted habla le contesta el teléfono, la persona que cuando me visita soy el que le atiendo a su consulta. Tengo la capacidad, el conocimiento y la experiencia para ayudarle. Usted que está enfermo, vetado, dañado, triste, usted que siente esa agonía, usted que siente esa ansiedad. Usted que siente que esa persona que usted tanto ama cada vez suelta y suelta su mano y usted no, se niega, no acepta que esta persona lo deje y eso le está causando ansiedad, sufrimiento, impaciencia, corajes. Recuerde, mi querida hermana, mi querido hermano, que ese sufrimiento puede parar. Ya, párele, descargue esa carga que lleva encima por la tristeza que le causa este dolor. Ya es hora de que pare de sufrir, ya haga un alto, ya no más dolor, ya no más tristeza, ya no más cansancio, ya no más dolencias. Es el momento de que pare de sufrir. ¿Por qué? Porque esta persona aún le ama. Venga que le voy a ayudar. Los años y la experiencia me han enseñado que nada mejor para una pena de amor que una buena charla conmigo. Los años me han llevado a analizar que es cuestión de tiempo cuando uno decide cerrar un capítulo de su vida o luchar por ese amor que tanto se ha sufrido. Es el momento de que venga a mi consultorio y aquí por medio de las cartas del tarot me diga: maestro, quiero que cierre ese capítulo en mi vida, no quiero pensar más en este hombre, ya no quiero extrañarlo, ya quiero dejarlo, quiero que se vaya a hacer su vida por otro lado, ayúdeme, maestro, a cerrar ese capítulo en mi vida. Venga a mi consultorio y yo aquí le voy a dar la fórmula para que usted pare de sufrir y comience a sentir ese amor propio, para que usted comience a fortalecer su carácter, para que usted comience a mirar a las demás personas a los ojos y no se sienta menos que nadie. Es el momento para que venga, y si va a cerrar ese capítulo, lo cerramos, y si quiere luchar por ese amor, lo abrimos y lo llevamos a cabo por medio de un amarre de amor espiritual. Porque desafortunadamente el porcentaje por el cual las personas se divorcian por brujería está muy alto, está en un 75%. De 100 personas que se divorcian, el 75% muchas veces han culminado su relación por medio y por causa de brujería, y muchos lo han descubierto, pero en cambio otros no. Porque siempre están los motivos. Siempre está esa cuñada envidiosa que se lo odia a uno, siempre está la suegra, los suegros que no lo quieren esa persona porque ellos lo ven a usted menos, lo hacen de menos y no quieren que usted esté con su hija, con su hijo. Es el momento para que usted analice por qué le pasa tanta negatividad, por qué no puede convivir con la familia de su pareja. Las brujerías están al acecho. Venga y conozca la verdad de la historia de amor suya desde que comenzó hasta el día de hoy, y qué le viene para mañana, porque siempre hay muchas historias que son manipuladas por personas que utilizan su conocimiento para hacer el mal, que porque por dinero no les importa hacerle un trabajo de brujería a cualquier persona, porque a eso tenemos derecho, a defendernos y a curarnos, mas no para dañar a nadie. Entonces, mi querido hermano, es el momento de que conozca esa realidad. 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Haga un esfuerzo, haga una lucha, gánele a la mente, gánele. La mente dice que no venga, que no se levante, que no le dice la mente. Es el momento de que usted le gane a su mente. Demuéstrele a su mente que usted es el que manda. 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Véngase ya para acá y conozca realmente su situación sentimental, su situación personal, su situación familiar. Venga, le digo cómo está su salud, pero venga en este preciso momento. Porque usted, mi querido hermano, que se siente allá enfermo, usted que le duelen los huesos, que esas rodillas no lo dejan moverse, usted que tiene bastón, es el momento de que deje ese bastón. Venga, lo invito, hermano. Aquí le voy a dar tratamiento a usted a corto plazo, a mediano plazo y a largo plazo. Tratamiento a corto plazo, mi querido hermano, le voy a dar, si se ocupa, medicina natural ahí mismo en el instante, sin ningún costo. Tratamiento a mediano plazo es retirar de su cuerpo cualquier negatividad, cualquier mala energía, cualquier brujería que tenga o no tenga, voy a limpiar. Tratamiento a largo plazo. por vía de las plantas para rejuvenecer todos los huesos de su cuerpo. Es la única manera, hermano, de que sus huesos nuevamente se sientan bien y usted pueda caminar. Algo normal de la vida, porque cuando ya se está grande, los huesos se desgastan y ese es el motivo por el cual usted termina con un bastón. Entonces recuerden, mis queridos hermanos, aquí nosotros los parapsicólogos del Grupo Internacional de Fe y Esperanza le vamos a brindar un tratamiento a largo plazo, a mediano plazo y a corto plazo. 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Y si la quiere combatir por medio de las plantas, nosotros le podemos ayudar. Pero si lo que usted tiene es un mal postizo, ahí es donde nosotros como parapsicólogos entramos por medio de nuestro conocimiento a retirar, a despojar, no solamente de su cuerpo, sino de su aura, de su vida, retirando esas malas amistades, esos malos familiares, esos malos vecinos, esas personas que no aportan para nada. Esas son las primeras personas que hay que retirar de su vida para que a su vida lleguen nuevas personas que les aporten, que les ayuden a crecer. 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llegan a mi cita, llegan, se hacen el tratamiento, se toma toda la medicina como se les dice, hacen todo al pie de la letra y esas son las personas que siempre encuentran la luz al final del túnel, los que se curan, los que hoy en día están parados, los que hoy en día no son ricos, pero tienen una estabilidad emocional y pueden llevar el pan a su casa, los que todos los días llegan aquí a decir que tienen una estabilidad emocional con su pareja y que son felices. Ese es el pago que lo hace feliz a uno como maestro, como parapsicólogo. Entonces usted, hermano, que todos los días quiere que le cambie la suerte, si usted cree que la suerte está de su lado o que la suerte no lo acompaña, pregúntele al tarot. Preguntarle al tarot no tiene ningún costo. Hábleme y pregúntele al tarot si usted se va a ganar algo, si usted va a tener suerte con su cultivo, si usted va a tener suerte con sus animales, si usted va a tener suerte con esa carrera que piensa emprender, con ese nuevo proyecto. Todos estos motivos de la vida son los que nosotros aquí como parapsicólogos atendemos. 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Y ahora quiero que escuchen otro testimonio más.
1: Sí, buenos días. Mi nombre es Jorge Pech y soy de aquí, de la ciudad de Chetumal, Quintana Roo. Antes que nada, quiero darle un cordial agradecimiento al hermano, ya que él me ayudó a salir de este problema que a continuación les voy a narrar. Todo empezó cuando yo me separé de una persona y pues yo ya había vivido 2 años con esta persona y ella se había quedado con demasiadas cosas mías, fotos, cosas. Yo me separo de ella, empiezo a rehacer mi vida y pues yo ya estoy casado con otra persona, ¿no? Ya hice mi vida y otra vez. Y pues un día, así como cualquier otro día, me despierto y empiezo a sentir un dolor fuerte en el pecho. Y empecé a vomitar, tenía muchas náuseas todo el día. Así estaba, la mañana, en la noche. Así no podía comer nada porque todo lo vomitaba. Yo la verdad no creía de que pues esta persona me haría un daño, me intentara hacer un daño, ¿no? Pues que pues nunca terminamos mal ni nada. Solo simple y sencillamente no funcionaron las cosas en su momento. Yo contándole el caso a varias personas, me empiezan a decir que posiblemente con una foto, con un pedazo de tela, con un pedazo de ropa tuyo, no sé, con cualquier cosa que hayas usado, que hayas tenido tú, te podían hacer un trabajo, una brujería, un hechizo. Y consultando personas, ¿no?, de otros brujos, hechiceros, como le quieran llamar, siempre me decían que era esto, que era lo otro, y no se me quitaba, siempre estaba con las ganas de vomitar. Me va diciendo un amigo, me va recomendando una persona con el hermano. Yo decido ir a verlo a su consultorio. consultorio, él me empieza a decir y me comenta de que se da cuenta que me hicieron una brujería de amarre. Pues él ya con su trabajo que hizo, me curó y desde hace aproximadamente ya 4 o 5 meses, yo gracias a Dios me encuentro bien. Él con unos trabajos que me hace se viene dando cuenta de que en el cementerio de aquí estaba el trabajo que me habían hecho. Y pues vamos yendo al panteón, él ubicando bien las cosas, vamos encontrando una foto bien enterrada con muchos alfileres clavados. Invito a todo el mundo a que venga a visitar al hermano, que él sí les va a curar y les va a ayudar en verdad.
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0: Llegó el momento que para que por medio de medicinas, por medio de nuestro tratamiento, usted pueda rejuvenecer sus huesos, usted pueda nuevamente volver a caminar, lo normal, lo que un ser humano necesita, caminar. Entonces venga, le voy a hacer el análisis y aquí mismo le voy a dar su medicina. No, maestro, que eso cuesta mucho dinero. No, lo único que va a pagar aquí es la consulta. Entonces, mis queridos hermanos, no hay nada más importante para uno como ser humano que en esta vida es que estar bien de salud y estar bien con Dios. No olvide que si estamos con Dios, nada nos va a poder derrotar, mis queridos hermanos, y lo más importante es salir de estas negatividades. Y esta invitación es para usted, para que venga e iniciemos un nuevo proyecto. Vamos a empezar de ceros. Ya es hora de cerrar ese capítulo de nuestras vidas, ya. Si esa persona no nos ama, si esa persona ya tiene otro, dejémoslo que se vaya. Dejémoslo que se vaya y cerremos ese capítulo en su vida. Y si no lo quiere cerrar, pues abrámoslo y luchemos por esa persona por medio de un amarre de amor. Desafortunadamente el tiempo ha llegado a su fin. No me voy sin antes decirle lo mismo que les diré todos los días. No dejes para mañana lo que puedas hacer hoy. Llámeme en este preciso momento. Hasta pronto. Dios los bendiga.
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10: En la Guadalupana, son las 3 con 20 minutos.
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0: 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En la Guadalupana son las 3 con 29 minutos.
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0: 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En La Guadalupana son las 4 con 9 minutos. 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

0: 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En La Guadalupana son las 4 con 16 minutos.
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0: 4 de la tarde ya con 18 minutos, 4 con 18, gracias por continuar con nosotros a través de tu frecuencia, La Guadalupana 101.7 FM, en este ya miércoles, tu ombligo de semana, 2 de septiembre del 2026. Muchas, muchas felicidades de antemano a todos los que estén de festejo, celebrando la vida, recibiendo un nuevo integrante en la familia, un bebé, a los que están por allá de aniversario, a los que están iniciando ese proyecto o concluyendo un proyecto, también muchas felicidades. Y bueno, perdón, y bueno, deseando que se la pasen súper y que hagan de este día, de este 2 de septiembre, algo inolvidable, algo memorable para todos ustedes. Así que espero se puedan quedar, me puedan acompañar con lo mejor del regional mexicano. Recuerda, la comunicación conmigo es muy fácil, lo puedes hacer a través del 983-1021-748. Bailando con la banda. Estamos en vivo desde la capital, Chetumal, Quintana Roo, transmitiendo para todos ustedes. Y bueno, pues las temperaturas aquí en el Caribe mexicano, en nuestro bello Chetumal, están con todo, señores. Están que arden las temperaturas, que bueno, ahorita estamos con 32 Celsius. Pero el señor Sol ya prácticamente nos quiere deshacer. Así que manténgase bien, bien hidratado. Saludos a todos los poblados y comunidades que desde muy temprano y a diario están conectados con nosotros a través de esta su frecuencia, La Guadalupana. Saludos a Nocbet, a Vía Corta Mérida, Sabidos, Morocoy, a todos los que están en Divorciados, La Pantera. Saludos allá en Majahual, Laguna Guerrero, Butrón, Rojo Gómez, a todos los que están en Bacalar también, Bacalar Pueblo Mágico, a todos los que se encuentran disfrutando de esta tarde calurosa allá en Limones, Guaypish, y bueno, pues a todos también, así como Luis Echeverría y Raudales.
1: ¡Aporte la bolsa! ¡Adiós la bolsita!
0: El público querido de nuestra hermosa y bella capital Chetumal, que la conforman las diferentes colonias. De igual forma, el saludo para todos ustedes, al público trabajador, emprendedor, comerciante, a los TX, a los 400, a los que andan ahí en las plataformas digitales, también chambeando arduamente en nuestra capital. Y bueno, pues a todos los taxistas también de Bacalar, de Santa Elena, a todos los que están conectados con nosotros. Muy buenas tardes. Oigan, pues fíjense que hoy, 2 de septiembre, no solamente estamos celebrando a los que están de manteles largos, sino también es el Día Nacional del Cacao y el Chocolate en México. Como bien sabemos, son elementos representativos de nuestra cultura y obviamente son deliciosos y nutritivos. Así que en este Día Nacional del Cacao y el Chocolate, bueno, pues les hago la invitación para que también se deleiten con este exquisito, pues ya saben, chocolate, porque con el afán de proporcionar el consumo de cacao mexicano, así como extender también los conocimientos que se tienen sobre el mismo, porque también recordemos que hay muchísima gente que trabaja el tema del cacao, así que también nuestro reconocimiento para todas las personas que están detrás del cacao, porque pues también es un trabajo arduo, ¿no?, para que llegue a nuestras mesas. Y durante el mes de septiembre se celebra este cultivo, ya que el cacao pues solamente tiene dos periodos de cosecha al año y uno inicia justamente en estos días. Entonces, México es el precursor del cacao que se cultiva en el mundo, con una producción de aproximadamente pues 29 mil toneladas al año en manos de casi 40 mil productores, pues de los cuales el 10% están distribuidos en todo el país y el 90% permanece a Tabasco. Pertenecen a Tabasco. Así que, pues bueno, a todos los que sean amantes del cacao, pues hay que echarnos por ahí un chocolatito. Hay muchas, muchas cosas que podemos disfrutar con el tema del cacao. Así que en este 2 de septiembre, pues vamos a hacerle honor a esta delicia.
1: ¡Dile!

Recuerda que te puedes comunicar conmigo para mandar saludos, complacencias, lo que tú quieras a través del 983-1021-748. Ese es nuestro número de WhatsApp aquí en cabina. Síguenos muy de cerca a través de la Guadalupana 101.7 FM y dale like a nuestra página ahí en Facebook. Ok, vámonos con más música. Llega a continuación nada más y nada menos que Grupo Firme con esto que dice: Me gustas.

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0: 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En La Guadalupana son las 4 con 30 minutos.
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4:37. Y bueno, saludamos a Pablo Álvarez, que bueno, se encuentra conectado con nosotros a través de la 101.7 FM. Y nos escucha desde Pedro Peralta, quiere escuchar una canción de Los Ángeles de Charlie, Mentiras, que en un momentito más vamos a estar disfrutando, así que muchísimas gracias por estar en compañía de nosotros esta tarde. Y bueno, pues ya, señores, ya hemos visto en diferentes puntos de la capital del estado cómo están pues organizando y también adornando varios puntos de nuestra capital. Entonces ya vemos por ahí el Palacio de Gobierno, que también ya está quedando bien bonito con todos los colores representativos de nuestra bandera, y bueno, donde próximamente también estaremos dando el grito de independencia. Así que pues bueno, estamos ya iniciando con este mes y esperemos que lo disfruten al máximo con la fiesta tradicional, la fiesta mexicana, que obviamente es una historia que hay de por medio, muy importante para todas las y los mexicanos. Así que pues próximamente estaremos dando el grito de independencia. Vámonos con música, siendo ya las 4:39. Llega nada más y nada menos que Los Ángeles de Charlie. Vamos a escuchar Mentiras para mi buen amigo Pedro Álvarez, allá en San Pedro Peralta. Y continuamos con mucho más en esto que es La Guadalupana.

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5: Cuatro de la tarde con 45 minutos y continuamos con Intocable y esto que dice, alguien te va a hacer llorar.

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1: ¿Dos, oye?
2: Cuatro de la tarde con 49 minutos y continuamos en este 2 de septiembre. Y saludamos también a nuestro buen amigo Sergio Camelo. Dice, saludos, hermosa, te escucho desde Payo. Dice, en casa del más grande de los Camelos, mi papá, dice. Saludos, mi buen amigo Sergio Camelo. Un abrazo a la distancia. Y bueno, pues especial también a tu papá. Que la pasen súper en este miércoles. Así que, pues bueno, saludos a ambos, que la sigan pasando de lo mejor. También a Paulina de Divorciados, dice, hola, buenas noches, buenas tardes. Ya viste qué bonita quedó mi bandera de México. Todos los años la pongo cuando... Ah, bueno, ok. Cuando te vayas, cuídate, me pone por aquí. Saludos, saludos a Divorciados, en especial para ti, Paulina. Y que todo esté de maravilla por allá. Así que pues ahí está la banderita, me manda la fotito y sí, efectivamente quedó re chula, Bien, bien ad hoc con el mes patrio, bien ad hoc con el mes patrio, así que saluditos. Ok, bueno, pues vámonos con más música, ya las 4:51 y llega nada más ni nada menos que Ana Bárbara. Vamos a escuchar a esta gran cantante con esto que dice, Mi Rey, Mi Santo, con María José.

0: 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En La Guadalupana son las 5 con un minuto.
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1: En La Guadalupana son las 5 con 13 minutos.
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0: 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En la Guadalupana son las 5:27. 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En la Guadalupana son las 5:27.
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1: En la Guadalupana son las 5:59. 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
11: Son las 6 de la tarde. 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

0: En la Guadalupana son las 6:01.
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5: La Fiscalía General del Estado advierte cacería contra casas de empeño.
6: Presentación de leche de bienestar bajo en azúcar.
5: Arrancan en octubre obras en Barrio Mágico y Mahahual.
6: Sistema Mobi representa un plus para atraer más visitantes a Chetumal.
5: Y hasta noviembre y diciembre continuará la entrega de autobuses eléctricos.
6: Destina Federación 1.1 millones de pesos al Centro de Justicia de Chetumal.
5: Destacarán obras en Cancún, Tulum y sur del estado en el marco de la realización del cuarto informe de gobierno de Mara Lezama.
6: El Consejo Ciudadano de Chetumal considera que hace falta refuerzo en estrategias de seguridad.
5: Conato de incendio en las instalaciones de la SEC.
6: Ana Patti Peralta niega acusaciones sobre revocación de su visa estadounidense.
5: Sigue siendo un tema pendiente la regularización de asentamientos irregulares.
6: Y en la información nacional, dice la presidenta Claudia Sheinbaum, que es absurdo que se diga que hay división en Morena.
5: En información policiaca, asesinan a Jonathan Jonás Meléndez, tecladista del grupo Camilo VII, a él, a su esposa, sus hijas de 3 años y una trabajadora del hogar también. Volcadura, nuevamente, en la carretera federal 307 deja a un hombre sin vida. Cae presunto deshuesadero de motos en Cancún.
6: Nuevo presidente de la Cámara de Diputados, Raúl Bolaños, apuesta por diálogo con todas las bancadas.
5: Toda esta información y más para usted en detalle a continuación.

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1: Hola, ¿qué tal? Buenas tardes, muy buenas tardes tengan todos ustedes. Bienvenidos a la información, bienvenidos a CIPSE Noticias en su segunda emisión correspondiente a esta tarde, ya del miércoles 2 de septiembre de este año 2026, como todas las tardes de lunes a viernes a esta hora, en esta misma frecuencia. Les saluda por este lado su servidor Diego Medina Cetina.
2: Y por este lado, Miriam Chan, muchísimas gracias por acompañarnos a este su espacio informativo de CIPSE Noticias Segunda Emisión, donde le mantenemos informado de todo el acontecer vespertino. Muchísimas gracias a todos y cada una de las personas que nos escuchan del otro lado del micrófono y, por supuesto, los que están conectados a través de la red social.
1: A quienes, como de costumbre, les hacemos la súplica de que nos distingan con sus importantísimos y motivadores likes a través del Facebook y sus mensajes también, pero también para todo el auditorio. El mensajero está a su disposición, como siempre, 983-102-1748, 983-102-1748. Mi teléfono personal, sabe usted que también está a su disposición para que me haga llegar sus mensajes, 983-83-82-339. Sean todos bienvenidos. Estamos listos. Comenzamos. Bueno, pues entramos en detalle con toda la información para ustedes. Déjame informarle que para evitar que se comercialicen artículos o prendas de dudosa procedencia y que pudieran tener vínculos con actividades ilícitas, la Fiscalía General del Estado desplegará una serie de operativos en casas de empeño que operan en Quintana Roo. Así lo señaló el fiscal Raciel López Salazar. Mario Castillo tiene la nota.
3: El titular de la Fiscalía General del Estado, Raciel López Salazar, adelantó que se pondrá en marcha una campaña muy fuerte e intensa dirigida a casas de empeño que operan en Quintana Roo que pudieran estar recibiendo artículos y prendas de joyería de dudosa procedencia. Detalló que la intención será revisar las operaciones, archivos documentales y establecer mecanismos que permitan detectar con mayor rapidez cuando un objeto entregado en empeño o vendido en un establecimiento pudiera estar relacionado con un hecho delictivo. Externó que para esto la corporación a su cargo se encuentra preparando una serie de operativos sorpresas y aleatorios a fin de investigar el origen y destino de los objetos que llevan los pignorantes, además de las condiciones en que son recibidos por los establecimientos donde son comercializados.
4: Vamos a continuar investigando a todas aquellas casas de empeño y a todas aquellas comercios que están obteniendo objetos robados. Eso no se va a permitir. Vamos a tener una campaña muy fuerte, muy intensa con todas esas empresas de empeño que están recogiendo objetos que son de dudosa procedencia.
3: La advertencia surge tras el feminicidio de una joven de 15 años ocurrido el pasado 25 de agosto en un domicilio de la región 225 de Cancún, donde de acuerdo con las investigaciones ministeriales, el presunto responsable había ingresado para robar y terminó privando de la vida al adolescente cuando fue descubierto. Los objetos que sustrajo de la vivienda de la víctima los terminó empeñando por apenas 1,400 pesos y la información relacionada con estas transacciones se convirtió en parte de las indagatorias que permitieron establecer la identidad y ubicación del sospechoso. Para CIPSE Noticias, Mario Castillo.
2: Y es que, Diego, por desgracia, la mayoría de las casas de empeño, tú llevas alguna prenda, algún artículo, algún electrodoméstico, televisor, y no te piden absolutamente nada, no te piden un comprobante, o sea, simple y sencillamente, esa es la forma de operar, porque incluso pues te prestan algo muy por debajo del costo real.
1: Definitivamente, y yo creo que ahí está la clave para, es una línea de investigación para cualquier tipo de delitos. Bueno, desde el simple hecho de llevar una prenda, yo creo que se debe investigar. Oye, ¿te pertenece? Compruébame que es tuya, porque pues la inmensa mayoría de esos objetos que llevan son robados. Están más calientes que un pan saliendo del horno.
2: En muchas ocasiones. Sí, muchas ocasiones. Efectivamente, como bien comentan, pues estos artículos que llevan y que en algunos casos también venden, pues son de dudosa procedencia. Y yo creo que, como dice el dicho, tan es culpable el que mata a la vaca como el que le jala la pata, ¿no?
1: Es correcto. Ahí está bien aplicado ese dicho. Y pero si escuchaste en el audio, en la información que da a conocer el fiscal, esa mujer perdió la vida por un objeto que le dieron 1,400 pesos. Eso costó una vida.
2: Esa joven, qué barbaridad, 15 años. O sea, qué triste. Realmente ese es el tema, de que entran a robar y lo que algo te costó con mucho esfuerzo comprar, adquirir, van y lo malvenden hasta en 100, 200 pesos, ¿no? Y bueno, pues el punto es que estas casas de empeño pues no tienen el menor recato, porque de esa misma manera pues les dan menos de lo que cuesta y pues para ellos mejor. Y me parece bien que realmente la autoridad lleve a cabo estas investigaciones correspondientes y que ponga en regla estas casas de
1: empeño. Que lo haga, una buena cacería.
2: Oiga, y seguimos con más. Aumentan los productos del programa federal Leche para el Bienestar. Esto lo dijo Luis Santiago Tenorio Cardona. Este es el titular del programa al mencionar que se encuentra con una nueva presentación que es baja en azúcar y podría ayudar a las personas con enfermedades crónico-degenerativas. Vamos a escuchar lo que nos dice nuestra compañera Paloma Wong.
5: El programa federal Leche para el Bienestar integró una nueva presentación de lácteo, la cual es baja en azúcar y podría ayudar en el cuidado y alimentación de las personas con enfermedades crónico-degenerativas. Se trata de la leche semidescremada, informó Luis Santiago Tenorio Cardona, titular del programa. El entrevistado mencionó que la leche semidescremada será distribuida tanto en las tiendas del bienestar como en tiendas de abarrotes que así lo requieran para su comercialización a bajo costo, pues estas contribuyen también a la economía familiar. Indicó que de esta nueva presentación se tienen disponibles 250 cajas, a fin de conocer la aceptación del producto, que se viene a sumar a las presentaciones de cajitas Brix de sabores y la leche deslactosada.
6: ¿Funciona o no funciona?
7: Pues en el mes, ahorita tuvimos varios pedidos que estuvieron los promotores diciéndole que si querían que les mandemos producto, y dijeron que sí, para ver cómo lo acepta la gente, ¿no? Entonces ahorita ya se está distribuyendo en las tiendas. Y ya de lo que nos diga a fin de mes, que van los promotores otra vez a ver a los distribuidores, los van a ir a buscar para hacer el inventario y para decirles qué tal la gente aceptó la caja, ¿no? Si no tenemos el inventario, quiere decir que...
5: Tenorio Cardona dijo que la distribución de leche continuará incrementándose de manera gradual, por lo que cada mes se hace una evaluación de las ventas a fin de conocer la demanda de cada producto. Para CIPSE Noticias Radio, Paloma Wong.
1: Oye, pues sería bueno, ¿no? Probar esa leche. Aunque la verdad, no sé dónde se vende, sí, pero tratando de averiguar dónde. Es en Liconza.
2: En Liconza. Y en las tiendas del bienestar. Que la mayoría de estas tiendas del bienestar yo las he visto en las localidades rurales. Por ejemplo, he visto una rumbo Oxtancá, que está en esa zona de Calderitas, y seguramente. No está tan lejos en la capital, pero es ahí en estas tiendas del bienestar se expende este producto que es la leche del bienestar.
1: ¿Y qué te cuento? Tenemos que ir ya a la primera pausa.
2: Ya tan rápido.
1: Oiga, agradeciendo el favor de su atención, permítanos hacer una pausa comercial. Regresamos en un momentito. Quédese con nosotros.
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8: 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En La Guadalupana son las 6:15.
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1: Estamos de regreso. Gracias, muchas gracias por continuar con nosotros. Informándose en la segunda emisión de Cipio Noticias Radio. Oiga, permíteme agradecer en todo lo que vale a todos aquellos que ya nos distinguieron con sus likes a través de el Facebook. Estaremos muy atentos también a los mensajes que nos haga llegar al auditorio a través de el WhatsApp de cabina, el 983-102-17-48. Agradezco a Felicita Reyes por su like, gracias, muy amable. Betty Romero, como siempre, gracias. Margarita Córdoba también por su campaña. Efraín Sansores Borges, gracias, Efra. Gina Villanueva, como siempre, gracias. Fausto Huerta con nosotros, gracias, Fausto. Mi buena amiga Esther Villaseñor, gracias Esther, un abrazo. Juan José también con nosotros. Laurita García nos acompaña también. Ildefonso May también, gracias Ildefonso, muy amable. Por aquí es Miriam también, gracias. Y bueno, pues
2: Miriam Ruiz está conectada.
1: ¿Es Ruiz?
2: Ah, es que, no sé, por eso sí, es Miriam Ruiz.
1: Sí, RS, sí.
2: Ah, Ruiz, sí, pues okay. Un saludo hasta Ciudad del Carmen, Campeche. También a Fausto Huerta, un saludo hasta Felipe Carrillo Puerto. Y Juan José nos manda aquí su manita. Muchísimas gracias. La verdad es que para nosotros es gratificante ver que las personas que están conectadas a través de las redes sociales están prácticamente todos los días con nosotros y se mantienen informados. Por supuesto, también las personas que están conectadas o que nos escuchan en Radio Abierta, Diego.
1: Así es, y mucha gente a través del Facebook que está con nosotros, pues no acostumbra a saludar.
2: Exacto, solamente mira, de hecho, sí, claro, también un saludo para aquellos que les gusta estar en el anonimato.
1: Bueno, ahí vamos a checar también los mensajes del WhatsApp de cabina, pero mientras tanto vámonos con más información esta tarde.
2: Sí, déjeme decirle que la Secretaría de Obras Públicas de Quintana Roo fijó para el 5 de octubre el inicio del proyecto del Barrio Mágico en Chetumal y la remodelación de la Plaza del Faro en Majahual. Estas obras serán financiadas con ingresos del derecho a los pasajeros de cruceros y la contraparte estatal del fideicomiso turístico, el FIBETUC 2026. Vamos a escuchar el detalle con nuestro compañero Ángel Castillo.
14: La Secretaría de Obras Públicas de Quintana Roo fijó para el 5 de octubre el inicio del proyecto del Barrio Mágico en Chetumal y la remodelación de la Plaza del Faro en Mahahual. Ambas obras serán financiadas con ingresos del derecho a los pasajeros de cruceros y la contraparte estatal del Fideicomiso Turístico FIBETUC 2026. La rehabilitación del Barrio Mágico de Chetumal proyecta una inversión estimada de 116 millones de pesos y un plazo de 180 días. En Mahahual, la Plaza del Faro será rehabilitada integralmente con un presupuesto superior a 11 millones de pesos y un periodo de 120 días. Además, se prevén próximas licitaciones para mejorar el malecón y avenidas del cuadrante turístico. El paquete de la CEO incluye también la construcción de un parque urbano y de mascotas en Puerto Morelos, financiado con recursos del FAFEF, con una ejecución estimada de 75 días, aunque sin monto de inversión definido. Las empresas participantes realizarán visitas de obra y juntas de aclaraciones el 9 y 11 de septiembre. La presentación y apertura de propuestas económicas será el 17 de septiembre y las empresas adjudicadas recibirán un anticipo del 30% para iniciar los trabajos. Para CIPSE Radio, Ángel Castilla.
2: Ya queremos ver la remodelación de estas obras, de este proyecto Barrio Mágico, que verdaderamente ha estado pues muy a la expectativa de todos, ¿no?
1: Así es. Bueno, por aquí ya tengo el mensaje que siempre nos manda Hugo. Dice: maestro, buenas tardes. Grecia Quiroz corre a la secretaria de Carlos Manso porque dijo la verdad en la fiscalía. Metió a Samuel García cuando dijo que no lo conocía y había sido corrido por Manuel Manso. Sí, todo un tema este, el de Yesenia Méndez Rodríguez, exsecretaria particular de Carlos Manso, que denunció que fue despedida del Ayuntamiento de Uruapan, Michoacán, después de acudir ante la fiscalía para ampliar su declaración. Afirmó que su salida ocurrió después de que solicitó investigar la relación laboral y personal entre el exdirector de Relaciones Públicas y Protocolo, Samuel García Rivero, actualmente vinculado al proceso por el asesinato de Carlos Manso, y la actual alcaldesa Grecia Quiroz. Pero bueno, dijo: mi despido no borrará mi derecho a decir la verdad, escribió Méndez Rodríguez en su mensaje, en el que aseguró que la secretaria de administración del ayuntamiento le notificó verbalmente, la secretaría, verbalmente su separación del cargo. Es todo un tema este. Gracias, gracias por el mensaje.
2: Así es. Siempre. Un saludo también a Andrew Vargas, que está viéndonos a través de la plataforma Facebook. Y Victoria Fernanda nos dice: buenas tardes, señor Diego Medina, Miriam Chan, saludos para todos. Muchas gracias por mantenernos informados.
1: César Hernández también sigue llamando. Ok, bueno, pues vamos con más información de interés para usted. Déjeme decirle que la activación del sistema MOVI en la capital del estado coadyuvará para atraer más turistas, ya que viene a fortalecer y facilitar la movilidad en la ciudad, dado que su uso no está limitado para los habitantes de Chetumal. Así lo aseguró el subsecretario de Turismo en Quintana Roo, Omar Gobea Hernández. Mario Castillo tiene la nota, escuche.
17: La operación del sistema MOVI en la capital del estado representa un plus para la actividad turística que se desarrolla en esta ciudad, ya que ello significa un atractivo más para incrementar el número de visitantes. Así dio a conocer el subsecretario de Turismo en Quintana Roo, Omar Gobea Hernández, al referirse a la activación de los nuevos autobuses eléctricos que ya circulan por las calles de Chetumal, toda vez que no están destinados únicamente para la población local. Lo anterior porque vienen a fortalecer y a facilitar la movilidad en el destino, y también pueden ser utilizados por los turistas para poder trasladar a puntos de interés cercanos a los paraderos, como el caso del Boulevard Bahía, el Museo de la Cultura Maya, la Maqueta Payo Obispo, la zona turística de Calderitas, entre otros. El funcionario estatal enmarcó que esto impone el reto de ir mejorando paulatinamente los productos con los que ya cuenta la capital del estado y alrededores para robustecer la oferta y empoderar el desarrollo en materia turística y económica.
18: Sí, los servicios turísticos se basan también en los servicios públicos. El que tengamos un transporte no limita que solo lo utilicen los habitantes, sino también los turistas. turistas y tengan otras opciones de movilidad. Le daría un plus a nuestra ciudad, claro que sí. Es precisamente potenciar los productos turísticos que ya tenemos, el bulevar, la parte del mismo Bacalar, las zonas arqueológicas, que podamos potenciar su visitación.
3: Una vez que se concrete el proyecto de transporte urbano para la ciudad, el siguiente paso es trabajar en un diseño de rutas de Mobi hacia las zonas y sitios turísticos de Chetumal y sus alrededores, subrayó Gobe Hernández. Para Cipsia Noticias, Mario Castillo.
2: Definitivamente este tema del transporte, este tema de la movilidad, pues es importante para todas las ciudades, Diego. De hecho, para el turismo que llega, no sé, a través de vía aérea, los que llegan a través de, pues de cualquier manera que no sea en vehículo propio, pues tienen esa necesidad también de movilidad, de moverse, de trasladarse de un lado a otro, llegar a la capital del estado, ir a los sitios turísticos y que lo puedan hacer con un a través de este transporte público urbano, pues qué mejor, ¿no? Es menos gasto les representa para ellos y seguramente pues llegarían a visitar más las zonas arqueológicas.
1: Por cierto, Miriam, ¿no te han bloqueado tu número?
2: No, fíjate que yo, por mi terminación, yo me voy hasta diciembre.
1: Bueno, pues resulta que hoy dos personas me dijeron, una de ellas estoy viendo, oye, me bloquearon mi número, pensé que no era cierto, pensé que no iba a ser. Sí, los bloquean, ¿eh? Y van de forma gradual de acuerdo al último número.
2: ¿Tu terminación
1: número
2: es cero? Las terminaciones uno. Ya están con uno, ¿verdad? Bueno,
1: uno, sí. Pues oiga, va en serio esto, ¿eh? O sea, ya están bloqueando las líneas. Le voy a decir rápidamente, sí, el número está bloqueado. O sea, el número sigue siendo tuyo normalmente, pero tienes 90 días. Si en 90 días después del bloqueo no lo activas, pierdes el número, aguas. O sea, lo único que hay que hacer, si eres de Telcel, entra a mitelcel.com o entrar a la página del gobierno federal. Ahí está, bueno, aquí es más, aquí tengo, mira. Ese es el portal, así de fácil, portal.crt.gob.mx, portal.crt.gob.mx. Y ahí te das de línea, aquí están todas las compañías, Telcel, AT&T, Vitel, todos, ahí están. Y es darse de alta y listo, solamente hay que se vincula el número con la CURP, tienes que tener a la mano la CURP, ¿sí? O tu RFC y una selfie, te tienes que tomar una selfie y es rapidito el trámite, ¿ok? Así que pues ya sabe. Esto que busca evitar delitos como la extorsión y el fraude, aunque mucha gente pues no está de acuerdo con ello, pero pues bueno, así se tiene que hacer, así que pues ya sabe cómo está la jugada.
2: Y sí, la cifra oficial que teníamos es hasta el 19 de agosto, 2.3 millones de líneas habían sido suspendidas, Diego, y se han vinculado aproximadamente 9.6 millones de líneas con terminación 0 y apenas están empezando a suspender la terminación 1. Se supone que era hasta el día 15. Hay que recordar que cada 15 es cuando están dando este tiempo para las líneas. Pero bueno, desgraciadamente ya empezaron con las líneas, con las número 1, ya empezaron a suspenderlas. Sí. Pues veremos qué va a pasar más.
1: La terminación 2 tiene plazo del 15, sí, hasta el 15 de septiembre.
2: Hasta el 15 de septiembre, efectivamente, sí. La terminación 2, y luego la terminación 3 hasta el 30 de septiembre y así sucesivamente.
1: Así es correcto. Oiga, bueno, vamos con más información, Miriam.
2: Pues no sé si nos da tiempo o nos vamos a corte.
1: No, ya nos vamos a corte. Vamos a hacer una pausa, es brevísima, mensaje de nuestros patrocinadores. De regreso, mucha más información de interés. Síguenos acompañando.
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0: En la Guadalupana son las 6 con 30 minutos.
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10: Estamos de regreso, muchas gracias por continuar con nosotros. Miren qué bonito mensaje nos manda por aquí. Bueno, me digo bonito porque me identifico con él. César Hernández nos dice: buen día, ahora con la remodelación de la explanada de la bandera, imagínate que le pusieran un asta de la bandera monumental, como el de la Ciudad de México, el del Zócalo, como el de Cancún. Imagínate entrar a la ciudad subiendo los puentes y ver a lo lejos la gigantesca bandera más hermosa del mundo ondeando. ¡Wow! Sería espectacular. Soñar no cuesta nada. Excelente inicio de semana. Se fíjate que sí, se ve que es patriota.
11: Apoyo esa moción, César Hernández. La verdad es que me parece genial. Ojalá y que sí, alguien nos esté escuchando. Y que, siempre es un orgullo ver la bandera de México. Y cuando vamos a la Ciudad de México, cuando vamos a Cancún y vemos ondear la bandera, y está todos los días, o sea, no es nada más durante las fiestas patrias, sino todos los días. Es un orgullo, verdaderamente.
10: Definitivamente, sí, muy de acuerdo.
11: Oye, Diego, fíjate que platicábamos ahorita en lo que estábamos en el corte, aquí sí, en cabina, comentábamos el tema del nombre de usuario de WhatsApp. Si usted es habitual radio escucha de este espacio informativo, recordará que le dimos a conocer hace aproximadamente un mes que WhatsApp ya estaba pidiendo que apartes tu nombre de usuario. ¿Por qué? Porque ahora, en vez de que aparezca su número telefónico, va a ser un nombre de usuario. Por ejemplo, arroba Diego Medina. Si ya está ocupado el Diego Medina, te da la opción de que pongas arroba Diego Medina 1 o 2 o algún otro número. Sí. Y así usted ya va a tener su nombre de usuario, que va a ser de una u otra manera un poco más de privacidad, porque le solamente le van a poder contactar las personas que usted le haya otorgado su nombre de usuario, porque ya no va a estar visible el número telefónico y va a ser con ya mayor privacidad, un control también para quien le puede enviar mensajes. Pero además, el tema está, yo creo que de manera estratégica lo hicieron, porque ya no está vinculado a un número telefónico, sino que se pueden conectar cuando tenga usted Wi-Fi, va a estar poder estar conectado siempre.
10: Sí, porque lo que le van a bloquear son los datos, ¿sí? Pero y las llamadas directas de su número telefónico. Pero están teniendo Wi-Fi, usted puede seguir haciendo llamadas de WhatsApp y puede seguir chateando.
11: Redes sociales, sí, Facebook, sí. O sea, todo lo demás, lo único que no va a poder hacer es hacer o recibir llamadas. Pero yo creo que sí es importante vincular la línea telefónica.
10: Sí, porque si aunque, no estás en el lugar que hay Wi-Fi, pues ya no vas a poder.
11: Aunque también sabemos que pues ha tenido todavía sus errores. Todavía no está al 100% el tema del registro de las líneas telefónicas. Por eso es que muchas personas pues no han vinculado su línea. Entre ellos estoy yo, debo de decirlo.
10: Yo también, pero mañana o pasado lo hago.
11: Sí, yo todavía tengo hasta diciembre para vincularla, que pues de una u otra 9. Manera pues hay que hacerlo. Yo también terminación 9, así que estamos hasta diciembre.
10: Hasta diciembre.
11: Y somos de los últimos.
10: Oiga, fíjese que la entrega de los 66 autobuses eléctricos destinados al sistema de transporte público de Chetumal continuará entre finales de noviembre y diciembre, con la expectativa de concluir el suministro total hacia abril, así lo informó Roberto Goodfrey, director general de Megaflux. Paloma Wong nos platica sobre el tema.
6: Marcha de los primeros 5 autobuses eléctricos en Chetumal será entre noviembre y diciembre cuando se continúe con la entrega de estos, informó Roberto Godfrey, director general de Megaflux. Lo anterior en razón a que la fabricación de las nuevas unidades avanza conforme a lo previsto y descartó riesgos de deterioro de los autobuses durante el proceso. Destacó que Chetumal será la primera ciudad del país en contar con una línea de autobuses eléctricos con tecnología y fabricación nacional, con un nivel de integración superior al 70%. Añadió que prácticamente toda la tecnología incorporada en las unidades es de origen mexicano. Asimismo, adelantó que las unidades para Cancún serán entregadas hasta octubre, cuando se presente un autobús eléctrico de 12.5 metros de mayores dimensiones, con el objetivo de que sea evaluado y posteriormente participar en la licitación que se realizará para ampliar el sistema de transporte en ese destino turístico.
12: Bueno, con este nuevo lote faltarían todavía 61. ¿Ok?
13: Son 5 más 61.
12: Correcto, 66. Ese es el sistema total.
13: Ah, okay.
12: Correcto.
14: ¿Y para eso es para Cancún o Chetumal? ¿O
12: para? Todo es para Chetumal.
14: ¿Y para Cancún cómo va este proceso?
12: Estamos en eso. En octubre se muestra el autobús. Es un autobús más grande, de 12 y medio metros. Lo vamos a estar presentando para que lo revisen y vamos a participar de la licitación que se va a hacer en Cancún.
6: El director general de Megaflux agregó que la empresa forma parte del fideicomiso constituido para el proyecto de transporte eléctrico en Chetumal y que participará en la operación de las unidades con el compromiso de garantizar su funcionamiento durante al menos los primeros 10 años. Para CIPSE Noticias Radio, Paloma Wong.
11: Oiga, pues ya en unos días pues se va a llevar a cabo el cuarto informe de gobierno de la gobernadora del estado, Mara Lezama, y bueno, pues en este va a destacar obras de infraestructura como el Tren Maya, el Puente Nichupté, conectividad carretera en el sur, corredor Isla Blanca Cancún, además de la inversión de 184 millones de pesos en obras de agua potable. Este es un adelanto y el detalle lo tiene nuestro compañero Samuel Camán.
15: En el marco de su cuarto informe de gobierno de la gobernadora Mara Lezama, se señaló que la titular del Ejecutivo estará enfatizando obras como el Tren Maya, impulsado por el expresidente Andrés Manuel López Obrador, y que fortaleció también la presidenta del país, Claudia Sheinbaum. Asimismo, obras como el Aeropuerto Internacional de Toluca, que ha fortalecido la conectividad internacional y que han tenido un impacto en los quintanarruenses, como también es el puente vehicular Nichupté, con una infraestructura de 11.2 kilómetros y con una inversión federal de 10.316 19 millones de pesos. Esto sin dejar afuera la construcción del distribuidor vial Boulevard Cuculcán de 1.92 kilómetros con un avance del 30.7% y una inversión de 484 millones de pesos. También se puntualizará y se dará detalle del tema del Boulevard Luis Donaldo Colosio con una inversión de 75.2 millones de pesos. Se viene a fortalecer la conectividad de la ciudad de Cancún, la más importante en materia turística de Quintana Roo. En este sentido, también señalaría la estrategia de infraestructura que se ha extendido igualmente a los servicios básicos. Al cierre del 2025, Quintana Roo alcanzó una cobertura global de agua potable del 97.6%, con 97.8% en personas urbanas y 94.6% en localidades urbanas. En el informe, la gobernadora destacará la inversión de 184.9 millones de pesos en infraestructura social básica de agua potable, con lo que se acerca a 1.99 millones de habitantes que cuentan con este servicio. Desde Chetumal, Xamacabana, CIMSA Noticias.
11: Llegó el momento de irnos a la información policíaca, la información de alto impacto, Diego.
10: Así es. Estaba checando esta información, de hecho en mi página la publiqué, y le voy a pedir a Carlita que ponga las escenas, porque pues bueno, en pleno centro de la ciudad se incendió una camioneta. Esto fue sobre Álvaro Obregón entre Madero e Independencia. Estaba yo precisamente buscando datos, más datos sobre ello. Y bueno, pues me ganó el tiempo, pero usted puede ver ahí las escenas, el video de esta conflagración, de este incendio ahí en la Álvaro Obregón entre Madero e Independencia, pero totalmente envuelto en llamas. Esta camioneta, hasta el momento desconozco cuál fue el motivo de que se incendiara esta. Ahorita lo vamos a checar y le platico por qué. Oiga, esta información pues circuló, se hizo viral, ya que pues el grupo Camilo VII, es un grupo que toca rock, pop mezclado con tecno y sintetizador, ha pegado mucho, es relativamente famoso en México, con presentaciones en varios estadios y demás. Y bueno, pues resulta que Jonathan Meléndez Ochoa es el tecladista y fundador de la banda mexicana Camilo VII, pues bueno, quien fuera, porque fue asesinado junto con su esposa, que estaba embarazada, su hija de 3 años, además de la trabajadora del hogar que los acompañaba, esto dentro de un departamento en Atizapán de Zaragoza, en el Estado de México. Ha conmocionado pues a todo el país. Este multihomicidio ocurrió la tarde de ayer en un inmueble de fraccionamiento Gran Virué, ubicado en la zona Esmeralda. De acuerdo con los primeros reportes, el músico había informado a un amigo que tendría una reunión con uno de sus socios, con quien presuntamente mantenía problemas. Antes del encuentro le pidió que, si dejaba de contestar sus llamadas, avisaría a las autoridades. Al pasar de las horas sin comunicación, el conocido acudió al departamento y descubrió que dentro había ocurrido un crimen, por lo que pidió apoyo a las autoridades. Y bueno, pues Jonathan fue encontrado en la sala, mientras que su esposa y su hija estaban en el baño. La trabajadora del lugar fue localizada en una de las recámaras. Una verdaderamente tragedia que se dio. Durante la inspección, los agentes escucharon el llanto de un niño de 6 años, hijo de la pareja. El menor permanecía escondido dentro de una habitación y logró sobrevivir al ataque. Obviamente las autoridades lo pusieron bajo resguardo. Esto de verdad que es terrible, terrible. Y bueno, posteriormente autoridades detuvieron a Diego Sebastián N., señalado como socio del músico, y a Gerardo N., ambos investigados por su probable participación en el multihomicidio. Jonathan Meléndez fue compositor y productor, y en 2013 fundó Camilo VII junto con Manuel Mendoza y Eric Vázquez. La agrupación alcanzó popularidad con canciones como Miénteme, Vicio y No confíes en mí. Bueno, pues lamentable.
11: Y la esposa tenía 4 meses de embarazo.
10: Qué barbaridad. O sea,
11: imagínate. que estas personas realmente que cometieron este asesinato y que por lo pronto ya fueron detenidos estos dos hombres por el asesinato de Jonathan Meléndez.
10: Animales desalmados, oído, pues esperemos que les caiga todo el peso de la ley. Oiga, otro accidente en la 307, qué terrible. Un trabajador murió, un trabajador falleció y dos más resultaron lesionados tras la volcadura de una camioneta Nissan Frontier registrada la mañana de hoy, sobre la carretera federal 307 en el tramo de Puerto Morelos a Cancún. El accidente ocurrió a la altura de Bahía Petempich, donde el conductor habría perdido el control de la unidad al tomar una curva, provocando que terminara volcada sobre el camellón. De acuerdo con los primeros reportes, la camioneta transportaba a varios trabajadores y tras la volcadura algunos de ellos salieron proyectados de la unidad. Elementos de bomberos y paramédicos de Puerto Morelos acudieron al sitio para atender a los afectados y confirmaron que uno de los ocupantes ya no contaba con signos vitales. Así de terrible. Oiga, y ahí en Cancún pues cayó un deshuesadero de motos. Le cayó la ley a los que presuntamente se dedicaban a desmantelar, a desarmar motos robadas en Cancún. Ayer elementos de la Fiscalía General del Estado reventaron un domicilio ubicado sobre la avenida Andrés Quintana Roo, a la altura de la Supermasada 97, que según las investigaciones era usado como taller clandestino para desmantelar motocicletas robadas. El operativo no fue cualquier cosa, participaron muchos elementos de la Marina, de la Sedena, Guardia Nacional, Policía Municipal, quienes acordonaron la zona entre las calles 125 y 127 y cerraron el paso por varios minutos, lo que por supuesto armó, ya saben, el alboroto entre los vecinos, que no dudaron en salir a ver qué estaba pasando. Y bueno, pues con esta información nos vamos a... nos faltó vamos a lanzarla de una vez, ya nos comió el tiempo. Fíjese que, usted recordará este caso, vincularon a proceso al médico cubano por la muerte de una doctora en Cancún. A poco más de dos semanas, usted recordará este accidente ahí sobre la Bodampak, de este sujeto que venía a altísima velocidad en plena ciudad, que cobró la vida de la doctora Nadia López. Un juez de control vinculó el proceso a Newsver N, señalado por su presunta responsabilidad en el hecho. O sea, que la persona atropellada resultó ser doctora y el conductor también doctor.
11: Ambos eran doctores, obviamente no se conocían. Esta doctora había llegado, creo que tenía como unos 3-4 meses de haber llegado ahí a la ciudad de Cancún. Pues con mucha expectativa, con muchas ganas de trabajar, porque era muy joven y por desgracia el otro médico, quien iba a exceso de velocidad, pues cuando ella iba bajando de un transporte público, pues se la llevó.
10: Y bueno, pues mientras el médico enfrentará el proceso en libertad, pero que obviamente deberá aportar un dispositivo de geolocalización, firmar mensualmente ante el tribunal y no podrá salir de Cancún, la investigación complementaria tendrá un plazo de 3 meses. La familia de Nadia expresó su inconformidad y pidió que se determine plenamente la responsabilidad por la muerte de la joven doctora. Hacemos una pausa, regresamos ya a la recta final. Quédese con nosotros.
9: 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En la Guadalupana son las 6:49.
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10: Gracias por continuar con nosotros y gracias a Fernando Balam que nos envía su like también, muy amable. A Alemán también, gracias Ale, qué amable. Jesús Abraham Martínez Soriano también con nosotros, muchas gracias Jesús, se te agradece mucho la distinción. Mi buen amigo Paco Lizárraga también nos manda saludos, gracias. Un abrazo amigo. Y bueno, pues vamos con más información.
11: Claro, fíjese que hoy hubo un conato de incendio ahí en la Secretaría de Educación en Quintana Roo y en las oficinas que están en la Avenida Insurgentes. Y bueno, pues se dice que fue por el sobrecalentamiento de un clima de enfriamiento. No se reportaron heridos por fortuna, pero vamos a escuchar el detalle de esta información con nuestro compañero Samuel Camal.
21: La Secretaría de Educación de Quintana Roo informó que esta mañana se registró el sobrecalentamiento de una pastilla de un centro de carga que alimenta los aires acondicionados industriales ubicados en el techo del edificio principal en la capital del estado de esta dependencia, lo que generó humo en el área. El incidente fue atendido de manera inmediata por personal de protección civil interna de la Secretaría de Educación sin que se registrara ninguna incidencia. Ante esta situación se activaron los protocolos de seguridad institucionales y al lugar arriba elementos del heroico cuerpo de bomberos del Pedro Tompe Blanco, así como de la Coordinación Estatal de Protección Civil. En este sentido, la Coordinación de Protección Civil de Quintana Roo mencionó que ante este conato de incendio, de inmediato fueron evacuadas más de 500 personas. En este sentido, hasta el momento, no se tiene reporte de lesionados o de personas que tuvieran que ser trasladadas a alguna institución médica. Las actividades se reanudaron una vez que se revisó y repararon y regularizaron las instalaciones eléctricas en el edificio central. Desde Chetumal, Samuel Camal, CBC Noticias.
11: Y antes de pasar a la información nacional, déjame comentar brevemente que Ana Patricia Peralta de la Peña, quien es alcaldesa con licencia de Benito Juárez, negó públicamente las versiones difundidas en las últimas horas sobre una supuesta cancelación de su visa de Estados Unidos. Obviamente esta cancelación de visa está supuestamente de ella, de su esposo y de su suegro. Pero bueno, rechazó cualquier señalamiento relacionado con su persona y su familia. Esta información pues la dio a conocer un periódico nacional y por eso es que ayer Ana Pati Peralta pues salió y negó las acusaciones a través de sus redes sociales.
10: Así es, y bueno, pasando a otro tema, déjeme decirle que el líderes opositores de Nicaragua piden que México participe en reunión de la OEA para buscar transición democrática. O sea, los representantes de la oposición recordaron que México ha jugado un papel histórico en la resolución de las crisis políticas que derivaron la instalación de dictaduras y del estallido de conflictos armados en Centroamérica, e insistieron en que la reunión convocada por la OEA aspira a restablecer el Estado de Derecho en su país. O sea, 11 líderes de partidos de oposición de Nicaragua solicitaron a la presidenta Claudia Sheinbaum Pardo que el gobierno mexicano participe en la reunión, de consulta de ministros de Asuntos Exteriores de la OEA, o sea, de la Organización de los Estados Americanos, para contribuir a crear las condiciones necesarias para la transición democrática, pacífica y ordenada en su país, capturado por la pareja presidencial de Daniel Ortega y Rosario Murillo. O sea, el pasado 19 de agosto, el representante de México ante la OEA, Alejandro Encinas Rodríguez, anunció que el gobierno mexicano se abstendría en la votación de la convocatoria a esta reunión de cancilleres del continente a iniciativa del gobierno estadounidense de Donald Trump, con el argumento de que Nicaragua ya no forma parte de la OEA y que su situación política no constituye una amenaza a la paz o a la seguridad hemisférica. En una carta dirigida a la mandataria mexicana, los representantes de la oposición recordaron que México ha jugado un papel histórico en la resolución de las crisis políticas que derivaron la instalación de dictaduras y del estallido de conflictos armados en Centroamérica, e insistieron en que la reunión convocada por la OEA aspira a restablecer el Estado de Derecho en su país. ¿Cómo la ves?
11: Oiga, y cambiando de tema, déjeme decirle que una contradicción constitucional pone en vilo la presidencia de la ministra Lenia Batres. Resulta, pues, que en una escena nunca antes vista en el Pleno de la Suprema Corte de Justicia de la Nación, durante la sesión del 9 de julio último, la ministra Lenia Batres Guadarrama se levantó de su lugar mientras el ministro Giovanni Figueroa Mejía intervenía en el máximo tribunal de justicia del país. Batres simple y sencillamente ignoró la argumentación del ministro y se acercó a su presidente Hugo Aguilar Ortiz, quien en lugar de poner orden se puso a conversar con la ministra. Bueno, pues este hecho ocurrió a un mes de que Batres y Figueroa protagonizaran un desencuentro en el que la ministra acusó a su compañero de tener algún tema particular con ella porque le pidió que él engrose de uno de sus proyectos, quede claro, con las modificaciones acordadas en el Pleno. Y bueno, pues Figueroa indicó que su insistencia deriva de que en otras ocasiones Batres ha dejado los engroses a finales sin cambios. Pero bueno, este tema de la ministra, la llegada de Batres a la presidencia del Tribunal Constitucional de México, pues es objeto de controversia dentro y fuera de la Suprema Corte, debido a que la reforma que impulsó el voto popular para la elección de los ministros se contradice con la Constitución política. ¿Por qué? Pues porque la reforma judicial estableció que el artículo 94 constitucional, que la presidencia de la Corte durara 2 años y que se renovara conforme al número de votos obtenidos en las urnas. Aguilar fue el primer presidente de la nueva Corte por haber obtenido el mayor número de sufragios en la elección del 1 de junio de 2025. 6,195,200 de un padrón electoral de 103,075,000 electores. Sin embargo, pues al aprobar la reforma constitucional, Morena y sus aliados dejaron intocado el artículo 97 de la Carta Magna, según la cual la presidencia de la Corte durará 4 años y que el ministro presidente será electo por mayoría de votos de los integrantes del Pleno. Es decir, ese artículo sigue vigente más allá de la reforma de el expresidente López Obrador.
10: Y es que la línea Batres no está muy normal, en serio. De repente no sabe ni de qué temas está hablando, lee a puntos de otro caso.
11: No sabe dónde está parada. Y hay que recordar también, Diego Auditorio, que Lenia Batres es la ministra que quería o que tuvo la intención de que las herencias estuvieran grabadas. Sí. Hay que recordar este tema. Esta es la ministra del acordeón, la ministra del pueblo, que hizo esta propuesta de que se grabaran las herencias.
10: Pues te digo, no está muy normal. Oiga, pues hasta aquí el tiempo. Hay más información, pero bueno, ya se nos acabó el tiempo. Infinitamente agradecidos con todo el auditorio y con todos aquellos que nos acompañaron a través de nuestra transmisión en el Facebook. Gracias a todos y se los agradezco a nombre de todo el equipo de CIPSE Noticias.
11: Así es, muchísimas gracias por habernos acompañado a lo largo de esta hora. Recuerden, mañana tenemos una cita en punto de las 6 de la tarde.
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